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2: Bienvenidos, gracias por estar con nosotros. Soy Karina Cortés y para mí es un gusto y un placer saludarles. Y aquí con nosotros con el psicólogo Reinaldo Amaros. ¿Cómo estás, psicólogo? Bienvenido.
3: Hola, Karina. Hola. Muy bien, buenas noches a todos. Un gusto estar aquí con ustedes y listo para platicar.
2: Oye, y el tema de hoy está buenísimo, como todos los días, pero la verdad es que sí me gustó. Caras vemos, sufrimientos y problemas no sabemos.
3: Sí, y es que pues algo que nos mortifica mucho es que opinan también de nosotros, y a veces también nos despreocupamos en darnos cuenta que opinamos de los demás, ¿no? Entonces, como que nos falta desarrollar más la empatía, ¿no? Hemos hablado de algunas emociones, digamos que desde el aspecto negativo, ¿no? La envidia, la venganza, y hoy decimos, oye, pero hay personas que desafortunadamente no tienen, a lo mejor por alguna situación, pues esta formación o esta educación emocional, y andan por la vida sufriendo solos, ¿no? O sufriendo solas. Es decir, personas que de repente pues están enojadas, molestas con la vida o con el mundo por una situación en particular que están pasando, que vienen cargando, y pues se buscan problemas con los demás, ¿no? O nosotros empezamos a hacer juicios en base a lo que proyectamos en los demás de nosotros. Entonces sí, creo que es un tema que seguramente nos va a dar mucho para platicar el día de hoy, Karina.
2: Así es. Y por supuesto que pues le invitamos a usted a que nos llame. Eso le decía el psicólogo Reinaldo hace rato. Le digo, oye, ya casi no nos llaman, ¿no?
3: Sí.
2: Ojalá que nos llame para que escuchemos su voz y escuchemos sus comentarios al 2295-0972-89 y al 229-2010-100 y 229-2010-101, las líneas en cabina. Pues vamos a platicar de este tema, ¿no? Caras vemos y sufrimientos no sabemos.
3: Sí, y eso se parece un poco a esta frase popular de caras vemos, corazones no sabemos, ¿no? Que también es una manera popular de decirlo ya en el lenguaje coloquial. Y esta frase, fíjate, Karina, que nos invita precisamente a reflexionar sobre la importancia de no juzgar a las personas solo por su apariencia externa, ¿no? Es decir, lo que nosotros llegamos a ver de los demás no forzosamente es la verdad, ¿no? Uh-huh. Pero sí es cierto que nosotros inconscientemente o sin querer tendemos a generarnos un juicio de las demás personas. Entonces sí hay como algo interesante que aprender para no dejarnos llevar solo por una apariencia que puede ser muchas veces engañosa, ¿no? Entonces las apariencias engañosas no reflejan realmente la verdadera esencia de una persona. Y lo que vemos en la superficie no siempre va a coincidir con la historia y las experiencias que alguien ha vivido. Entonces, alguien puede estarla pasando muy mal y sí, no maneje bien sus emociones y de repente se mete en conflictos, pero ¿qué hago yo entonces con todo esto que yo siento y qué hago también cuando tengo temor? Porque sí es un miedo el que existe a veces, Karina, de cómo nos ven los demás. Y ojalá y nos dé tiempo en el programa de poder platicar un poco de las dos vertientes, ¿no? De por un lado, el que juzga, ¿por qué lo hago? Ajá. Y cómo evito juzgar, ¿no? Y por el otro lado, el que es juzgado.
2: ¿Por qué te importa tanto el que dirán, ¿no?
3: Sí, también. Y por otro lado, el juzgado, ¿no? El que, oye, a mí me preocupa demasiado lo que los demás piensen. Y estas dos posiciones es interesante platicarlas porque finalmente en la manera en como yo interpreto el mundo es como me voy a comportar, ¿no? Entonces, si yo, por ejemplo, soy de las personas que juzga, quiere decir que hay algunas cosas que yo estoy proyectando o que estoy interpretando que finalmente no me ayudan a ser feliz, porque hay algo de realidad en esto, ¿no? El que genera juicios negativos en las personas es porque hay algo que no le satisface del todo en su vida. Y por el otro lado, quien es juzgado, pues está muy preocupado por lo que los demás piensen, y esto obviamente te puede generar ansiedad, te puede generar mucho estrés de estar siempre preocupándote y sobre todo cuidando qué es lo que dices y qué es lo que haces, ¿no? Nada más que aquí es interesante también que aunque tenemos estas dos posturas, siempre debe de haber un punto medio que yo pueda utilizar para discernir hasta qué momento para mí esto no es sano y hasta qué momento sí, porque también están los límites que tanto hemos platicado, ¿no? Entonces, ¿cómo yo administrar estos límites de tal manera que no se interpreta como, a ver, este límite existe para mí porque tengo miedo a que me juzguen, ¿no?
2: Ajá.
3: Y entonces vamos a tratar de abordar un poquito todos estos puntos en este programa, Karina.
2: Sí, y bueno, la verdad es que es una oportunidad muy buena, pues, para aprender a dejar de juzgar. E incluso también para que nos deje de importar también el qué dirán, ¿no? Porque realmente sí es verdad, muchas veces las personas te juzgan por cómo te ves, por cómo actúas ante los demás. Por ejemplo, habemos muchas personas que solemos ser a lo mejor más serias e introvertidas cuando estamos ante personas o grupos, ¿no?
3: Uh-huh.
2: Y pensaran que a lo mejor por la naturaleza de tu trabajo o por cómo te desenvuelves en otro lado, eres como que más sociable, y entonces luego dicen, ay, es que es sangrona, ¿no? O es sangrón. Y lo que realmente no saben es que pues simplemente eres más introvertido de lo que aparentas, ¿no? O a lo mejor no te sientes tan cómodo en público. Y así hay muchas cosas, ¿no? Yo te decía, ¿cuántas veces no nos topamos con una persona, por ejemplo, cuando vamos a comprar algo? No, se me ocurren las señoras de las telas que siempre te atienden de malas. Y la semana pasada hablábamos de eso en polémica, ¿no? Precisamente hablamos de los trabajos como que más estresantes.
3: Claro.
2: Y decíamos, bueno, por ejemplo, las personas que están en atención a clientes, que a veces te atienden de malas, y tú dices, ay, es que qué grosero, es un pedante. No sabes lo que trae esa persona atrás, ¿no? Y por qué actúa así. No sabes si el cliente anterior le trató mal o algo. En la mañana tuve una experiencia. Fui a comprar a una verdulería que no me queda tan cerca de mi casa, pero que es una verdulería muy grande y que da excelentes precios. Y entonces llego a la verdulería, yo ya más o menos en mi mente llevaba mi cuenta de cuánto iba a pagar, y haz de cuenta que me habían cobrado así como que unos tallos de apio, 3-4 cositas, y había metido jengibre porque he andado muy mala de las vías respiratorias. Y en ese momento vi que ya iba la cuenta en más de 100 pesos. Y le dije a la muchacha, le digo, oye, 100 pesos, me dice, sí, y volteo y veo la... Le digo, oye, pero nada más apenas van esas 3 cosas, 4 cosas. Y me contestó bien feo, ¿no? Bien grosera. Y le digo, ¿estás segura? Y ya cuando imprime el ticket, le digo, ah, mira, le digo, es que me cobraste 0.5 kilo de jengibre. Y yo nada más, llevo como 100 gramos de jengibre, ¿no? Aprox. Era una raíz. Y entonces dice, ah, sí. Le digo, no, o sea, de verdad, discúlpame. Le digo, yo no te lo dije por pelear. O sea, no quiero pelear contigo, simplemente porque yo siempre cuando vengo a esta verdulería, ya sé que aquí me rinde mucho el dinero porque tienen excelentes precios. Y ya se quedó la chava que estaba embolsando y me dice, sí, sí, es cierto, señora. Le digo, sí, claro. Le digo, la verdad es que cuando vengo para acá aprovecho a comprar.
3: Y aparte te dijo señora.
2: Sí, y aparte casi, casi, ¿no? Y yo así de, ah, señora de las 4 décadas, nada más le faltó. Pero la chava ya estaba como que reaccionando mal,
3: sí,
2: ¿no?
3: A la defensiva.
2: Y le digo, no, pero espérate, o sea, no te quiero faltar al respeto. Simplemente te lo estoy diciendo porque se me hizo mucho, ¿no? Y era que en vez de cobrarme mi kilo de zanahoria, o sea, 0.5 kilo de zanahoria que yo llevaba, me había cobrado 0.5 kilo de jengibre. Y así, y luego he tenido otras experiencias, y yo creo que todos tenemos experiencias todos los días con personas que tú dices, bueno, ¿por qué actúan así? No sabemos qué trae esa persona. persona cargando, cómo le ha ido en el día, si tiene problemas en su casa, si no completa para la renta. Y por eso yo pensé en este tema y le dije al psicólogo Reinaldo, Rey, vamos a hablar de eso, porque de verdad que tenemos que aprender a ser más empáticos.
3: Sí. Y fíjate, si tú hubieras venido también en el mismo mood, ¿no?
2: Pero como ya andaba bien tranqui.
3: Claro. Sí. Y sobre todo, bueno, es importante no engancharse, porque puede ser que vengas tú bien y ante la mínima provocación, ¿no? También te pones en el mismo mood de ponerte la defensiva. Y ahora hay que entender que muchas veces cuando nosotros nos hacemos juicios de una persona, pues nosotros suponemos que esa es la verdad, que eso es real, ¿no? Y obviamente, de acuerdo a cómo interpretemos una sensación, en este caso el estímulo de la frase o de lo que te haya dicho, que tú lo interpretas como de una forma grosera y dices, a ver, esto no es justo, porque todo viene de estos valores, ¿no? Que uno también trae consigo. A ver, esto no es justo, yo te estoy preguntando algo bien, yo vengo cómodamente a comprar, ¿no? Porque además esta es mi verdulería favorita, ¿no? Porque tiene ciertas cosas y resulta que, pues bueno, me estás haciendo pasar un mal rato cuando no hay ningún motivo para hacerlo. Entonces, esta interpretación a veces de injusticia provoca, sí, que uno se ponga a la defensiva o agresivo. Y finalmente, pues bueno, la agresión provoca en muchas ocasiones más agresión, y la manera en cómo una agresión se apaga es cuando pues una persona precisamente no responde con la misma agresión, ¿no? Y fíjate que sí, los empleos de servicio al cliente son los que más la pasan mal, ¿no? Yo trabajé en una tienda que también es muy conocida y que también tiene sus memes y sus frases, y hay una cultura bien interesante porque los que formamos parte del equipo de oficina, tenemos que estar, déjame te comparto esto, tenemos que estar un día completo en la operación de ese negocio. Entonces, todo lo que los chicos de esa tienda viven, lo vives tú. Desde el surtir, cobrar, atender, ¿no? Y te das cuenta que no es sencillo. Ahora, tú nada más lo vives un día y terminas muerto.
2: Claro.
3: Y yo te cuento, ¿no? Ahí te cuento cuando me tocaba a mí vivirlo. Pero aparte, no es tanto lo que traen, sino lo que les espera, o sea, porque también es un día de trabajo con muchas actividades, ¿no? Porque ellos no nada más están cobrando, también están haciendo otras cosas. Pero sí, toda esta realidad que hay detrás de lo que una persona ajena a ti vive, pues no hay otra manera de saberlo más que o conociéndolo o haciéndolo, ¿no? Entonces, si a veces no nos detenemos como a pensar en el por qué alguien es o actúa de tal manera, pues muchas veces reaccionamos con este precisamente impulso o espontaneidad que nos detona el cerebro cuando nosotros queremos interpretar el por qué alguien es así, ¿no? Y a veces no es quién te la hace, sino quién te la paga.
2: ¿Quién te la paga,
3: ¿no?
2: Sí.
3: Entonces sí es bien complicado que logremos esta empatía, ¿no? Y la empatía es un concepto que últimamente se habla mucho, porque sí hace falta, ¿no? Muchos hemos platicado aquí contigo, porque a veces me doy el tiempo de escuchar a otros colegas aquí contigo, Karina, que estamos también en un tiempo en donde la libertad es como exacerbada, es decir, sí es importante la libertad, pero a veces la interpretamos también como esta capacidad de que yo voy a hacer lo que yo quiera, ¿no? Y decir lo que yo quiera, y nos pasamos por alto el respeto ante la libertad. Uh-huh. ¿No? Y esto obviamente genera egoísmo, y bueno, hay muchas digamos como conductas que se manifiestan hoy en día que sí provocan que uno no tenga como la intención de ser empático con los demás, ¿sí? Y esa

0: una entrevista. Ojalá y lo llegues a ver una en una ocasión. Y hablaba sobre el amor propio, ¿no? La empatía surge del amor propio. O sea, yo no puedo ser empático con alguien si yo primero no soy empático conmigo. ¿Sí? Es decir, si yo no tengo desarrollado este amor propio, yo no puedo obviamente desarrollar amor hacia otras personas en la esencia propia del amor, ¿no? Pero lo interesante del reel es que él le decía a ella que el amor propio es como esta tarea que tenemos en la vida desde que nacemos y que nos encomienda la vida cuidar de alguien, y ese alguien eres tú. Sí, cuando tú eres pequeño, pues te cuidan a ti, pero ya cuando creces, tienes la encomienda de cuidarte a ti mismo, y que no lo tienes que ver como una tarea que va a empezar en el momento en el que tú te gustas a ti mismo, sino que lo tienes que ver como una encomienda, como una tarea, como una intención. Sí, porque el que te gustes a ti mismo va a empezar a surgir conforme empiezas a trabajar en quererte. Entonces, de alguna forma, el amor propio surge como esta actividad en donde yo empiezo a trabajar para quererme, porque en el camino de este trabajo me voy a gustar y voy a empezar a quererme cada vez más y más, ¿no? Esto lo digo porque parte de una intención, ¿sí? Y una intención es un propósito. Es decir, si yo quiero desarrollar la empatía hacia los demás y quiero que también los demás sean empáticos conmigo, pues muchas veces esperamos más bien recibir y no dar, ¿no? Pero para recibir hay que dar, ¿sí? Y cuando tú das también recibes, pero tiene que empezar contigo. Entonces, esta palabra intención es poderosa por eso, porque la intención viene desde el momento en que yo decido hacerlo, porque la intención es una acción que es consciente.
1: Ajá.
0: Ahora, nosotros cuando emitimos juicios, dijimos al principio que eran como estas maneras de calificar, ¿no? Los actos o a las personas en el mayor o peor de los casos, ¿no? De acuerdo a lo que piensan, hacen o dicen.
1: Uh-huh.
0: Entonces, esto muchas veces es automático porque nuestro cerebro necesita razones, necesita causas o necesita motivos, pero el que yo me deje llevar por algo que yo sé que estoy suponiendo, entonces tengo que primero entender el poder también de esta palabra que se llama suposición. Una suposición es algo que no está concreto, que no es real todavía hasta que yo tenga todos los elementos para decir que existe, ¿no? Entonces, hay muchas cosas alrededor de los prejuicios y de los estereotipos, que este es precisamente este patrón que nos lleva a enjuiciar, ¿no? Que tenemos que entender para poder primero decidir ya no pensar tanto en enjuiciar a los demás.
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3: Son las 6:18.
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3: Son las 6:21.
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5: Y la verdad es que, pues, hacer juicios de los demás y expresarlos es como que pan nuestro de cada día, ¿no?
6: Sí.
5: A muchas personas se les hace muy fácil. Dice por aquí un comentario: lo que pasa es que las personas han perdido el sentido común de un hecho, y eso es falta de educación cívica también en las escuelas.
6: Ay, qué interesante, porque yo también estoy de acuerdo en eso.
5: Sí.
6: Para que yo pueda discernir entre una fantasía y una realidad, pues sí debe de haber sentido común, debe de haber lógica, ¿no?
5: Uh-huh.
6: Y debe de haber algunas, digamos que, características de la inteligencia, Karina.
5: Sí.
6: Y muchas veces no nos detenemos a desarrollar nuestras capacidades, ¿no? Y damos por hecho de que algo es como es porque yo creo que es, ¿no? Y desde mi óptica o desde mis lentes, ¿no? Interpreto al mundo y quiero que los demás lo vean como yo quiero. Y si tú no lo ves como yo quiero, quiere decir que tú estás mal. Y a veces no manejamos muy bien esta frustración de cuando alguien no piensa como yo pienso. Porque finalmente, un juicio es una opinión, ¿sí? Y una opinión es simplemente una manera en cómo yo expreso que veo las cosas.
5: Ajá.
6: Pero así como yo tengo mi opinión, todos tienen una opinión. Sí. El tema es cómo yo también de repente me callo para escuchar la opinión de los demás y entonces tal vez o cambiar mi opinión o enriquecer mi opinión, ¿no? Y muchas veces no estamos como tan dispuestos en querer aprender, ¿no?
5: Uh-huh.
6: Y el sentido común, que es una de las cuestiones básicas del intelecto, ¿no? A veces parece ser que va lento o que yo no quiero que llegue, ¿no? Porque ahorita estamos como
5: como que no quiero tenerlo,
6: sí,
5: ¿no?
6: Digamos que el sentido común es más rápido que yo, ¿no? Y no lo alcanzo. Y es que lleva tiempo o implica tiempo el que de repente tú te detengas y digas, a ver, ¿qué me está diciendo? Y entonces callar para escuchar, ¿no?
5: Ajá.
6: Porque pues aunque no lo crean, esa frase que dice New York sí tiene cierta sabiduría, ¿no?
5: Sí.
6: De que el que no calla no escucha y el que no escucha no aprende, ¿no? Entonces, sí es cierto que el sentido común.
5: New York porque dice las cosas como son, pero es una mujer muy sabia, ¿eh?
6: Sí, y es un personaje, que está como, yo creo que combinado, ¿no? Con
5: sí,
6: su inteligencia.
5: Sí.
6: Porque finalmente la mujer es exitosa, ¿no?
5: Sí.
6: O sea, hace lo que le gusta y bueno.
5: Es la mujer escándalo.
6: Ese es para otro tema, ¿no?
5: Es para otro tema.
6: pero sí estoy de acuerdo en que muchas veces nosotros no dejamos que el sentido común llegue para decirnos, a ver, voy a poner en tela de duda lo que estoy pensando y lo que estoy sintiendo. Porque en el momento que nosotros ponemos en duda algo, damos puerta a querer aprender más sobre ello, ¿no? Pero muchas veces no queremos tener el tiempo para que el sentido común llegue a nosotros. Entonces sí creo esto que dice el radio escucha, porque sí tiene que ver mucho con también, a ver, lo que yo interpreto no tiene que ser una realidad, ¿no?
5: Sí.
6: Y dentro de los programas que he escuchado de ti, ayer hablaba sobre el hate, ¿no?
5: Ajá, estuvo muy bueno con Lupillo.
6: Y el hate es precisamente una de estas situaciones, ¿no? Porque nace desde una realidad que yo observo, que es la conducta de alguien, ¿no? Que yo me tomo el atrevimiento de calificar y de enjuiciar, ¿no? Fíjense, esta palabra es interesante porque tiene que ver con lo que estamos hablando. Afuera hay muchos jueces, hombres y mujeres, ¿no? Que se sienten con el derecho o algo los invita a decir, tú estás mal, ¿no? Pero, obviamente, entendemos que todos somos imperfectos, ¿no? Pero hay personas que sí llegan como a vivir el enjuiciamiento o la tendencia a señalar a los demás como un patrón ya de comportamiento y de conducta. Y es ahí en donde está lo dañino, ¿no? Porque cuando tú identificas a una persona así, pues hablas de una persona que no es tolerable, que también es otro de los digamos, conceptos relacionados con lo que estamos hablando, porque también quien no es tolerable o quien es intolerante se pierde la oportunidad de vivir otras cosas, ¿no?
5: Bueno, vamos a ir a la pausa y enseguida regresamos en XEU. 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
3: Son las 6. Y 26 minutos.
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3: Son las 6 y 28 minutos.
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6: Y todo esto.
5: Y estamos aquí en la noche con mayúsculas, hablamos de cómo caras vemos y sufrimientos no sabemos con el psicólogo Reinaldo Amaros, que nos acompaña el día de hoy. Dice por aquí, soy el señor José Antonio Ramírez Arano, y mi opinión es que muchas personas creen que andamos enojados. Yo soy del puerto de Alvarado, nacido en este puerto jarocho, alegre, y muchas personas me han dicho que sí ando enojado porque soy muy serio. He convivido con mucha gente y a veces me preguntan que sí ando de mal humor, y la verdad no soy así, porque me ven demasiado serio. Incluso en una ocasión me dijo una persona, tú eres de malos amigos por tu seriedad, pero yo le dije, pues solo que me haga una cirugía como el Guasón, solo así me verán con buenos ojos esas personas. Dice, conozco al ingeniero Baltasar Pazos, al igual que a sus hijos y a su esposa, porque anduve de lanchero con él y me ha visto cómo soy. Muchas gracias por pasar este mensaje a la audiencia de XEU de Veracruz. No, pues muchas gracias, señor, por comunicarse con nosotros, y muchos saludos, señor José Antonio Ramírez Arano, de Alvarado, Veracruz. Ay, mi gente bonita de Alvarado. Dice por acá Mari, buenas noches a todos en cabina. Les comento algo que pasa con una amistad. Cuando ella platica de algo que le pasó, ya sea algo bueno, malo o tristeza, yo la escucho y al final le doy mi opinión. Pero cuando soy la que quiere externar un evento por lo que estoy pasando, me interrumpe y me cambia el tema y expone lo suyo. Percibí que no solo es conmigo, también es con otras personas. En pocas palabras, no es empática y siempre quiere tener la atención ella. Ya le dijimos que aprende a escuchar y se molestó.
6: Fíjate que me agrada los dos los dos mensajes de los radioescuchas, porque nos invitan a esta parte del preguntar, ¿no? Uh-huh. Porque bueno, por un lado, el primer mensaje es ahí le preguntan, oye, ¿cómo estás? ¿No? Pues, ¿por qué te ves serio?
5: Sí.
6: Y una de las cosas para evitar precisamente juicios es, pues, pregunta, ¿no? Y en el segundo punto, me acerco con alguien porque hay algo que yo quiero decirle, que quiero confirmar que está pasando, ¿no? Y sobre todo es alguien querido. Ahorita el segundo mensaje me recordó, y yo a veces les pongo ejemplos como de series o películas porque creo que es algo que nos ayuda como a visualizar, y creo que aquí tú me vas a ayudar porque tú conoces también este ejemplo. Hay un capítulo de una serie que se llama Mother Love. Ajá. En donde sale en Hathaway, ¿no? Yo cuando lo empecé a ver, yo dije, ¿qué, este capítulo qué onda? ¿No? O sea, sí, porque ella, pues todos conocemos a Anne Hathaway, guapísima, ¿no? Y aparte ahí sale como una chica, pues que quiere enamorarse y que de alguna manera está enamorada del amor, ¿no? Y entonces conoce a un chico en un supermercado, pero la escena de la serie es ella cantando y estando como súper, súper alegre, ¿no? Entonces llega al supermercado y conoce a un chico, platican, dialogan, se invitan a salir, ¿no? Y de repente ella, de un momento a otro, su personalidad cambia y no se presenta a la cita, ¿no?
5: Comienza a tener mucha apatía.
6: Empieza a tener mucha apatía y mucha tristeza de repente así, ¿no? Y yo dije, ah, caray, ¿qué me quiere contar esta serie? No se las voy no les voy a platicar de más por si lo quieren ver. Creo que es el capítulo 2 o 3 de Mother Love, así se llama la serie. Y pues bueno, este capítulo nos deja como esta enseñanza de que muchas veces no sabemos por lo que están pasando las personas, ¿no? No quiero emitir un juicio sobre qué es lo que le pueda pasar a la amiga, ¿no? Porque pueden ser muchas cosas, pero muchas veces nos centramos como mucho en nuestro mundo, sí, y no nos damos la oportunidad de responder al cariño y al afecto de otras personas, ¿no?
5: Ajá, a ver, para dar el dato completo, sí. Es la temporada 1, uh-huh. El episodio 3,
6: uh-huh. ¿Sí?
5: De Mother in Law.
6: Sí, entonces, en este capítulo, lo hilo con este mensaje porque al final, ella finalmente se sienta con alguien de su trabajo y le cuenta por lo que está pasando. Y es un momento sumamente emotivo en el capítulo, porque son capítulos independientes de esta serie. 20, 30, 40 minutos a lo más, ¿no? Para que puedas concentrarte. Entonces, ahí tú te das cuenta de que todas las personas estamos pasando por algo difícil y complicado y que muchas veces no lo queremos contar porque, por lo que sea, ¿no?
5: Sí.
6: Simplemente porque a lo mejor no quieres, o porque te da miedo, o porque te da temor, o porque no quieres que te enjuicien, no quieres que te califiquen de débil, etcétera, etcétera, etcétera, ¿no? O muchas veces no sabes ni por qué, ¿no? Entonces, tal vez a tu amiga lo que le pasa es eso, ¿no? Que tu amiga, cuando tú le dices esto, tal vez no eres la primera persona que se lo dice, ¿no? Y esto le remonta a un hecho que, pues, posiblemente le cause dolor porque a lo mejor ella no sabe qué sucede con sí misma, ¿no? Entonces, sí hay muchas personas que están pasando por situaciones obviamente particulares y a veces no tan gratas que hacen que uno se desconecte o se desconcentre, ¿no? Ahora, no forzosamente tiene que ser algo emocional, también pueden haber personas que tengan alguna situación en particular, ¿no? Que sean neurodivergentes y que también esto les impida como que hacer un contacto real emocionalmente con las personas. Pueden haber muchas situaciones, ¿no? Pero aquí lo interesante es, ¿qué tanto yo también me conozco y sé que puedo estar con alguien así y qué tanto es tan fuerte el cariño y el afecto para estar con una persona con estas características, ¿no? Porque lo que sí es cierto es que muchas veces no se hace a conciencia, es decir, no es a propósito.
5: Simplemente lo hacen y ya.
6: Simplemente lo hacen, ¿no? Llegará el momento en el que tu amiga le ponga atención a este tema y decida trabajarlo.
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3: Son las 6:34.
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3: Son las 6:36.
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6: No me quieren.
5: Estamos de regreso aquí en La Noche con Mayúsculas. Estamos platicando aquí con el psicólogo Reinaldo Amaros de este tema de cómo caras vemos y problemas no sabemos, y la importancia, pues también incluso hasta de escucharnos a nosotros mismos, ¿no? Ahorita con esto que comentabas fuera del aire, estábamos platicando sobre este influencer de Ricardo Peralta, que ayer hablamos precisamente también del hate en polémica con Lupillo, y que, como dices, ¿no? Muchas veces estás mal emocionalmente y vas y te presentas a lugares en donde sabes que no te quieren o que no eres bien recibido, pero ahí vas, ¿no? Con a lo mejor en este afán, en el caso de Ricardo, pues al fin y al cabo es chamba, ¿no? Y ellos viven del público y viven de crear contenido y de presentarse. Pues un influencer, la cosa es mostrar tu vida, qué tan padre es, ¿no? Y ir a todos los eventos a los que te inviten. Pero este hombre recibe este hate tan grande, o sea, porque no es lo mismo que lo recibas en las redes, a lo mejor lo ves, no le haces caso, lo eliminas, bloqueas a la persona que te está molestando, porque el bloqueo es algo maravilloso, lo bloqueas y ya. Pero ya que te lo digan en frente, o sea, y de esa forma tan masiva como se le hicieron a Ricardo, pues te puede dañar mucho, ¿no? O sea, ahí te estás percibiendo que la gente no te quiere. Y muchas veces a lo mejor nosotros en mínimo pudiéramos ir a lugares en donde sabemos que no somos bien recibidos o nos sentimos simplemente que no estamos para convivir con las personas, o algo nos pasó, y aún así te esfuerzas en ir y te la pasas mal, ¿no? Y a veces vemos, por ejemplo, a gente en alguna fiesta que está con cara, que está enojado, que no quiere convivir, y sueles a veces también ser muy imprudente, ¿no? Y decir, ay, pero ¿por qué no convive? ¿Por qué tienes esa cara de ajo? ¿Por qué estás amargado, no? Entonces, esta parte también de que uno aprenda a escucharse, y si no estás bien, pues también no tienes por qué fingir que lo estás.
6: Sí, esto que dices es muy importante, porque a veces no nos cuidamos lo suficiente y nos exponemos a cosas que sabemos que nos hacen daño y que nos lastiman, ¿no? Por ejemplo, lo que sucede con este influencer es que él, por ejemplo, él dice que va a terapia, ¿no? Que está trabajando en precisamente esta experiencia que tuvo, y él sabe que no lo quieren, y eso es bien triste, ¿no? Él lo dice, de hecho, en algún extracto que ustedes pueden ver en YouTube, si tienen oportunidad, él dice: yo sé que México ya no me quiere, ¿no? O sea, Si nosotros la pasamos mal porque no nos pueda querer una o dos personas, pero ahora que sientas que todo un país no te quiere, pues no es nada grato, ¿no?
5: Pero fíjate que me metí a su canal ahorita que me dijiste, uh-huh. Y por ejemplo tienen 130K de visitas, 137,000 visitas. O sea, pues son a lo mejor 137,000 personas que sí quieren verte, ¿no?
6: O quieren ver cómo estás de
5: o
6: derrotado.
5: Quieren ver cómo está. O quieren tirarte hate, ¿no? Como a la gomita. Ajá. Sí. Pues sí, también.
6: Porque el morbo vende.
5: Claro.
6: ¿No? Y también es cierto que culturalmente, Karina, tristemente, el chisme y el rumor es algo que en México en general existe mucho. Es parte a veces hasta de la, se dice, de la idiosincrasia del mexicano, ¿no? El chisme y el rumor. Entonces, algo que sucede también cuando nosotros, entrando a tema, ¿no? Que bueno, todo esto es del tema, ¿no? Pero cuando nosotros enjuiciamos a la gente es porque también a veces empezamos a crear chismes y rumores. Y no hacemos, no solo que yo tenga este calificativo a la persona o este enjuiciamiento, sino que queremos que los demás lo compartan conmigo, ¿no? Y pues creamos a veces toda esta ola de hate, ¿no? Que se pueda crear hacia una persona. Y hoy en día esto es como más evidente, ¿no? Porque pues lo vemos con él, lo vemos con otros artistas, con otros actores que incluso desafortunadamente ante estos hechos no saben también cómo actuar y lo único que hacen a veces es acrecentar todavía más el rencor que le puede tener a la gente, ¿no?
5: Claro. Fíjate que tengo por acá mensajes. Sí. Dice desde Jalapa, saludos. Muy interesante el tema. ¿Pueden decir de nuevo qué película recomendó el psicólogo?
6: Fue la de Aftersun con Paul Mescal. Está en la plataforma roja. Ahí la encuentra.
5: Ok. Y dice una pregunta, que si le puedo marcar a comisión. Dígame en dónde no tiene luz y si tiene número de reporte, pero no, yo no le puedo mancar a comisión, puedo pasar su reporte. Nada más que denos bien sus datos de dónde no tiene luz y gracias por comunicarse con nosotros. Y a ver, por acá vi que tenía otro comentario. Dice, yo he sido de pocos amigos por mi forma de ser, por ser demasiado serio, es raro que sonría y me ven con cara de fuchi la gente que no me conoce. Gracias a la X.
6: Cuando hablamos de este tema, tenemos que entender que el hecho de que me juzguen y yo juzgar, pues va a ser algo también que va a suceder, ¿no? Y eso es parte también de la realidad. Entonces, si quieren, entramos a esta parte del qué hago para yo no juzgar a los demás, ¿no? ¿Cómo le puedo hacer para yo también no entrar como en este juego de ser ese juez, ¿no? Que anda juzgando a la gente. Primero, digo, hemos estado platicando aquí de que juzgar lastima,
5: sí.
6: Juzgar daña a las personas, ¿no? En mayor o en menor grado, cuando yo no cuido lo que digo porque lo pienso y lo externo así tal cual muchas veces, ahora si lo digo con saña, pues peor, ¿no? Termino yo dañando y lastimando a las personas. Entonces, es bien importante que yo filtre lo que estoy interpretando o que yo filtre lo que yo estoy juzgando antes de decirlo, porque muchas veces nos dejamos llevar por lo que las apariencias externas nos dicen y otras veces nos dejamos llevar por corazonadas. Sí, y una corazonada no es algo válido de expresar para que se vuelva verdad, ¿no? Entonces, tenemos que filtrar muy bien lo que nosotros ya decimos o provocamos producto de nuestros enjuiciamientos, porque sí podemos llegar a lastimar gravemente a una persona, ¿no?
5: Sí, lo dije y soy responsable de eso.
6: Exacto, ¿no?
5: Sí.
6: Y sobre todo, si soy responsable y algo pasó, pues pedir disculpas o ofrecer disculpas, ¿no?
5: Una disculpita.
6: Pero sí es importante que yo me dé cuenta de que, a ver, es una cosa que yo estoy interpretando, que no forzosamente es así, ¿no?
5: Ajá.
6: Otro también es que tengo que asimilar y entender que nadie es perfecto. Así como yo también enjuicio a las personas, ¿no? Seguramente yo también tengo cosas que me pueden enjuiciar. Entonces, imagínense que yo esté tratando de castigar a alguien por algo que hizo, cuando yo, a lo mejor en mi mala memoria, no me doy cuenta y yo también en algún momento hice algo parecido, ¿no? Entonces, es muy trascendente esto del respeto, ¿no? Que nosotros recordemos que no todos somos iguales y que, pues sí, yo a lo mejor pienso de tal o cual manera porque a mí me educaron de esta o cual manera, pero no quiere decir que todos hayan tenido las oportunidades o el privilegio que a lo mejor yo tengo, ¿no? Y ahorita también esto de los privilegios es otro de los temas que sucede mucho, porque la gente pareciera ser que si yo fui privilegiado en algo, pues yo tengo la culpa y también me pueden enjuiciar, ¿no?
5: Sí.
6: Entonces, no, tampoco va por ahí, pero sí en el sentido de que pues no todos tenemos desafortunadamente la misma historia vivida y que finalmente hay personas que van a reaccionar conforme creen que fue lo correcto para ellos, ¿no? Esto no quiere decir que se justifiquen los actos. Interesante que yo lo recalque, ¿no? Pero sí, si alguien, por ejemplo, decía, por ejemplo, y es que perdón que abuse a artistas, pero pues no puedo usar ejemplos de mis pacientes, por ejemplo.
5: Por ética.
6: Sí, por ética. Pero pues lo que es de artistas que están en el dominio público, hablando de Ricardo, ¿no? Decía ayer el chico que estaba contigo de Polo Morín, ¿no? Que escuchaba, ajá, que él dijo, en algún momento Ricardo me tiró hate, pero eso no quiere decir que yo me sienta con el derecho de ahora yo devolvérsela, ¿no? Uh-huh. Y de hecho, es importante que también nosotros nos demos cuenta de que nosotros no tenemos ningún derecho para castigar a los demás, ¿no?
5: Claro.
6: Y tenemos que mirarnos a nosotros mismos. Esto es bien importante. Si yo tuviera este tiempo que le dedico a enjuiciar a los demás para yo trabajar mejor en mí, yo tendría un crecimiento emocional y personal,
5: sí,
6: pues muchísimo mejor del que tengo ahora, al menos.
5: Como dicen, en vez de meterte a lo que no te importa, métete al gimnasio, ¿no?
6: Claro, pon a trabajar algo de tu vida que sabes y que necesitas, ¿no? Entonces, en lugar de yo voltear a ver en qué le falla a alguien, ¿no? Que si es grosero, que si no sé cuándo, mejor me dedico a mí para ver qué es lo que a mí me falla a la hora de interactuar con los demás y ser una mejor persona, ¿sí? Entonces, esto finalmente hará que tú te sientas bien contigo mismo y obviamente evites estar dedicándole tiempo a otras personas, porque la persona que enjuicia le dedica mucho tiempo a las otras personas.
5: En vez, sí, de dedicárselo, como dices, a sí mismo.
6: Exacto, ¿no? En vez de dedicárselo a sí mismo.
5: O pónganse a ver películas.
6: Y finalmente no son personas felices, ¿no? Fíjate que lo de las películas lo dirás de broma, pero aún las películas malas tienen algo que decirnos.
5: Sí, siempre.
6: ¿No? Entonces, yo, por ejemplo, me estoy dando la oportunidad de conocer el cine de otros países, que fue un propósito que me puse en el 2024, y es increíble lo que estoy viendo y aprendiendo desde el cine, ¿no?
5: Ahorita que mencionas lo del cine y de la psicología, yo les cuento, ¿no? Polémica de película en su versión original era hablar de películas y de ver cómo estaban relacionados también con los problemas de la vida diaria y analizarlos, porque teníamos hasta una psicóloga, ¿no? En polémica de película, en el panel original, ¿no? Que era Pablo, el de Ottawa, y era Ari. Entonces, y la verdad es que esa fue como que la versión, porque realmente el cine, pues es el reflejo de nuestra vida cotidiana.
6: Claro.
5: Es el séptimo arte, y si hablamos de que la cultura es todo el quehacer del hombre, el cine es cultura. Entonces, es una manera de que se plasman muchas cosas, ¿no? Y por eso me encanta estos ejemplos a través de películas que el público puede ver y que nuestros radioescuchas pueden llegar a entender y a decir, a ver, lo pongo en práctica, o tal vez yo estoy relacionándome con esto, o tal o cual situación, a lo mejor yo me encuentro en eso y es mejor buscar ayuda, ¿no? Entonces vamos a ir a la pausa y enseguida regresamos en La Noche con Mayúsculas.
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3: Son las 6:49.
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3: Son las 6 y 50 minutos.
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5: 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Pero bueno, aquí con el psicólogo Reinaldo Amaros, pues se trata de que caras vemos y problemas no sabemos, y que pues al fin y al cabo, aunque nos guste y nos encante juzgar, pues debemos dejar de hacerlo, ¿no?
6: Sí, porque pues ya sabemos que las apariencias engañan, y ante esta regla,
5: las apariencias engañan.
6: Sí. Pues entonces ya uno de antemano sabe que lo que estoy pensando tiene sus asegúnes y sus márgenes también, obviamente, de error. Pero lo más importante, Karina, de esto es hacer conciencia que podemos dañar, podemos lastimar, ¿no? Y de verdad, a veces no nos damos cuenta del daño moral que le podemos hacer a alguien, ¿no? Uh-huh. Lo que podemos dañar en su imagen. Entonces no nos damos tiempo de conocer a las personas porque ya dejamos que un estereotipo o un prejuicio nos domine, ¿no? Y determine si me acerco o no me acerco a conocer a alguien, ¿no? Y ahí te puedes perder de también muchas personas interesantes, ¿no? Muchas personas valiosas que pudieran aportarte algo si tú también o nosotros también nos dejamos, pues, dejar llevar por estas apariencias. Entonces, hay que entender que no siempre tenemos la razón de lo que pensamos y hay que aprender a depurar, ¿no? Porque, volviendo a lo del tema del sentido común, nosotros tenemos que también utilizar nuestra inteligencia para aspectos sociales. Esto es importante que se mencione, porque así como utilizamos la inteligencia para resolver ciertas situaciones, también socialmente la tenemos que usar, ¿sí? Porque la inteligencia nos ayuda a discernir, nos ayuda a analizar, nos ayuda a comprender y muchas otras operaciones que también en el aspecto social tenemos que llevar a cabo, ¿no? Porque finalmente tenemos que ser seres que nos adaptemos a estas condiciones sociales, pero de manera óptima. Muchas veces también desarrollamos como ciertas características que no nos ayudan a estar bien librados ante situaciones sociales, ¿no? Y aquí voy a aprovechar precisamente para mencionar ahora qué pasa cuando yo tengo el miedo a que los demás me enjuicien, ¿no? Entonces, les voy a dar algunas características que pueden decirnos de que si yo tengo más de tres de estas características o cuatro de las que yo les digo aquí, puede ser que yo tenga como interiorizado este miedo a que los demás me enjuicien, ¿sí?
5: A ver.
6: La primera es que les cuesta expresar sus opiniones, sus deseos, sus necesidades, y principalmente cuando divergen de las expresadas por el resto. Sí. Otra característica es que no comparten de forma pública sus emociones de insatisfacción, incomodidad y frustración. Otra, tratan de adaptarse a lo que creen que quieren las personas con las que se encuentran. Sí. En ocasiones pueden mentir o cambiar de opinión para agradar. Sí. Otra pudiera ser constante hipervigilancia hacia los demás, y esto es, estoy como muy atento
5: a todo lo que hacen,
6: a todo lo que hacen, pero hacia mí, ¿no? Desde el gesto, el cómo lo dice, cómo lo menciona. Entonces, imagínense vivir así, es súper cansado, ¿no? Evitan comentarios negativos y también se muestran muy pendientes de los gestos de aprobación y de reconocimiento. Otra característica es que tratan de gustar a todo el mundo. les cuesta decir no cuando quieren decirlo y tienen dificultad para tomar decisiones sin antes conocer la opinión de los otros. Intentan evitar el conflicto. Entonces, estas características me dicen que yo pudiera ser una persona que tengo miedo a que me enjuicien los demás. Ahora, la línea entre esto y ser prudente es bien importante también conocerla, ¿no? Porque uno también tiene que saber cómo expresar un no, ¿no? Ser asertivo. Y acuérdense que la asertividad es esta cualidad en donde yo expreso desde el respeto como a mí me gustaría que me respetaran.
5: Claro. ¿No?
6: Entonces, si hablamos de claves para manejar esto, Karina, lo primero es darme cuenta que yo soy una persona así. Sí, obviamente. Entonces, si la aprobación...
5: Aunque te duela y te pese.
6: Claro. Ajá. Porque si la aprobación me aporta seguridad y confianza, y ante la no aprobación siento que me entra el temor, el miedo o me inmoviliza, hay un problema, ¿no? Porque entonces yo tiendo a ser como los demás quieren que sea en ese momento. Y entonces no llego a desarrollar una identidad como tal. No tiendo a ser yo. Y entonces aquí pueden aparecer situaciones como la culpa, como la insatisfacción o como la frustración, ¿no? Y esto pasa, por ejemplo, cuando estamos en pareja y nos damos cuenta que queremos cambiar a la pareja, ¿no? Queremos cambiar al otro que está con nosotros. Y muchas veces hacemos muchas cosas como para cuidar que la otra persona finalmente no se vaya o algo haga algo que me vaya a dañar. Porque hay algo bien importante con esto. Recuerde que cuando restringimos, no hacemos que las cosas no sucedan, solamente las aplazamos. Uh-huh. ¿Sí? Porque si yo restrinjo a alguien de que no haga algo para que me dañe, no quiere decir que no lo quiera hacer, simplemente yo estoy evitando que lo haga. Pero cuando pueda, lo va a hacer, ¿no? Entonces, si yo estoy ante una situación como estas, en donde yo tiendo a comportarme como los demás quieren que me comporte, entonces tengo que darme primero cuenta. Otra es aceptar la disparidad de opiniones. Y esta es otra realidad importante que hay que aceptar. Y es, hay opiniones conforme personas existan en el mundo.
5: Claro.
6: ¿Sí? Y generalmente va a haber opiniones diferentes a la mía. Y aquí lo importante... Sí. No es que las opiniones diferentes existan, sino que tanto yo estoy dispuesto a escuchar y que tanto yo estoy dispuesto a aceptar esas opiniones. Porque también puede ser que tu opinión sea diferente a la mía y yo no la acepte, pero no por eso tengo que estar peleándome contigo, ¿no? Entonces, hay que aceptar que hay disparidad en las opiniones. Otro punto es fortalecer la autoestima, la autoconfianza y el desarrollo de habilidades personales. Porque va a haber muchas personas que no te quieran, que te señalen, que te enjuicien, que digan cosas de ti, ¿sí? Y eso no lo vas a poder evitar. Eso está fuera de tu control, ¿sí? Pero vas a tener una autoestima tan firme y una autoconfianza tan óptima que lo que los demás digan no determinan quién eres, porque tú sabes finalmente quién eres. Entonces es bien importante el trabajo personal. Y finalmente hay que identificar los pensamientos negativos o estas creencias que a veces tenemos arraigadas que hacen que yo le tenga miedo a lo que los demás piensen de mí. Por ejemplo, creencias limitadoras como tengo que agradar a todo el mundo o si trato de atender mis necesidades, me rechazarán, son creencias que precisamente no te ayudan, ¿no? Entonces, la verdad es que en el mundo todo es de acuerdos, todo es de negociaciones, muchas veces es de decisiones, por supuesto, pero también hay decisiones que implican lo voy a hacer o no lo voy a hacer, voy a estar o no voy a estar. Y eso es algo que tenemos que aprender en este tema porque pues las personas van a seguir enjuiciándote, siempre. ¿Sí? Pero aquí lo interesante es que tanto les das oportunidad de que te dañen. Y si tú también te encuentras desde las personas que enjuician, que todos lo hacemos, ¿no? Tenemos que precisamente entender que muchas veces lo que nosotros digamos lastima y daña. Entonces hay una responsabilidad por ambos lados, ¿no? Desde que a mí me enjuician como desde que yo enjuicio.
5: Y recordar que caras vemos, sufrimientos sí. No sabemos.
6: Sí, así
5: es. Muchas gracias, psicólogo Reinaldo Amaros, por acompañarnos el día de hoy aquí en La Noche con Mayúsculas. ¿A dónde nos comunicamos?
6: Yo les comparto mis redes sociales. Estoy en Facebook e Instagram como psicólogo Reinaldo Amaros. Ahí hay un botón que precisamente los lleva a mi WhatsApp. Y si no, también les comparto mi WhatsApp, que es como podemos estar en contacto también. Es el 2293-680791. Lo repito, 2293-680791. Yo los invito ya nada más para cerrar a que desarrollen la compasión a ustedes mismos, y esto les va a ayudar mucho a contrarrestar los juicios, chismes o rumores que puedan haber a su alrededor.
5: Sí, muchas gracias, psicólogo Reinaldo, por acompañarnos. Y bueno, pues así llegamos a la parte final de la noche con mayúsculas, que la verdad se me fue rapidísimo el programa el día de hoy. Gracias a ustedes por escucharnos y por participar.
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0: Local. La coordinadora de damas voluntarias de la Cruz Roja de Veracruz, Lucila Ale de Ficachi, informó que el programa de salud mental que inició en febrero del 2025 ha tenido una respuesta favorable entre la población veracruzana. El objetivo principal es generar conciencia sobre la importancia de la salud mental. Desde su arranque, el programa ha recibido a más de 3,000 asistentes en 56 pláticas gratuitas. Personal de la Dirección de Salud y Protección Animal del Ayuntamiento de Veracruz rescataron a 3 perros que se encontraban en condiciones de presunto maltrato. Las diligencias se realizaron en la colonia Zaragoza del municipio de Veracruz, en donde se confirmó que los animales no se encontraban en condiciones adecuadas, por lo que la autoridad procedió conforme a la norma. Los perritos fueron llevados al Centro de Salud Animal para recibir atención médica, alimentación y resguardo.
1: Nacional.
0: El Aeropuerto Internacional de la Ciudad de México Benito Juárez reportó este sábado 2 de mayo la activación de los protocolos de seguridad por una falsa alarma de amenaza de bomba en un avión. A través de una tarjeta informativa publicada en sus redes sociales, la terminal aérea detalló que se presentó un reporte de posible amenaza de bomba informado por la aerolínea Viva Aerobús. Ante esto, se llevó a cabo la revisión de la aeronave y del equipaje conforme a los protocolos de actuación autorizados, sin que encontraran indicios de presencia de algún artefacto explosivo.
1: Internacional.
0: El presidente de Estados Unidos, Donald Trump, afirmó este sábado que plantea retirar mucho más de 5,000 soldados estadounidenses de sus bases en Alemania, en medio de sus críticas hacia los aliados europeos por su falta de apoyo en la guerra contra Irán. Esta y más información en nuestro portal xcu.mx. Mi nombre es Anabel Vela. Que tenga excelente noche.
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1: Son las 7 y 10 minutos.
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1: Son las 7 y 12 minutos.
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1: Son las 7 y 12 minutos.

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1: Son las 7 y 22 minutos.
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1: Son las 7 y 24 minutos.
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1: Son las 7 y 24 minutos.

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1: Son las 7 y 34 minutos.
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1: Son las 7 y 37 minutos.
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1: Son las 7 y 37 minutos.

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1: Son las 7:46 minutos.
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1: Son las 7:48 minutos.
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1: Son las 7:48 minutos.

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1: Son las 7 y 57 minutos. Son las 7 y 57 minutos.

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1: Son las 8 y 8 minutos.
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1: Son las 8 y 9 minutos.
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1: Son las 8 y 9 minutos.

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19: Son las 8:22.
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19: Son las 8:23.

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1: Son las 8:27.

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1: Son las 8 y 34 minutos.
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1: Son las 8 y 36 minutos.
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1: Son las 8 y 37 minutos.

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1: Son las 8:43.

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1: Son las 8:49.
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1: Son las 8:51.
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1: Son las 8:51.

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1: Son las 8 y 56 minutos. Son las 8 y 56 minutos.

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1: Son las 9:06.

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1: Son las 9:11.
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1: Son las 9:11.
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1: Son las 9:11.

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1: Son las 9:20.
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2: Son las 9:22.
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2: Son las 9:22.

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1: Son las 9:36.
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1: Son las 9:37.
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1: Son las 9:37.

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1: Son las 9:45.
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1: Son las 9:46.
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1: Son las 9:46.

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1: Son las 9:55.

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1: Son las 10:08.

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1: Son las 10 y 22 minutos.
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1: Son las 10 y 24 minutos.
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1: Son las 10 y 24 minutos.

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1: Son las 10:33.

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1: Son las 10:46.

0: Muchas gracias. Muchísimas gracias. Danke. Arigato.
1: Son las 10:52.

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1: Son las 10:57.

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0: minutos.
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0: Son las 11 y 25 minutos.
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0: Son las 11 y 25 minutos.
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0: Son las 11 y 25 minutos. Son las 11 y 25 minutos.

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1: Son las 11:29.

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1: ¿Alguna vez te has detenido a pensar que no solo el calzado importa, sino también las calcetas que usas? Elegir bien no es un detalle menor. Conocer sus características puede marcar la diferencia para tomar una mejor decisión de compra.
0: Además, ¿quieres saber qué hacer si cancelaste un servicio y te siguen cobrando? Quédate en la Revista del Consumidor Radio.
2: Revista del Consumidor.
0: Caminar, correr o realizar actividad física durante largos periodos puede poner a prueba algo que muchas veces pasamos por alto: las calcetas. Y es que su elección no es un detalle menor. Funcionan como una barrera inteligente entre la piel y el calzado, ya que ayudan a reducir la fricción y a distribuir mejor la presión de zonas clave.
1: Sus materiales y estructura están diseñados para favorecer la transpirabilidad, el ajuste anatómico, la resistencia y la estabilidad, lo que brinda seguridad y una mayor sensación de control durante el movimiento.
0: Se clasifican principalmente por su largo, invisibles, tobilleras, media caña o altas, y por su funcionalidad técnica, como compresión, acolchado para alto impacto o materiales sintéticos que favorecen el control de la humedad. Para el día a día o entrenamientos ligeros, los tines invisibles o al tobillo son una buena opción, ya que son frescos y protegen el talón sin afectar la estética. Si realizas actividades de mayor exigencia, como el senderismo, las calcetas de cuarto de caña ofrecen protección adicional contra rozaduras. Y para deportes de alto impacto o de conjunto, como el básquetbol o el fútbol, las calcetas largas o de media caña brindan mayor estabilidad, soporte muscular y protección.
1: Por eso elegir las calcetas adecuadas hace la diferencia. Para saber cuáles cumplen mejor con lo que prometen, el Laboratorio Nacional de Protección al Consumidor analizó 56 modelos de calcetas deportivas, 34 tines, 10 cortas y 12 largas. Se realizaron pruebas para verificar que la información comercial cumpliera con la normatividad vigente, que la composición coincidiera con lo declarado en el etiquetado, que no presentaran defectos, así como su resistencia al desgaste, peso, elasticidad, dimensiones, variación tras el lavado, suavidad y resistencia al reventamiento.
0: ¿Cuáles fueron los resultados? En el caso de las calcetas tipo TIN, las marcas UFC, Wilson, Extreme Force, Under Armour, Adidas y Nike incumplen la norma al no presentar su información comercial completa. Los modelos que calificaron con excelencia al promediar todas las pruebas fueron Champion, Sportin, Under Armour y Yorkshire Polo Club.
1: En las calcetas tipo cortas, las marcas que no cumplen con la declaración de fibras que indican en su etiqueta son Nike, Puma y Simple Fashion. Los modelos mejor evaluados al promediar todas las pruebas son Shaq, Simply Basic y Wilson.
0: Y en el caso de las calcetas tipo largas, Gap, Everlast y Wilson no son veraces con la composición de fibras. Las que calificaron como excelentes fueron Champion, Hanes y Tessa. Elegir calcetas adecuadas para tu actividad ayuda a cuidar tus pies y mejorar tu desempeño.
1: Por eso te recomendamos adquirirlas en establecimientos formales que garanticen condiciones de higiene. Verificar la talla, ya que en algunos casos no hay cambios. Elegir el material según la actividad y el clima. Seguir las instrucciones de lavado. Lavarlas por separado para evitar que la fricción con otras prendas pueda acelerar el desgaste. Y reemplazarlas cuando presenten deterioro para evitar molestias.
0: No olvides que una vez que tus calcetas hayan llegado al final de su vida útil, debes desecharlas de forma responsable, conforme a las disposiciones ambientales de tu localidad.
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1: Imagina que te despediste de ese servicio que ya no usabas: telefonía, televisión o internet. Solicitaste la cancelación y de inmediato los cargos dejaron de aparecer. Así, sin complicaciones. Es común que aún después de cancelar, algunos proveedores continúen haciendo cobros de forma injustificada.
0: Para empezar, ¿sabes cuáles son las principales causas de los cobros persistentes? Pueden ser: no concluir correctamente el proceso de cancelación, No contar con un folio o constancia de cancelación. Desconocimiento de cláusulas sobre plazos mínimos o penalizaciones al cancelar. Errores administrativos del proveedor.
1: Además, cuando un proveedor no puede demostrar lo que anuncia, no es un simple error de comunicación, es publicidad engañosa. Esto genera expectativas irreales sobre los beneficios del producto y vulnera tu derecho a recibir información veraz. No tienes por qué quedarte de brazos cruzados. Si identificas un anuncio con publicidad engañosa, tu denuncia se convierte en una herramienta clave, porque además de expresar la inconformidad, proteges el interés colectivo.
0: Denunciar es la opción para que nadie más sea engañado. Pensemos en un caso hipotético. En enero del 2025, Adriana contrató a Pink Gimnasio con pago domiciliado, pero en julio solicitó la cancelación por cambio de domicilio y el proveedor confirmó el trámite e incluso le proporcionó su folio. En agosto y septiembre se realizaron cargos adicionales injustificados. Sin embargo, la empresa se negó al reembolso, argumentando que se trataba de un error administrativo y le solicitó esperar 3 meses más. Adriana acudió a la Profeco y entregó una copia de su identificación oficial, el contrato, su folio de cancelación, los comprobantes de pago de las mensualidades del gimnasio, así como el estado de cuenta donde se reflejan los cargos posteriores a la cancelación.
1: Se determinó que la cancelación incumplió la Ley Federal de Protección al Consumidor y los cargos fueron indebidos. Como resultado, el proveedor suspendió de manera definitiva cualquier cargo relacionado, reintegró la totalidad de los montos cobrados y otorgó una bonificación adicional del 20%. Al final, Adriana quedó satisfecha con el apoyo que le proporcionó la Profeco, ya que obtuvo una buena resolución a su situación y sabe que sus derechos como persona consumidora serán protegidos.
0: Presta atención. Si ofreces un bien o un servicio, recuerda que las personas consumidoras tienen derecho a solicitar un contrato. Este debe incluir una cláusula de cancelación y es tu responsabilidad respetar cualquier solicitud en los términos y plazos que hayan sido acordados.
1: Además, si te cobran, aunque sea un solo peso de forma injustificada, no solo tienes derecho a recuperarlo. La ley también establece que puedes recibir una compensación adicional conforme a lo dispuesto.
0: Para evitar y o suspender los cargos indebidos, debes de revisar tu contrato para identificar el proceso de cancelación, los plazos y las condiciones. Solicitar la cancelación al proveedor por distintos medios. Teléfono, sucursal, correo electrónico o aplicación. Y no lo olvides, el proveedor debe darte un número de folio o un comprobante que respalde tu solicitud.
1: Pedir al proveedor la devolución de los montos cobrados indebidamente y la suspensión inmediata de los cargos. Conservar la evidencia de tu solicitud de cancelación, como el folio proporcionado por el proveedor, correos electrónicos o capturas de pantalla. Por último, contactar al proveedor y exigir la suspensión inmediata de los cargos.
0: Si el proveedor se niega a cancelar el servicio, te pone condiciones, mantiene los cargos o no te devuelve tu dinero, acércate a la Profeco. Aquí puedes recibir apoyo, orientación, asesoría y también presentar tu queja.
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3: Son las 11:51.

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1: Son las 11:57.

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1: Son las 12 y 12 minutos.
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1: Son las 12 y 20 minutos.
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1: Son las 12:30.

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1: Son las 12:41.

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1: Son las 12:52.
2: Nombre de Jesús, maestro.

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1: Es la 1:12. Es la 1:12.

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1: Es la 1:15.

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1: Es la 1:24.

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1: Es la 1:30.

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1: Son las 2:13.

0: 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Son las 2:24.
1: Sabrosura. Vamos a hacer otro tema. ¿Vamos bien? ¿Sí o sí? Bueno, vamos a hacer este numerito también para que lo canten conmigo. Con las manos al cielo. Alístese, bailador.

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1: Son las 2:30.

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1: Son las 2:36.

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1: Son las 2:44.

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1: Son las 2:56.

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1: Son las 3:34.

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1: Son las 3:59.

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2: Son las 4:15.

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1: Son las 4:24.

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1: Son las 4:31.

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1: Son las 4:53.

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1: Son las 5:28.

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1: Son las 5:32.
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1: Son las 5:33.
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1: Son las 5:33.

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0: aplauso para ustedes.
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1: Son las 6:11.
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1: Son las 6:11.
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Son las 6:16.

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3: Son las 6 y 23 minutos.
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3: Son las 6 y 25 minutos.
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1: Son las 6:33.
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1: Son las 6:34.
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2: Son las 6 y 45 minutos.
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2: Son las 6:46.
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1: Hoy tenemos que dar las gracias. Gracias a quien nos permite disfrutar de un nuevo día. Gracias porque tenemos la alegría y la tristeza, el optimismo y el pesimismo, porque podemos estar contentos o enojados, por el poder de discernir y de elegir, porque en nosotros consiste, y solo en nosotros, encontrar los alicientes. Ser felices debe ser nuestra meta, y luchar contra quienes se opongan. Para un ceño adusto, una sonrisa. Quitar la careta y descubrir la verdadera cara de la gente. Enseñar a quien no sepa que la felicidad es gratis. Que no hay riqueza que valga si se es pobre de corazón. Que la pobreza vive mientras no nace el amor. Gracias por la vida. Gracias a ti, como te llames, Señor, que de cualquier forma eres el mismo.
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2: 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Se quema una casa y deja un menor muerto. 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
3: Llueve, truene o relampaguee, seguimos reciclando y ayudando, dice Mariana Latapi.
2: Piden señalizar las zonas de anidación de tortugas y protegerlas en la zona Veracruz, Boca del Río y Alvarado.
3: Aceptan ayuda de alimentos para perros y gatos rescatados.
2: Y en los deportes, Jared Álvarez.
4: Muy buenos días, amigos de XEU. Hoy en los deportes hablaremos de la Liga MX, porque ya dieron inicio los cuartos de final y hoy habrá clásico capitalino en el Estadio Azteca. Además, hoy se definen a los finalistas de la Liga de Expansión. En el fútbol internacional, Obed Vargas dio su primera asistencia con el Atlético de Madrid y hoy el Barcelona podría coronarse campeón de la Liga Española. En la Fórmula 1, hoy se corre el Gran Premio de Miami. Y en el béisbol, hay doble juego en el Estadio Beto Ávila, donde el Águila de Veracruz buscará quedarse con la serie ante Tigres de Quintana Roo. Toda esta y más información en la sección deportiva.
2: ¿Qué tal? Buenos días, audiencia de XEU Noticias. Bienvenidos a la primera emisión del Noticiero de la U. Es domingo, domingo 3 de mayo de 2026. Este domingo se celebra el Día de la Santa Cruz. Y como es costumbre, el Día de la Cruz, o llueve o hay norte. Y bueno, pues hoy ha llovido. Hoy tenemos este tiempo aquí, derivado del Frente Frío número 48. Pero antes me da mucho gusto saludar en el estudio Fernando Paso Sosa a Inés Tabal. Inés, buenos días, ¿cómo estás?
3: Hola, José de Aquino, muy buenos días. Muy buenos días a las personas que nos escuchan este domingo. Antier calor, ayer norte, hoy en la mañana lluvia. ¿Qué nos espera para hoy en el pronóstico del tiempo, Aquino?
2: Y pues para eso nos enlazamos hasta el Centro Hidrometeorológico Regional de la Comisión Nacional del Agua, en Boca del Río, con el meteorólogo Roel Ayala, quien nos tiene la actualización del pronóstico del tiempo. Roel, buenos días, ¿cómo va esta jornada?
5: Buenos días a todo el auditorio. Bueno, primeramente les comentamos las condiciones meteorológicas actuales en la conurbada Veracruz, Boca del Río. Como bien comentan, contamos con condiciones de cielo nublado y la presencia de lluvias a lo largo de la conurbación. Una temperatura de 26 grados Celsius, la humedad relativa del 84%, una presión de 1016.3 y el viento, pues, lo mantenemos del este con velocidades menores a los 10 kilómetros por hora. Del noreste con velocidades menores a los 10 kilómetros por hora. En cuanto a las próximas 24 horas, pues prácticamente el frente frío número 48 estaría abandonando o ya prácticamente abandona la región y sin embargo, pues la masa de aire frío que se le asocia, pues estaría cubriendo o se mantendría cubriendo el estado, interactuando todavía con el canal de baja presión en el suroeste del Golfo de México, lo que favorecería que se mantengan estas condiciones de cielo medio nublado a nublado a lo largo de la entidad, con la presencia de lluvias acompañadas de actividad eléctrica y viento en rachas. En cuanto a los acumulados de lluvia que estamos previendo, pues estarían presentando el orden de los 75 a 150 milímetros en las cuencas del Coatzacoalcos y Tonalá, así como en la región de los Tuxtlas, puntuales de 50 a 75 milímetros en el Papaloapan, del orden de los 25 a 50 milímetros en las zonas montañosas de Lactopan, La Antigua y Jamapa-Cotaxtla. Hacia el resto de la región, pues prácticamente se prevén de 5 a 25 milímetros. Especialmente en la región costera central y hacia lo que es la porción norte, se estaría presentando principalmente en lo que es el Tuxpan, Cazones, Tecolutla y Naucla, ya que en el Pánuco esperamos que se presenten menores a los 5 milímetros. En cuanto al viento, pues prácticamente a lo largo de la entidad se estaría presentando del orden de los 25 a 35 kilómetros por hora, especialmente durante la tarde. En cuanto a las velocidades, pues prácticamente estaríamos teniendo de 25 a 35 kilómetros por hora a lo largo de la región, especialmente sobre lo que es la línea de costa, y las podríamos presentar rachas en el transcurso de esta mañana y durante la tarde, estas con tendencia de crecer en el transcurso de la noche, del orden de los 50 a 60 kilómetros por hora en las zonas de costa de las porciones centro y sur, estas decreciendo, como les comentaba, gradualmente en el transcurso de la noche, ya para el día de mañana manteniéndose de componente este a lo largo de la región. En cuanto a las temperaturas, pues prácticamente, aunque tendríamos más condiciones de cielo medio nublado a nublado, mantendríamos un ambiente cálido a caluroso, temperaturas máximas entre los 25 a 30 grados Celsius en las zonas de planicie y costa y en las zonas montañosas entre los 20 y los 25 grados Celsius. En cuanto al transcurso de la noche y madrugada, las temperaturas mínimas todavía fluctuando entre los 20 y los 25 grados a lo largo de las zonas de planicie y costa, mientras que en zonas montañosas entre los 15 y los 20 grados Celsius. Esto manteniendo un ambiente templado a fresco en las inmediaciones del Pico de Orizaba, el Cofre de Perote, en la región de Guayacocotla, en las zonas serranas, mantendríamos temperaturas entre los 5 y los 10 grados Celsius, manteniendo un ambiente fresco a frío en dichas porciones. Aquí en la conurbación, para el día de hoy, prevemos tener una temperatura máxima sobre los 28 grados Celsius, mantendríamos estas condiciones de lluvia todavía en el transcurso de las próximas 3 horas, ya decreciendo paulatinamente esa probabilidad durante esas próximas 3 horas, mantendríamos condiciones de cielo medio nublado a nublado, y el viento se estaría manteniendo del noreste, alcanzando velocidades de 25 a 35 kilómetros por hora en el transcurso de la tarde, ya con tendencia de crecer en el transcurso de la noche, fijarse hacia el noroeste y ya para el día de mañana fijándose hacia la componente este. En el transcurso de la madrugada, la velocidad menor a los 10 kilómetros por hora. Para el día de mañana, la temperatura mínima sobre los 24 grados Celsius, el acumulado de lluvia que esperamos tener aquí en la conurbación en las próximas 24 horas sería de 5 a 25 milímetros. En cuanto a algunas de las temperaturas mínimas que se presentaron en la región durante este día, o al menos hasta el corte de las 6 que tenemos, es Jalapa 16.8, Veracruz aquí tuvimos 23.1 y Orizaba con 18.2 grados Celsius. Por mi parte sería todo, no sé si tenga alguna pregunta.
2: Sí, Roel Ayala, ¿tienes los acumulados de lluvias que han caído hasta este momento, o al menos hasta las 6 de la mañana aquí en la conurbación Veracruz, Boca del Río?
5: El acumulado, al menos al corte de las 6, fue de 7.9 milímetros.
2: 7.9 milímetros. Y comentas que estas condiciones van a continuar para las próximas 3 horas. ¿De cuántos acumulados se podrían esperar para las próximas 3 horas?
5: Estaremos hablando de alrededor de los 10 milímetros. El acumulado a 24 que esperamos es de 5 a 25, así que estamos dentro del rango.
2: Muy bien, entonces, en 24 horas se esperan 25 milímetros y para las próximas 3 horas serían estas lluvias con acumulados incluso de 10.
5: Así es, alrededor de los 10 milímetros.
2: Bien, pues vamos a estar pendientes de las actualizaciones del pronóstico del tiempo, pero la mayor o las lluvias de mayor importancia estarían en el sureste del estado de Veracruz.
5: En la porción sur tenemos un acumulado de 75 a 150 milímetros, esto especialmente en las porciones medias y bajas del Papaloapan, Coatzacoalcos y Tonalá.
2: Coatzacoalcos y Tonalá hasta 150 milímetros.
5: De 75 a 150, no precisamente llegar a los 150, o no esperamos tener un acumulado tan alto,
2: no, pero sí, bueno, es la probabilidad, ¿no?
5: Así es.
2: Perfecto. En cuanto a esta semana, ¿habría ya recuperación del tiempo, o cómo va a estar esta semana que viene, o algún otro frente frío que pudiera haber?
5: No, prácticamente durante esta semana, o a partir de mañana, ya tenemos la recuperación de las temperaturas, el restablecimiento de la circulación anticiclónica, por lo que nuevamente esperamos una recuperación gradual prácticamente, o más notoria, a partir del día martes o miércoles. Ya a partir del miércoles es posible que nuevamente estemos alcanzando estas temperaturas de 35, 36 grados.
2: Bien, pues vamos a estar pendientes de las actualizaciones del pronóstico del tiempo, Roel Ayala. Hoy nos comentaste que la máxima aquí en Veracruz es de 28 grados Celsius. ¿Tendrás la sensación de calor para aquí, para la zona conurbada?
5: De mantenerse esta misma condición, estaría sobre los 29, 30 grados.
2: 29 a 30 grados. Es caluroso, pero más generoso que en días anteriores, que la sensación era superior a los 40 grados Celsius.
5: Así es, así nos mantendremos prácticamente, y condiciones de cielo nublado es lo que favorecería esta sensación baja prácticamente, y debido a que de igual forma mantenemos todavía el masa de aire frío que mantiene el vientecito, o el viento estaría de 25 a 35 durante la tarde, aminora la percepción de la temperatura.
2: Muy bien, pues vamos a estar pendiente de las actualizaciones del pronóstico del tiempo. Que tengas una excelente mañana de domingo, Roel Ayala.
5: Gracias a ustedes, un excelente domingo para todos.
2: Muchas gracias. 7:12 a.m, escuchamos la actualización del pronóstico del tiempo desde el Centro Hidrometeorológico Regional de la Comisión Nacional del Agua en Boca del Río. Hoy amanece con cielo nublado, con presencia de lluvias en la conurbación Veracruz-Boca del Río, con una temperatura en estos momentos de 26 grados Celsius, la humedad del 84%, la presión atmosférica es alta, 1016.3 hectopascales. Los vientos del noreste de 10 kilómetros por hora. Para las próximas 24 horas, el frente frío número 48 ya abandona la región. Sin embargo, la masa de aire frío cubre todavía el estado de Veracruz, el cual interactúa con una zona de baja presión en el Golfo de México. Esto ocasiona el ingreso de humedad, lo que genera actividad eléctrica, lluvias y viento en rachas. Estas lluvias que podrían alcanzar de 75 a 150 milímetros hacia las cuencas del Papaloapan, hacia las cuencas del Tonalá y del río Coatzacoalcos, que sería lo más alto, estas probabilidades más altas en cuanto a este pronóstico del tiempo. Para la zona de las cuencas del Actopan, de la antigua Aljamapa, Cotaxtla, de 50 a 75 milímetros, mientras que en la región costera central y el norte del estado, hacia las cuencas del Tuxpan, del Cazones, del Tecolutla, así como del Nautla, estas probabilidades de lluvias pues serían menores a 5 milímetros. Los vientos de 25 a 35 kilómetros por hora, así estarían hasta por la tarde, así en la línea de costa, mientras que esta mañana, todavía hasta la tarde, podrían presentar algunas rachas de 50 a 60 kilómetros por hora, mientras que en la región centro y sur, pues todavía estarían los vientos desde esta dirección, desde el este. Para mañana lunes, los vientos rolarían del este. La temperatura será un ambiente cálido a caluroso en región de planicie y costa. Para este domingo se pronostican de 25 a 30 grados Celsius, mientras que en región de montaña la máxima para este domingo oscilaría entre los 20 a 25 grados Celsius, mientras que en la región de costa se esperan temperaturas mínimas para este lunes entre 20 a 25 grados Celsius y máximas en las mínimas en región de montaña de 15 a 20 grados Celsius, mientras que en las zonas más altas del estado de Veracruz, Cofre de Perote, Pico de Orizaba, así como la Sierra de Guayacocotla, estas temperaturas oscilarían entre los 5 a 10 grados Celsius. En Veracruz, este domingo se espera una temperatura máxima de 28 grados Celsius. De continuar estas condiciones de cielo nublado y también esa presencia de lluvias, se espera una sensación térmica de 29 a 30 grados Celsius. Las lluvias van a continuar para las próximas 3 horas, de acuerdo al pronóstico del tiempo. Es esa probabilidad. Podría seguir lloviendo en las próximas 3 horas, que quiere decir que si usted sale alrededor de las 8, 9 o 10 de la mañana, lleve su paraguas, porque todavía hay condiciones para las lluvias aquí en la zona Veracruz, Boca del Río. Las condiciones son de cielo medio nublado a nublado, los vientos del este de 25 a 35 kilómetros por hora. Para mañana rolarían al noroeste y también, como ya le hemos comentado, para mañana lunes espera una temperatura mínima de 24 grados Celsius al amanecer. Aquí en la costa, la probabilidad de lluvias en 24 horas es de 5 a 25 milímetros. Sí, hay buena cantidad de lluvia, ¿eh? Es una buena probabilidad, es generosa, sobre todo para la siembra. Ya la gente del campo, los campesinos empiezan a limpiar sus parcelas y esta lluvia pues sería una bendición que caiga. Se esperan en 24, es decir, en un día podrían caer de 5 a 25 milímetros, pero para las próximas 3 horas la probabilidad de lluvias es de 10 milímetros, que quiere decir que la lluvia sería mayor que lo que ya ha caído. En Xalapa amanecieron con una temperatura de 16.8 grados Celsius, aquí en Veracruz 23.1 grados Celsius fue la temperatura mínima. Hasta las 6 de la mañana se registró un acumulado de lluvia aquí en la zona Veracruz, Boca del Río, de 7.9 milímetros. En la región sureste del estado de Veracruz, la probabilidad de lluvias más importante se registraría ya con acumulados de 75 a 150 milímetros hacia las cuencas del Tonalá, Coatzacoalcos y el Papaloapan. Para este lunes ya se empieza a recuperar la temperatura, sin embargo, el martes esto sería más notorio, pero ya para el miércoles, agárrese, porque nuevamente nos esperan temperaturas de 35 a 36 grados Celsius. Se recomienda estar pendiente de las actualizaciones del pronóstico del tiempo a través de XEU Noticias. 7 de la mañana con 17 minutos, vamos a la pausa, regresamos.
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2: Siete de la mañana con 19 minutos en la primera emisión del noticiero de la UINES Tabal. Hoy es un domingo trágico, un domingo lamentable, un domingo que no deseamos este tipo de noticias, pero lamentablemente ocurren.
3: Sí, efectivamente, José de Aquino, lamentablemente en la madrugada, mientras todos dormíamos, una casa se incendió y no pudo salir, un niño. Un adolescente, al parecer, murió al interior de esta vivienda en llamas. Vamos a escuchar el reporte de nuestra compañera Beatriz Olivia Pérez.
9: Pues nosotros solamente venimos a apoyar y ahorita que venimos a echarle agua, ha estado una persona ahí botado, pero quisimos rescatarlo, pero la verdad fue demasiado tarde.
10: ¿Se sabe como de qué edad?
9: Como tenía 15 años, estaba diciendo a los niños.
10: De ¿menor de edad? Años,
9: sí, menor de edad.
10: ¿No pudo salir o qué comentan?
9: Que ellos estaban en el cuarto, cuando abrieron el cuarto dice que ya la lumbre les atacó, pero que ellos ahora sí que corrieron y se lograron salir, pero el otro ya no.
10: O sea, el incendio inició en la sala.
9: En la sala. Sí,
10: No se sabe por qué,
9: porque ellos estaban en el cuarto arriba y el niño abajo.
10: Sí, ¿a qué hora sucedió?
9: Pues La verdad no sé ni la hora, lo único que escuchamos fueron los ruidos de los niños que andaban gritando y el humo. Nos percatamos y salimos a ayudar.
10: ¿Y echaron agua?
9: Echamos agua, pero las mangueras no se abastecían.
10: ¿Y no pudieron entrar a la casa?
9: No, ya no pudimos entrar, sí.
10: ¿Entraron hasta que llegaron los bomberos?
9: Hasta ahorita los bomberos, porque no se puede y el tanque de gas estaba atrás.
3: 7:20 a.m. y una lamentable tragedia. José de Aquino, un menor, murió en este incendio.
2: Sí, son noticias que ocurren y pues es lo que hay. Lamentablemente se tienen que dar a conocer, se tiene que, pues, que informar al auditorio, a la audiencia de XEU Noticias, a quien nos escucha, hasta donde llega la señal. Lamentablemente, pues esto fue lo que ocurrió. Un menor de edad tenía toda la vida por delante, sin embargo se trunca con este incendio. Eran varios menores, cuatro menores, pero uno no logró salir. ¿Cuál fue la causa del incendio? Se desconoce hasta ese momento, sin embargo, pues ya la tragedia ocurrió. ¿Qué puede ocurrir? Recordemos que recientemente también hubo un incendio aquí en la Avenida Independencia, en una batería, en un negocio. Todo quedó reducido a escombros. Todo. Se va todo. Afortunadamente no había nadie adentro. Y allá estaba la familia ahí. Pero bueno, pues mandamos nuestras condolencias a esta familia que ha perdido a este niño, a este menor de edad. Y pues que Dios sea su consuelo en esta pérdida tan irreparable. Pues ojalá y también tenga todo el apoyo de la comunidad. Vamos a la pausa, 7:22 a.m.

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12: Siete de la mañana con 25 minutos, estamos en la primera emisión del noticiero de la U. Comentábamos sobre esta tragedia en Estaval.
13: Efectivamente, José de Aquino, como ya le comentábamos antes de la pausa, de esta lamentable tragedia donde se quemó una casa y dejó un menor sin vida, ya nuestro compañero Luis Alberto Luna Ramírez se encuentra en el lugar de los hechos. Hola, buenos días, Luis. ¿Qué ha pasado ahí en el lugar de la tragedia?
14: Hola, ¿qué tal? Muy buenos días, José e Inés. Pues les saludo esta mañana. Lamentablemente, como ya han informado, pues es una lamentable noticia, un lamentable hecho que sucedió aproximadamente a las 5 de la mañana, según comentan los vecinos, al interior de la vivienda número 2, en lo que es la calle Bosques de Américas, en el fraccionamiento Bosques de Tarimoya, al poniente de la ciudad de Veracruz. Pues se registró un incendio, al parecer, el cual inició en la planta baja de esta vivienda, cual se encontraban cuatro jóvenes, tres de ellos al parecer menores de edad y uno de ellos mayor de edad. Sin embargo, pues bueno, al momento de este incendio, pues los jóvenes empezaron a pedir auxilio a los vecinos, quienes, como ya escucharon, pues acudieron al llamado de los jóvenes. Sin embargo, tres de ellos sí pudieron salir afortunadamente de la vivienda. Uno de ellos, un menor de 14 años de edad, ya no pudo salir, no pudo apoyar para poder sacarlo con vida. Lamentablemente, pues pudieron acceder a la casa porque pues estaba en llamas, los no pudieron entrar a la vivienda, pues estos sí pudieron entrar. Sin embargo, ya el menor se encontraba sin vida. En estos momentos se encuentran elementos de la policía estatal y naval acordonando la zona, así como todavía se encuentran elementos de bomberos municipales, así como la directora de Protección Civil, Guadalupe Tapia, se encuentra en el sitio. Al lugar también ya llegaron elementos de la fiscalía, elementos policiales, quienes han realizado el peritaje correspondiente para proceder al levantamiento del cuerpo de este menor y poder trasladarlo al servicio médico forense, donde se le harán los estudios de ley, la autopsia de ley, para que pueda ser posteriormente integrado a sus familiares.

0: encuentran ya a momento de sacar el cuerpo del lugar, ya elementos de la fiscalía, les comentaba, se encuentran al interior de la vivienda, y pues bueno, amigos y familiares del joven pues están muy consternados. De hecho, la Cruz Roja estuvo también hace algunos momentos por el lugar, y atendieron a los jóvenes, algunos con algunos golpes, algunas lesiones leves, y pues con crisis nerviosa de algunos otros que se encontraban pues aquí en el sitio. Al momento pues ya están ya prácticamente en las últimas para poder sacar o retirar el cuerpo de este menor de la vivienda y trasladarlo al servicio médico forense. Le reitero, esto ocurrió en la en el fraccionamiento Bosques de Tarimoya, en la calle Bosque de las Américas, en la vivienda marcada con el número 2, donde lamentablemente un menor de 14 años de edad perdió la vida al quedarse encerrado al interior de la vivienda, la cual estaba pues saliendo en llamas. Por el momento es el reporte, los detalles los podrán consultar en nuestro portal de noticias www.xeu.mx, también a través de nuestras redes sociales donde realizamos algunas transmisiones en vivo, y pues ahí podrán observar las imágenes, los videos de esta lamentable situación. Pues bueno, ahí está el reporte, no sé si tengan alguna duda, Inés, José.
1: Sí, Luis Alberto Luna, la familia, ¿qué ha pasado? ¿Ha sido llevada a algún refugio? ¿Ahí se encuentra todavía? ¿Qué ha pasado con la familia?
0: Se encuentran en el lugar todavía, afortunadamente no fue necesario que lo trasladaran a algún pues a algún hospital ni nada, únicamente los tres jóvenes que se encontraban al interior pues solamente tuvieron algunas lesiones leves que fueron atendidos por paramédicos de la Cruz Roja y también paramédicos de bomberos de aquí de Veracruz, y pues bueno, ya al momento la familia se encuentra aquí a la espera pues de que retiren el cuerpo del joven, lamentablemente pues muy consternados, y obviamente como es de esperarse pues muchos algunos de ellos con crisis nerviosa, pues se trataba únicamente de un menor de 14 años de edad.
1: ¿No ha sido todavía levantado el cuerpo?
0: No, ya entró la camioneta de la fiscalía, ya estaba un camión de bomberos prácticamente a la entrada de la vivienda, pero ya en estos momentos entró la camioneta de servicios médicos forenses y será cuestión de minutos para que lo retiren del lugar.
1: Bien, pues muchas gracias, Luis Alberto Luna, cuídate mucho.
0: Muchas gracias, sigamos pendientes.
1: 7:30 a.m. y en más información, aquí en Veracruz, pues, ha habido operativos inestabal.
2: Sí, José de Aquino, para toda la audiencia de la zona conurbada Veracruz, Boca del Río, en algunas colonias ha habido operativos. También hubo un operativo en Boca del Río la mañana del sábado ayer. Vecinos de la colonia Venustiano Carranza, sección 2, reportaron una fuerte movilización de elementos de seguridad pública en la zona. Vamos a escuchar este reporte de Luis Alberto Luna Ramírez de qué fue el operativo.
3: La mañana de este sábado, vecinos de la colonia Venustiano Carranza, sección 2, reportaron una fuerte movilización de elementos de seguridad pública. Según los primeros reportes, se trata de un operativo en el que están participando coordinadamente elementos de la Policía Estatal y Naval, quienes mantienen cerradas varias calles de la colonia Carranza, sección 2. En el lugar, se puede observar la presencia de patrullas atravesadas en la calle Notiver, desde la esquina de la avenida 7, 9, 11 y 13. Además de los vehículos oficiales colocados en medio de las calles, los elementos de la Policía Estatal y Naval colocaron cintas amarillas para impedir el paso de vehículos en la zona. Cabe señalar que la calle Notiver divide las colonias Venustiano Carranza, sección 2, y la colonia Fernando Gutiérrez Barrios. Hasta el momento, dicho operativo se ha realizado bajo un fuerte hermetismo por parte de las autoridades. Sin embargo, se espera que a la brevedad den a conocer detalles de los resultados de este operativo. Por el momento, se desconoce si hay personas detenidas u objetos asegurados en este operativo, el mismo que mantiene a los vecinos con la expectativa puestas en estas acciones policiales. Informó para XEU Noticias, Luis Alberto Luna Ramírez.
2: 7:31 a.m. en la primera emisión del noticiero de la U.
1: Y es domingo, día del Señor, día de la Santa Cruz, y como cada domingo nos enlazamos hasta la Catedral de la Diócesis con el padre Aurelio Mojica Limón, rector de este templo de culto católico, pues el más importante de la diócesis. Padre, buenos días, ¿cuál es el mensaje de este domingo?
4: Sí, muy buenos días. Estamos ya en este quinto domingo del tiempo de Pascua, y el pasaje del Evangelio es de San Juan, capítulo 14, del versículo del 1 al 12. En aquel tiempo Jesús dijo a sus discípulos: no pierdan la paz. Si creen en Dios, crean también en mí. En la casa de mi Padre hay muchas habitaciones. Si no fuera así, yo se los habría dicho a ustedes. porque ahora voy a prepararles un lugar. Cuando me vaya ido y les haya preparado un lugar, volveré y los llevaré conmigo para que donde yo esté estén también ustedes. Y ya saben el camino para llegar al lugar donde voy. Entonces Tomás le dijo, Señor, no sabemos dónde vas. ¿Cómo podemos saber el camino? Jesús le respondió, yo soy el camino, la verdad y la vida. Nadie va al Padre si no es por mí. Si ustedes me conocen a mí, conocen también a mi Padre. Ya desde ahora lo conocen y lo han visto. Le dijo Felipe, Señor, muéstranos al Padre y eso nos basta. Jesús le replicó, Felipe, tanto tiempo hace que estoy con ustedes y todavía no me conoces. Quien me ve a mí, ve al Padre. Entonces, ¿por qué dices, muéstranos al Padre? ¿O no crees que yo estoy en el Padre y que el Padre está en mí? Las palabras que yo les digo, no las digo por mi propia cuenta. Es el Padre que permanece en mí quien hace las obras. Créanme, yo estoy en el Padre y el Padre está en mí. Si no me dan fe a mí, créanlo por las obras. Yo les aseguro, el que crea en mí hará las obras que hago yo y las hará aún mayores, porque yo me voy al Padre. En tiempos en los que necesitamos alimentar la esperanza, las crisis económicas, las subidas de precios, las dificultades en el trabajo, las preocupaciones por la educación de los hijos, la violencia, etcétera, son tantos los problemas sociales y personales que luego nos podemos sentir agobiados, desconcertados, desesperanzados, y nos acercamos a Dios para encontrar luz y consuelo y escuchar esas palabras reconfortantes de Jesús que nos dice, no se turben vuestro corazón, no pierdan la paz, crean en Dios, crean también en mí. Sabemos que con Jesús nada malo nos puede ocurrir, aunque caminemos por caminos oscuros, aunque no veamos salida, el Señor siempre está a nuestro lado. Su vara y su callado nos dan seguridad. Sus palabras nos reconfortan y nos animan a seguir tras sus pasos. Él nos anima a no desesperar, a tomar la cruz de cada día, esa cruz hecha de contrariedades, de inconveniencias, de problemas, y a seguir adelante tras Él, porque Él es el camino que nos lleva a la plenitud. Él es la verdad que nos revela quiénes somos y quién es Dios, y es la vida que tanto deseamos. Este día nos invita a que no vayamos por la vida siguiendo caminos falsos que hacen que nos perdamos, que busquemos la verdad, porque todos necesitamos la verdad para poder vivir, que no nos dejemos engañar por esos ambientes de falsedad en el que se pueden presentar, donde todo es relativo y engañoso, que trabajemos y defendamos la vida desde su comienzo hasta su final. No vayamos por la vida desorientados y desnortados. Cristo es el camino, Cristo es la vida, Cristo es la verdad. Muchas gracias al XEU por este espacio para el mensaje dominical. Bendecido domingo para todos. Muchas gracias.
1: Muchas gracias al padre Aurelio Mojica Limón. Como cada domingo, el mensaje dominical para la audiencia de XEU Noticias. Vamos a la pausa, 7:36.
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2: Siete de la mañana con 38 minutos en el noticiero de la U.
1: Y aquí también hay algunos saludos del público Radio Escucha y enviamos estos saludos al señor Isidoro Pérez Utrera. Él es conductor del taxi 2890 de la zona Veracruz, Boca del Río, y él sintoniza la U de Veracruz. Todos los noticieros, pues ahí los escucha y se informa. Así que saludos al señor Isidoro Pérez Utrera del taxi 2890, trabajadores al volante. Desde esta mañana andan dándole ahí, dicen que andan pues ahí atrás correteando la chuleta. Por acá hay más mensajes, Inestabal.
2: Tenemos más mensajes del público que nos hace el favor de escucharnos esta mañana de domingo. Hola, José de Aquino, feliz domingo. Hola. Familiar, al igual que a Inés, saludos a mi hermana Emma Morales Méndez, a mis amigas Emi Reyes, Lucy Acevedo, familia Lara Tiburcio. Nos escucha en la generosa Alvarado, atentamente, el Lic. Ciro Francisco Morales, el licenciado Ciro Francisco Morales Méndez. Los escucho en Las Vegas. Un gracias, excelente noticiero.
1: Por acá nos comentan que hay lluvia aquí en esta zona de Cerdán. En Cerdán nos comentan que hay lluvia, nos dice Antonio Guerrero por acá. También, hola, muy bendecido día, José de Aquino, muchas felicidades, que cumpla muchos años, muchas gracias, muchos años más en unión de sus seres queridos y para la licenciada Inés Tabal. Esa ya la leíste, ¿verdad? No. Inés Tabal, de parte de la señora Elena Magdalena, que siempre los escuchamos domingo a domingo, mi estación preferida, la XEU, de parte de Elena Magdalena, en Colonia Santa Teresa, muchas gracias y bendiciones también para usted. Hay más mensajes, Inés Tabal.
2: Sí, hay más mensajes. Buenos días, saludos para todos ustedes que integran este domingo hermoso del noticiero de la U. Quiero que por favor le envíen saludos a mi nieta Madison Belén Armas Vidal y Alison Ariane Fernández Vidal, de parte de su abuelita María Antonia Ortega Lagunes. Los escucho en la colonia Miguel Ángel de Quevedo. Buenos días, excelente día para todos ustedes. Quiero saludar a mi amigo Prócoro Mendoza Ronquillo y al licenciado Honorio Cruz Sosa, de parte de Agustín Vidal Espejo. Saludos y bendiciones este domingo.
1: Por acá también nos comentan, ¿qué tal? Buenos días, soy el señor Romero de Tejería, el autobús de la línea Tejería Puente, con número económico 627, justo en este momento está cargando diésel con pasajeros a bordo. Tengo entendido que según el reglamento está prohibido. Cuando suceden las desgracias es cuando dejan de hacerlo, nos comenta el señor Romero. Y en ese tenor de los camiones, por aquí también hay una queja de este señor que nos comenta de su camión. Buenos días, hago un llamado a la gobernadora y a los permisionarios de las rutas Jamapas, que dice que no trabajan, ya que él estuvo esperando el camión y no pasó. Le dieron las 5:50 de la mañana. Dice que había un camión desde las 5 de la mañana, pero no pasa el domingo. Eran 5:50 y tampoco hasta las 6:30, 6:30 de la mañana. Pues es que pasó este camión y pues ya llegó tarde a su trabajo. Esto es lo que nos comenta el señor Canseco desde Jamapa. Por eso él pide pues que haya más camiones o haya otra línea que sí trabajen desde temprano en domingo, porque hay personas que pues laboran y tienen que moverse en el transporte urbano. Por acá también buen día, Nos comentan un accidente en Cuauhtémoc y Rafael Cuervo. Ahí el piso está resbaloso, dice Raúl León, y efectivamente ahí está este accidente que nos mandan. Dice, ¿hasta cuándo el municipio va a hacer algo con esta superficie de rodamiento que está lisa? No es para altas velocidades, los conductores, pues no es... Peralte dice, es que ya está listo el pavimento, el concreto, hasta brille. Y bueno, efectivamente, pues sí, ya está liso allí, en esa parte de la zona de Rafael Cuervo y de Cuauhtémoc. Y bueno, pues ya es domingo también y nos enlazamos en estos momentos porque es domingo cultural con Agustín Guerola, Vivén Lafón, quien nos tiene pues este mensaje para ilustrarnos. Agustín, buenos días, ¿cómo estás?
15: Mi estimado José de Aquino, Inés, muy buen día, muy contento de saludarles a ustedes, evidentemente al auditorio de XEU, agradeciéndole a Grupo Pasos el espacio y a Omar la operación técnica. Inés, José, muchas felicidades, creo que no les han felicitado hoy 3 de mayo, que es el Día Mundial de la Libertad de Prensa. Y aquí aclaro para los amigos del auditorio... No es lo mismo libertad de prensa que libertad de expresión. No, no, no. El Día Nacional de la Libertad de Expresión es el 7 de junio, invariablemente, día que algunos cuando éramos estudiantes de comunicación adoptamos a falta de conocer que hubiera un día propio, y que está garantizado el derecho de la libertad de expresión en nuestro país, si no recuerdo mal, por los artículos 6 y 7 de nuestra Carta Magna. El 3 de mayo como Día Mundial de la Libertad de Prensa se establece en 1990. Por la Asamblea General de las Naciones Unidas, siguiendo la recomendación de la coordinación de su Conferencia General de la UNESCO, la Organización de las Naciones Unidas para la Educación, la Ciencia y la Cultura, elige la fecha en coincidencia con el aniversario de la declaración de Windhoek, en la que los representantes de medios de comunicación de África participaron en un seminario organizado por la ya mencionada UNESCO en la capital de Namibia. Elaboraron un documento donde recogían los principios de la libertad de prensa. Hablar de libertad de prensa, tendríamos que considerar que si intentamos nosotros definirla, esta es la posibilidad, el aseguramiento de que en un país, tanto los gobiernos como las mismas instituciones garanticen sí a los medios de comunicación el poder investigar y mantener informada a la sociedad en general sobre hechos, acontecimientos que están sucediendo en el día a día, sin que por ello puedan ser víctimas de censura. Y aclarando a
1: sí, Agustín, te escuchamos. Agustín, buenos días, ¿estás por allá? Agustín. Bueno, pues ahí hay interrupción en la comunicación con Agustín Guerola Vivén Lafón, quien nos está ya a través de su comentario, nos informa sobre este Día de la Libertad de Prensa y estaba el 3 de mayo de 1993.
2: Sí, tenemos un mensaje aquí, dice, buenos días, bendecido día, más vale tarde que nunca, muchas felicidades al joven José de Aquino por su cumpleaños el día
1: gracias,
2: primero.
1: Gracias, gracias.
2: Que esta gracias. Nueva vuelta al sol le traiga mucha ilusión, alegrías, felicidad, prosperidad, fortaleza, paz y deseando que haya pasado un feliz día. Saludos a la joven Inés Tabal, muchas gracias. Atentamente, gracias. Ángeles Valdivia Zamudio. Muchísimas gracias.
1: Gracias, gracias. Bueno, sí, estamos todavía con Agustín. Agustín, bueno, continuamos y continuamos con tu mensaje.
15: Gracias, José, Inés, ya volví desde el más allá. Nada más para plantear esto de que la censura no se establece a través de otros medios o u otras instituciones que aquellas que vengan del gobierno. El gobierno es el único que tiene el poder o la fuerza para establecer eso que nosotros llamamos censura y que a veces confundimos con el hecho de que omitimos o decidimos en las posiciones en las que estamos no brindar cierta información o dar una opinión. En la actualidad estamos hablando de que en algunos aspectos mencionan que estamos viviendo la etapa más difícil en función de los medios informativos desde el año 2012, con un recrudecimiento de la persecución en algunos países respecto a las personas que ejercen este derecho de libertad de prensa. Esto también se ve en contra cuando desde el auditorio percibimos que en ciertos medios pareciera que las personas que ejercen este derecho de libertad de prensa no parecen lo suficientemente capacitados. Cuando, por ejemplo, tienen los errores tan básicos que tenemos cualquier persona en función de la lectura o la correcta pronunciación de algunas palabras, que sí, no es propiamente un delito, pero que en su posición y con su responsabilidad se evidencia o se hace mucho más notorio este error y una crítica muy fuerte hacia ellos. También hablaríamos de que en este punto de la libertad de prensa, los amigos, las personas que fungen como parte del personal, no necesariamente cuentan con la capacitación o la asistencia, ya no solamente por sus empresas, sino muchas veces por el gobierno para poder tener este respaldo que las circunstancias de tensión en las que viven su trabajo les puedan mantener un poco más en condición o en situación de ejercerlo de una manera responsable. Mi felicitación a todo el personal de noticias de XEU, a los amigos que ejercen en general el periodismo, no solamente en nuestra conurbación, sino en el estado, y desde luego les invito a que visiten los espacios de la Secretaría de Cultura en el estado de Veracruz. Particularmente tenemos algunas situaciones, el hecho de que el día 4 inicia precisamente unas actividades en el Centro Cultural, Centro Veracruzano de las Artes, perdón, ahí en Independencia y en Paran. Estarán teniendo a partir de este martes conversatorios acerca de lo que es la música. Desde luego tendremos actividades para el Día de la Madre el próximo sábado 9 a las 5 de la tarde, un concierto en el Centro Cultural Exconvento Betlemita, ahí en Canal y Zaragoza, y podremos tener un concierto para mamá junto con otras actividades que habrán. Chequen las exposiciones, estén muy al pendiente de ellas, y reitero, junto con la felicitación por tu cumpleaños, José, feliz Día Mundial de la Libertad de Prensa. Que tengan una excelente semana.
1: Muchas gracias, Agustín Guerola, muchas gracias también por las felicitaciones, y bien, también pues aquí hay más personas que piden felicitaciones. Hola, buen día, José de Aquino, puedes felicitar a mi esposa Felicitas Gutiérrez Malpica por su cumpleaños. De parte de su esposo Lalo Colorado Sánchez, nos escuchamos en el Tejar, por favor. Saludos, bendiciones para ustedes igualmente, bendiciones y felicitaciones para su esposa Felicitas Gutiérrez Malpica. Ahí están estas felicitaciones, por acá hay más felicitaciones. A ver, Inés Tabal, por acá tienes más felicitaciones.
2: Sí, felicidades, José de Aquino, amigo Héctor Bravo.
1: Muchas gracias.
2: Aquí dice, muy buenos días, felicidades por el Día Mundial de Libertad de Prensa, que nunca censuren la información, opiniones y verdades que ustedes transmiten. Dios los siga bendiciendo, fortaleciendo, llenando de salud y amor a su camino, a sus caminos, la señora Lupita.
1: La señora Lupita, bien, por acá también dice, saludos para mi lindo hijo Yamil Villarraus, de parte de su mamá, la señora Marily Lagunes. Dios los bendiga, Dios me los bendiga, dice Marily Lagunes. Por acá también, muchas felicidades, José de Aquino, de parte de Francisco Jiménez, de Transporte Ulúa. Muchas gracias también para ustedes, conductores de los camiones Ulúa, que luego van escuchando, de hecho, la U de Veracruz, o si no, van ahí con La Fiera, o Fusión 90.1, ya FM. Muy buena música, buena programación, llevan los Ulúa, muy recomendado. Por acá, ¿qué más hay, Inés?
2: Buenos días a todos que trabajan en la XEU, José de Aquino. No hay camiones de la Ruta 4 y Reserva 1. Ahorita están trabajando solamente los de la Ruta Vergel, Lomas del Vergel, pero tenemos que caminar varias cuadras para agarrar este camión. Quedan un buen servicio, deben de meter estos camiones de la Ruta Yañez, Lomas del Vergel, y un saludo, que Dios les dé esa fuerza para que nos sigan dando las noticias. Gracias, José de Aquino.
1: Muchas gracias a usted por el favor de su atención. Por acá nos comenta, es Alfonso Álvarez Chávez, buenos días nuevamente, XEU Noticias, para comentar que también por la entrada del Infonavit Buenavista está lloviendo, y para que estén enterados, su amigo Alfonso Álvarez Chávez, quien también nos comentó que ya les depositaron la pensión del bienestar a las personas cuyo apellido inicia con la letra A. Pues qué bueno, es domingo, y pues también ya se acerca el Día de las Madres para consentir a esa mujer que pues no nos trajo al mundo, y qué bueno que ya les cayó esa pensión del bienestar. Bueno.
2: Aquí hay otro último mensaje. Soy Luciano, buen día, felicidades al chiquillo José de Aquino y a la joven, saludos.
1: Muchas gracias.
2: De la consola, por acá en Río Medio está Omar. La brisa bonita, bonito domingo. Bien. Saludos a Omar también, que ahí nos hace el favor.
1: Muchas gracias. Gracias a ustedes por el favor de su atención. Y continuamos con más información. llueva, truene o relampaguee, dice que van a seguir reciclando para ayudar. Esto dijo Mariana Latapí. Ella es presidenta del programa Reciclemos y Ayudemos. Escuchemos parte de lo que comentó.
16: Aunque sea el peor norte de Veracruz, aquí estamos. Okay. Siempre el primer sábado de mes, llueve, trueno, relampaguee, pues nos ponemos. La gente sí está llegando, se están llenando los contenedores y los costales. Entonces, pues muy contentos de recibir a todo mundo que traiga su material, siempre y cuando lo traiga limpio y separado. En estos días que están así, nos hacen un enorme favor de traerlo lo más limpio y separado posible para que sea rápido el reciclado. Y pues siempre aquí esperándolos. Primer sábado de mes aquí en Boca del Río, tercer sábado de mes en la Riviera Veracruzana. Y a reciclar, a reusar, a reutilizar, a dejar de consumir. Y aquí estamos.
17: ¿Nos recuerda los materiales que principalmente están recibiendo?
16: Siempre recibimos los mismos: cartón, papel, electrónicos, electrodomésticos, tapitas, HDP, que es el plástico duro, PET, que es el plástico transparente, aceite, archivo muerto. Y bueno, aquí vemos todos los materiales que se reciben: latas de conserva. Lo que en los puntos de reciclado no estamos recibiendo, pero sí se reciben en la bodega, es el vidrio. El vidrio sí se recibe en la bodega. El Tetra Pak por el momento no se está recibiendo. Todos los demás materiales se reciben. Estamos aquí esperándolos, siempre viendo qué traen, y lo que no se recibe pues se les vuelve a dar.
2: 7:53 en el noticiero de la U.
1: Escuchamos a Mariana Latapí de Reciclemos y Ayudemos. Ahora vamos ya con la información deportiva, porque ya está listo Jared Álvarez.
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18: Muy buenos días, amigos de XEU Deportes, soy Jared Álvarez y arrancamos con la información deportiva, porque los Tigres dieron el primer golpe en los cuartos de final del Clausura 2026 al imponerse 3-1 sobre Guadalajara en el partido de ida disputado en el Estadio Universitario. Con este resultado, Tigres llega con ventaja al partido de vuelta, mientras que Guadalajara estará obligado a remontar en casa para seguir con vida en la eliminatoria, necesitando ganar por 2 goles de diferencia. El encuentro definitivo se jugará el próximo sábado a las 7:07 de la noche en el Estadio de Guadalajara, donde se conocerá el semifinalista. En más resultados, Cruz Azul venció 3-2 al Atlas en el Estadio Jalisco. Con este marcador, Cruz Azul llega con una gran ventaja al partido de vuelta, mientras que Atlas estará obligado a remontar y ganar con 2 goles de diferencia para seguir con vida en la eliminatoria. El día de hoy finalizan los cuartos de final de ida, a las 5:00 el clásico capitalino entre América y Pumas en el Estadio Azteca, y a las 7:15 de la noche, Toluca en contra del Pachuca. Seguimos hablando del fútbol mexicano, pero esta vez de la Liga de Expansión, porque ya se encuentra en su fase final del torneo Clausura 2026. Actualmente quedan únicamente 4 equipos en la contienda por el título de la División de Plata. Los juegos de ida de las semifinales de la Liga de Expansión han finalizado, quedando únicamente los duelos de vuelta para conocer a los 2 finalistas. La Jaiba Brava se impuso 2-1 a Cancún en el Estadio Tamaulipas, mientras que el duelo de vuelta será hoy en el Estadio Andrés Quintana Roo a las 5:00. En la otra llave, Mineros de Zacatecas y Tepatitlán empataron a 1 gol en el Estadio Carlos Vega Villalba, casa de los Mineros. El duelo de vuelta se disputará el día de hoy en el Estadio Gregorio Tepa Gómez a las 7:05 de la noche. Ahora vámonos al fútbol internacional, porque el Atlético de Madrid se llevó el triunfo 2-0 ante Valencia en Mestalla, en un partido donde la asistencia del mexicano Obed Vargas fue determinante para abrir el marcador, marcando el rumbo del encuentro en favor del conjunto colchonero. Además, el Barcelona logró una victoria clave 2-1 ante el Osasuna en Pamplona, resultado que lo acerca al título de la Liga a la espera de lo que haga el Real Madrid en su partido, debido a que el Barcelona

pierde su juego ante el Español, mismo que se llevará a cabo el día de hoy a la 1:00 p.m. En caso de que el conjunto culé no finalice campeón el día de hoy, podría hacerlo la próxima semana en el clásico contra los merengues. En la Premier League, el Arsenal firmó una contundente victoria de 3-0 sobre el Fulham de Raúl Jiménez, resultado que permite a los Gunners mantener la presión sobre el Manchester City en la lucha por la Liga de Inglaterra, ampliando su ventaja a 6 puntos, aunque con 2 partidos más que su rival, además de mejorar su diferencia de goles. En más deportes, hablemos de la Fórmula 1, porque se reanudó tras un mes de espera y el italiano y piloto de Mercedes, Andrea Kimi Antonelli, saldrá primero el día de hoy en el Gran Premio de Miami tras obtener un tiempo de 1 minuto 27 segundos y 790

0: Y en la tercera, el piloto de Ferrari, Charles Leclerc. El mexicano Sergio Checo Pérez saldrá desde la posición 21 en una última fila que completa el brasileño Gabriel Bortoleto. La carrera será el día de hoy a las 11 de la mañana. Y en el béisbol, la Liga Mexicana anunció que el segundo juego de la serie entre los Tigres de Quintana Roo y el Águila de Veracruz fue pospuesto. La decisión se tomó siguiendo las indicaciones de la Secretaría de Protección Civil debido a la llegada del frente frío número 48 al estado de Veracruz. Ante este panorama, la Liga priorizó la seguridad de jugadores, personal y aficionados, evitando la realización del encuentro bajo condiciones riesgosas. El juego fue reprogramado para hoy, cuando se llevará a cabo como parte de una doble cartelera que comenzará a las 5 de la tarde en el Estadio Beto Ávila. El tercer juego de la serie también será hoy mismo, 30 minutos después de que finalice el segundo juego. Toda esta y más información la pueden encontrar a través de xeudeportes.mx o en nuestras redes sociales, donde pueden encontrarnos en Facebook e Instagram como xeudeportes y en X como xeudeportes.mx. Soy Jared Álvarez y les deseo muy buenos días.
1: Siete de la mañana con 59 minutos en la primera emisión del noticiero de la U.
2: Bueno, por acá todavía hay algunos saludos, algunos mensajes. Saludos a la XEU, soy la señora Rodríguez de la Carranza. Ya tienen el calendario de la pensión del bienestar para el adulto mayor. Bueno, esto se lo daremos a conocer ya en la segunda emisión. Si es que ya hay un calendario, recuerde que eso lo dan a conocer las autoridades competentes. Por acá hay más saludos, Inés Tabal.
1: Felicitaciones, mensajes. Hola, buenos días. Felicitaciones para mi hermoso Leonardo Reyes. Es mi nieto de parte de Elena Aguilar y acá en Cerdán y Guerrero Centro, donde nos escuchan.
2: Pedro Montero Muñoz dice, buenos días, los escucho de Los Robles, Medellín, buen noticiero. Ahí está, esos saludos para Pedro Muñoz. Y por acá también nos había comentado Don Pedro Gutiérrez Infante, pero bueno, no alcanzamos a leer su mensaje. Don Pedro Gutiérrez Infante, él es taxista aquí en la zona de Veracruz, Boca del Río, a quien le enviamos calurosos saludos de XEU Noticias.
1: Tenemos un reporte de Abel Ambros. Buenos días, para pedir su apoyo y reportar que desde las 3 de la mañana no tenemos luz en la calle Francisco y Madero 109 de la colonia Las Bajadas, con número de reporte. Ya nos manda su número de reporte. Atentamente, gracias y bonito domingo. Ya pasamos su reporte a la Comisión Federal de Electricidad.
2: Es correcto, ya respondió comisión, que ya lo van a canalizar. Y la Mujer Divina nos pregunta que si va a seguir lloviendo. Dice que se durmió y que no alcanzó a escuchar el pronóstico. El pronóstico marca lluvia para las próximas 3 horas con acumulados de 10 milímetros, pero ¿qué cree? No solamente es ese horario de lluvias, hay más, pero eso lo puede consultar en xu.mx en la sección Boca del Río dentro de un momento. Ya nos vamos, Inés Tabal.
1: Ya nos vamos y nos escuchamos en la tarde, en la segunda emisión del noticiero de la U.
2: Y ya también está listo David Sotelo en una pausa para recordar este domingo, Día de la Santa Cruz y también de los albañiles.
3: Hola Pepe, buenos días. A Inés la despedimos que ya se fue.
2: Sí,
3: Vamos a platicar en esta ocasión en una pausa para recordar de la playa Mocambo y sus alrededores.
2: Bien.
3: La playa Mocambo, no hablamos de ningún hotel ni nada de eso.
2: No, estamos hablando de la playa.
3: La playa Mocambo y sí, claro, sus alrededores.
2: Bien.
3: Y claro, ese hotel tiene muchísimos años, no voy a decir el nombre.
2: Pero ya lo está mencionando. Y
3: es parte de la historia.
2: Parte de la historia.
3: Sí, dijo un hotel, no dije el nombre.
2: Pues esta zona es peligrosa, ¿eh? Ahí. Recientemente falleció una niña ahí en Playa Mocambo.
3: Ah, en las playas, exactamente.
2: Sí, en Playa Mocambo.
3: El mar. Pues sí, pues yo creo que cuando no hay precaución, donde quiera puede ser peligroso.
2: Sí. Pero bueno, vamos a escuchar Playa Mocambo y sus alrededores.
3: Sus alrededores en el transcurso de la historia, en el Veracruz viejo sobre todo.
2: Bien, pues no se lo pierda porque
3: Pepe, ya está. Felicidades, ¿eh?
2: Muchas gracias.
3: Lo mejor,
2: David,
3: para ti.
2: Gracias. Soy José de Aquino. Que pase usted una excelente tarde. Yo lo espero a la 1 o a las 13 horas.

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0: Ya son las 8 de la mañana con 9 minutos en XEU. Bienvenidos, buenos días, gracias por estar con nosotros. Qué bonito, ¿no? Amaneció lloviendo. No así tan fresco como nos gusta a muchos, entre ellos Omar, pero sí amaneció menos caluroso y con lluvia. Casi me mojo. Nuestro amigo Javier Domínguez sí venía empapado, ¿eh? Bernie también se empapó. Pero está bien así. Ya se acerca la época de lluvias. Ya habrá necesidad de hacer, arreglar más baches. Se provocan más baches con el agua, con las lluvias. Sí lo sabían. Las lluvias causan muchos baches. Por eso, mucha gente aquí se queja, se comunica vía WhatsApp, vía telefónica, que deberían acuñar como delito el que la gente tire agua a la calle. Y no estaría mal, ¿eh? Porque esas fugas de agua que vienen de las casas, o más bien que tiran el agua a la calle, provocan que se dañe el pavimento. Pero bueno, es otro rollo. Vamos a empezar el programa. Hoy platicaremos de la playa Mocambo y sus alrededores. Las playas Mocambo y sus alrededores en el viejo Veracruz. Ahí estamos en Boca del Río. Así es que vamos a hablar de Boca del Río. Pero pues todo el mundo sabe y conoce desde la época del cine de oro que Mocambo está en Veracruz y lo relacionan con Veracruz Puerto. Sin embargo, legalmente está en Boca del Río. Platicaremos de eso, a ver quién recuerda cosas de estas playas de Mocambo y sus alrededores en el viejo Veracruz y en el transcurso de la historia. De aquellas películas que filmó Jorge Negrete, o no, Jorge Negrete no, fue su mujer, está, ¿cómo se llama la doña? María Félix, Agustín Lara, eso sí vinieron, muchas veces. Inclusive hay fotos en internet de esos personajes y otros más del viejo Veracruz, Sara García. Hay fotos que estaban allí en la playa Mocambo, pero ya ustedes me platicarán, sobre todo aquellos que son más grandes que yo, mucho más grandes, que ya tienen 65, 70 años. A ver, saludos a Adalú, que está, ¿por dónde está Adalú? Mi amiga está en Cerdeña, Italia. A ver, saludo para allá. Saludos también a Rocío Gándar, que ya se está comunicando. Rocío, qué milagroso, Rocío. Y me dice Rocío, vamos a ver, buen día, feliz y lluvioso día, te mando muchos saludos. Con mucho cariño, esperando que te encuentres bien y todo el auditorio. Te hablo de las playas de Mocambo hace muchísimos años. Era una niña, mis papás nos llevaban, ¿qué? Desde desayunar allí, pura D-E-S, no, desde a desayunar ahí. Llevaban café, pan y llevaban picadas y después llevaban pescado frito. Pasábamos un día familiar muy bonito. Eran los tiempos preciosos. Yo recuerdo Mocambo, híjole. No tenía nada de construcción. Era una playa muy, pero muy bonita. Pues sí, estaba totalmente al descubierto. No había edificaciones. Me han contado en el transcurso de este programa o en el transcurso del tiempo que llevo en este programa, la gente, que algunos ya se fueron, me platican de que había potreros. En toda esa zona se veían vacas. Y en la playa, pues era playa. Hicieron un hotel famoso, que no digo el nombre, que ustedes ya conocen. Y allí llegaban muchísimos artistas. Bueno, señoras y señores, allá en cabina se encuentra Omar Villegas Fonseca. ¿Cómo está usted, señor? Gusto saludarle.
1: Gracias, David. Buen día. Igualmente, gusto saludarte. A ti, a toda la audiencia de XEU. Y aquí andamos trabajando como cada domingo temprano.
0: Se te corta tu...
1: Se corta, ¿verdad?
0: Sí, escucho que horriblemente. Es que no lo toques mejor. Sí, no lo toques. Pues sí, ya ves cómo está el clima. ¿No te tocó la lluvia al llegar en la mañanita?
1: No, no me tocó lluvia. Sí, cuando salí de casa estaba mojado, pero
0: Pues hace rato, ¿qué? 15 minutos estaba el aguacero, pero duro, ¿eh?
1: Sí, vi que estaba el aguacero, incluso aquí en el edificio Paso se fue la... bajó de luz.
0: Aparte se fue la luz.
1: Sí.
0: Entrando a las 8 de la mañana se fue la luz.
1: No, dejamos...
0: Amigo, te dejo porque ya no te oigo bien. Se te corta. Lo haces a propósito, te estás saboteando.
1: Para nada, para nada.
0: Un abrazo, amigo.
1: Saludos.
0: Bienvenido.
1: A todo el auditorio, gracias.
0: Y aquí empezamos una pausa para recordar. Gracias por estar con nosotros. Comuníquense, platíquenme de la playa Mocambo y sus alrededores, por favor. Háganlo en este momento. Quiero que me platiquen. A ver, por acá. Aquí me dejaron abiertas algunas ventanas. Saludos a los compañeros de noticias. Vamos a ver. Voy a ver en el Google Earth también cómo se encuentra la playa Mocambo. Pero me voy a los comentarios. Ya tengo la publicación en Facebook. Así es que pueden ustedes buscar. También tengo que platicarles las efemérides. El 3 de mayo, Día de la Santa Cruz para los católicos, que pues celebran algunas cosas, la Santa Cruz, los albañiles celebran también el Día de los Albañiles. Así es que hoy no pueden colar, nada, pero a ver, no, si algunos albañiles trabajan domingo, Trabajan domingo y descansan los lunes. En ocasiones en que tuve la necesidad de los servicios de albañiles, trabajaban toda la semana y el lunes, por más que dijeran mañana venimos, nunca llegaban. Pero bueno, así es la cuestión con los albañiles aquí en nuestro querido México. Bienvenidos, estamos en una pausa para recordar. Yo soy su servidor David Sotelo. Esta mañana, 8:15 minutos en XAU.
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8:19 en XEU, bienvenidos. Aquí estamos en una pausa para recordar, esperando los comentarios de todos ustedes. Ya en la publicación, por aquí me están comentando. A ver qué me dicen. José Edmundo Perafam, don Pepe Perafam Rodríguez. Buen día, David. Excelente domingo familiar, escuchando tu programa y recordando viejos ayeres. Te saludamos, la familia Perafam. Gracias, amigo don Pepe. Manolo Pérez, el buen amigo Manolo Pérez, felicidades, ¿eh? Saludos desde el lluvioso puerto de Veracruz. Hola, David, deseo que el programa de hoy salga muy bien. Este domingo 3 de mayo cumple un año de más de vida mi mamá. Felicidades, muchas felicidades a ella de parte de todos los que queremos. Su nombre es Maricruz Jiménez. Ahí están las mañanitas en manos de Omar Villegas Fonseca. Felicidades a doña Maricruz Jiménez. Y por acá la licenciada Adelaida Pachequita, Pachequita Morán, dice: buen día, licenciado Sotelo, saludar a mi familia que escucha en Veracruz y Rancho del Padre, doña Pau, el doctor Ricardo Orozco Cruz, Eliseo Ortiz Salinas, licenciada Julia Rosales Lozano y familia. Felicito de parte de mi familia al señor Atanasio Pacheco Rodríguez por su cumpleaños, se escucha en Rancho del Padre, de parte de la Pachequita. Luz Hilarios, buenos días, lluviosos. Saludos cordiales a todos, bendiciones, así nada más dice Luz Hilarios, lo cual yo le agradezco. Pueden comunicarse también vía WhatsApp 2295-0972-89. A ver qué me dicen por acá. Escucho en Los Robles, Medellín, buen noticiero, Pedro Montero Muñoz. Ya estoy leyendo mensajes de mis amigos de noticias, de Pepe y de Inés. Dice por acá, a ver, otro mensaje. Este ya está en mi horario. Pues gente que se le va la luz. Aquí mandan fotos bonitas. Ah, ese nuestro amigo. ¿Cómo se llama el señor que siempre manda? Pero aquí no puso su nombre. Buen y bendecido día tengas. Ánimo, por favor, ser feliz. Pues ser feliz sí depende de uno, de nuestra mente, de nuestras enseñanzas emocionales. Es una decisión ser feliz, controlar las emociones. Pues inclusive aquellos que son infelices, son infelices aunque el día esté esplendoroso. Entonces hay que buscar la felicidad desde adentro, desde nuestra mente. Ya son las 8:21 minutos en XEU. Aquí manda, es Juan Cervantes, creo. Manda una foto donde se ve, se distingue, dijeran otros, se aprecia una casuarina a orilla del mar. Se ve también, se avista un arbolito pequeño de overo y cuatro palmeras. Y al fondo, el mar veracruzano. Gracias, don Juan Cervantes. Espero no equivocarme porque hay otra persona que manda parecido así fotografías. Por acá nos dicen, a ver, señoras y señores, buen día, estimado amigo David. Soy tu servidor y amigo Carlos Juárez, ex administrador del Mercado Malibrán. No, no te recuerdo, la verdad. No, no es cierto, sí, sí te recuerdo. Amigo de don Pedro, te escribo para

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2: Pero no fue solo nostalgia. Bajo un sol de 42 grados. Académicos y estudiantes de las regiones de Orizaba, Córdoba, Tuxpan y Jalapa fueron testigos de la vanguardia científica. La emoción vibró en el módulo de producción vertical de frijol, una innovación de Cotaxla que desafía los límites logrando plantas de 2.5 metros que prometen elevar la productividad más de un 200%. Pronto la Universidad Veracruzana será el puente del conocimiento, llevando estas variedades resilientes y tecnologías de producción a los productores de cada región del estado. Y dice, antes de partir la comitiva de la UV, una carta quedó guardada en la cápsula del tiempo para el 75 aniversario del campo, al pie del viejo árbol de mango criollo, testigo desde 1954. Se confirmó el campo Cotaxla y Universidad Veracruzana, una misma raíz, un mismo destino. Y acá una foto me manda, dice 1978, Expo Córdoba, participaron el campo Cotaxla y la Facultad de Ciencias Agrícolas. Tu servidor es uno de los 10 agrónomos que trabajamos en el campo Cotaxla hasta la fecha. Ándale. Y aquí hay fotos de esa comitiva, de muchas personas, ahí en ese lugar, en el vivero donde yo estuve también, están impresionantes, o no es allí, o es vivero en Córdoba, ya tú me dirás. Dice, visita de la comitiva de la Universidad Veracruzana, no, entonces es en Córdoba. Saludos, Paco Ugalde. Gracias por comunicarte. Y bueno, señoras y señores, vamos a continuar con nuestro programa. Ya son las 8:25, enseguida regresamos.
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2: Ocho veintiocho.

0: Luego seguimos en una pausa para recordar. Y amigo, vamos a buscar canciones de Alejandro Algara. No sé si... Bueno, que te va a sonar a ti. Alejandro Algara. Checa a ver si tenemos aquí nosotros, si no lo buscamos en la red. Alejandro Algara, un cantante mexicano. Don Juan Carlos Heras dice, buen día David, disponiéndome a disfrutar de una pausa para recordar. Excelente el tema de hoy. ¿Y cómo no recordar? El viejo Mocambo, su hermosa playa, los extintos centros nocturnos, el Corsario y el Tropicana. Ahí se hicieron las locaciones de películas como El Derecho de Nacer. Ah, ¿cómo? ¿En serio? Con Julio Alemán, me parece, ¿no? Ahí también se ubicó la casita blanca de Don Pepe Guízar y tantas cosas que se recuerdan. Les deseo desde Infonavit Buenavista, no, perdón, Las Brisas, a usted y personas que le acompañan en cabina, un excelente día. Gracias, don Juan Carlos Heras. Santiago de Jesús Celis Pérez dice, buen domingo para todos, remontamos nuestra mente unos cuantos años atrás y recordemos esos momentos felices vividos en las playas de Mocambo, que eran las más lejanas del centro de la ciudad. Era una odisea trasladarse a ellas, pero valía la pena porque la aventura empezaba desde ir hasta allá. Disfrutar de esas playas, botanear, convivir con la familia, una cascarita de fútbol y un buen recorrido de parte de la playa, dice. Pero aquí me puso algunos símbolos. Ah, a caballo, bellos recuerdos. Sí, para andar a caballo. Mucha gente andaba a caballo en esa zona, alquilaban caballos. Y mi buen amigo Julio Calderón, que creo ya se regresó a Estados Unidos, dice, buen día, David. A la orden para el desorden, escuchando el programa y preparando un café, ya de vuelta al trabajo, después de un buen descanso en el bello Puerto Jarocho. Saludos, excelente día, así me imaginé, como lo comentaste la última vez, perdón, la última vez que estuviste en el café con nosotros, que ya regresarías a tu trabajo en Estados Unidos. Carlos Estrada dice, licenciado Sotelo, buenos días, que pase un excelente domingo, grande y esperado programa. Como siempre, saludos a mi hermana, la maestra Laura Xochitl, en Cosamaloapan, Veracruz, y a mi familia en Medellín de Bravo, que sigamos escuchando por muchísimos años. Gracias, don Carlos. Tetisot dice, así se llama, Tetisot, en las redes. Hola, licenciado David. Excelente domingo lluvioso, mejor que otros días y por lo menos algo fresquito. Un saludo para mi mamá, Mari Torre, mi hermano que ya va rumbo a Jalisco. Gracias, excelente día, bendiciones para todos. Eso dice Tetis. Doña Pau Ravelo dice, buen día, hijo mío. Así me dice ella, hijo mío. No entra la llamada. Le mando saludos a todos en el grupo de las pensionadas. ¿A poco otra vez se tronó con lo del rayo o qué? No, perdón, el corte de luz, ¿cuál rayo? El corte de luz. Pensionadas del Issste, Chiquiñuelas, La Pachequita, a ti un abrazo y que Dios te bendiga, gracias. Sí, es que hace rato cuando yo iba llegando que se va la luz. Y se quedaron en ascuas Pepe de Aquino e Inés Tabal. Bueno, señoras y señores, ¿ya encontraste a Alejandro Algara? Sí. Ah, por internet, a ver si encuentras la de María Bonita para ponerla de una vez. María Bonita, una canción compuesta por Agustín Lara. Es una canción muy hermosa, compuesta en Acapulco, Guerrero, en la otra costa que tiene México. México tiene dos costas, en el Atlántico, o sea, en el Golfo de México. Aunque digan los gringos que es, bueno, que diga el Trump. Que es el Golfo de los gringos, pero no es el Golfo de México, aunque no quieran. Y también, pues, en el Pacífico mexicano, que son muchísimos kilómetros de playa que tenemos. Esta canción se la compuso a la doña, a María Félix. Agustín Lara se la compuso. Se llama María Bonita. Qué canción tan preciosa. Y aquí en la voz de Alejandro Algara. ¿Pero quién es Alejandro Algara? ¿O quién fue más bien? Porque ya no está. Alejandro Algara Menéndez nació el 25 de enero de 1928 y falleció en abril de 2020. Era un tenor lírico mexicano que alcanzó la fama durante los decenios de 1950, 60 y 70 por ser intérprete de las canciones del músico poeta Agustín Lara. ¿Sí lo encontraste? Muy bien, vamos a escuchar María Bonita, pero antes una llamada, ¿sí se puede? A ver si entra. Buenos días, hola.
1: Hola, buenos días, ¿cómo estás?
0: Muy bien, ¿quién nos llama?
1: Toriz.
0: Ah, Toriz, eso, máquina. Oye, tú no paras. ¿Ya estás en Estados Unidos?
1: No, aquí no todavía, ya me está pidiendo Donald Trump que me vaya, pero no me quiero regresar.
0: A ver si no te mandan para afuera. ¿Qué pasó, Toriz? A ver, dime, porque vamos a presentar la canción.
1: No, vamos hablando ahí para saludar a toda la flota ahí, a toda la familia Toriz y para todos ustedes ahí en el estudio.
0: De parte de Ricardo Toriz.
1: Oye, ¿qué pasó con mi papá? ¿Me lo oye doña Pau?
0: No, pues es que anda fallando la línea.
1: Ah, bueno, pues le gané hoy entonces.
0: No, ahora sí le ganaste.
1: Órale, pues, entonces ahí.
0: Hecho, un abrazo, para gracias.
1: Para mi amigo Vidal ahí, el de los bolobanes.
0: Saludos a Vidal. Gracias, vale. Que estés bien,
1: Pues feliz día, David.
0: Y vamos a escuchar María Bonita con Alejandro Algara, una canción de Agustín Lara.

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1: Son las 8 y 37 minutos.
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4: Bueno, señoras y señores, seguimos en una pausa para recordar. Gracias por estar con nosotros esta mañana. Vamos a continuar. Y voy a dar lectura a más mensajes porque siguen llegando. Don Francisco Morales, el licenciado, dice: saludos, licenciado Sotelo, referente al tema. Recuerdo el penacho del Indio, muy bonita loma, una duna, para deslizamiento con una tabla. Fui con varias novias al penacho, una vista hermosa al mar. También el hotel del Iste desapareció. Los pescadores sacando sus redes y los ayudábamos y nos regalaban pescados. El balneario del mismo nombre administrado por la Junta Federal de Mejoras Materiales, la Cepanal. El Corsario, el famoso hotel, un ícono de Boca del Río. Saludos a mi hermana Emma Morales Méndez, a mis amigas, la doctora Berenice Avendaño, licenciada Rubí Alceda, que nos escucha en la Generosa Alvarado, Lucía Rebolledo, Vicky Rebolledo, a mis colegas Ernesto Martínez Callejas, Bismarck Andrade Miola, Tobías Carvajal, que nos escucha en la bella Tlacotalpan. Bueno, me despido con mi eslogan, afirma Tiberio. Y saludos a Lady Eventos. Muy bien, desde Las Vegas, nos dice José M. Torres. Buenos días, licenciado Sotelo, Hotel Mocambo y el balneario todos los domingos. Los escucho, que pasen un excelente domingo. Manolo Torres, desde Paso y Troncoso y General Prim, en la colonia Flores Magón de la zona centro. Y mando una foto antigua de la playa Mocambo. Y no quiero meter gol, no me hagan resbalar. Sí, está ahí, en esa foto aparece el lugar ese famoso. Marca Sanrey dice: buen domingo, señor David, como cada domingo, escuchando una pausa para recordar desde Utah, Estados Unidos, mi hermano John Sánchez, Emiliano, Milton y Wendy. También acá en Paso del Macho, saludos a todos en cabina que hacen posible una pausa para recordar. Atentamente, la familia Reséndiz. Y Daniel Hernández, envío un abrazo. Gracias, buen amigo. Hola, David, muy buenos días, muy interesante el programa de hoy. Lo saluda el señor Daniel Hernández Padilla, de Nuevo Laredo, Tamaulipas. Laura Arias Ramón, buenos días, licenciado Sotelo. Que tengan un excelente domingo. Saludos a mis tías Ana Soledad, Ero, Teresa, Mina, Natalia, Maye, a sus radioescuchas y para usted también. Saludos desde Ciudad Juárez, Chihuahua. Desde por allá se comunica Laurita Arias Ramón. ¿Es apellido Ramón? ¿Cómo existe? ¿Es nombre y es apellido? Arturo Villar se comunica: mi buen amigo, ya hace rato que no contactaba con el programa. Dice: buenos días, David. Ojalá que no te haya agarrado la lluvia. Pues sí, un poquito me agarró. Yo lo que recuerdo son las albercas cuando íbamos de excursión con los vecinos. También recuerdo que cerca de Mocambo está Costa de Oro y antes solo había puro terreno y una que otra casa en el mar, dice. ¿El mar? Ah, aquí te faltó la coma, hermano. El mar llegaba hasta el penacho del indígena, digo del indio, en la casa de un político. Te mando saludos y un abrazo, amigo, eso dice Arturo Villar. Gracias por comunicarse, gracias por estar en XEU en una pausa para recordar. Y sigo dando lectura a mensajes que también envían por WhatsApp. A ver, están llegando de a montón. Acá me dicen: felicidades a José de Aquino, señora Pacheco. Mira, felicitan a Pepe. Cumplió hace como 15 días, pero lo siguen felicitando. No, creo que cumplió el viernes. Dice: buen día, David. Envío saludos a todos los colaboradores y una pausa para recordar, como cada domingo, lleva usted gratos recuerdos de Veracruz. Por favor, puede enviar saludos a los licenciados en Derecho, al licenciado Rommel Hernández Sánchez, al licenciado Hugo Ramírez Morales, al licenciado Pablo Lara Báez, licenciado Alejandro Rodríguez Yesca, al licenciado Jesús Alberto Domínguez Pérez, al licenciado Miguel Ángel Rizo Vázquez, a la licenciada Celia Pérez Villegas, a nuestro amigo Enrique Gabriel Duarte, y a todos los integrantes del Foro Veracruzano de Juristas del Puerto de Veracruz, agradezco su atención. Atentamente, el licenciado Ángel Tenorio Martínez. Acá otro mensaje. Vamos a ver de quién es. Amigo David, soy Arturo Villar. Bueno, ya te leí. Es el mismo mensaje. Lo mandaste por Facebook. Y acá nos dicen buenos días, saludos en cabina. Acerca de tirar agua en la calle, dice un restaurante del Bolívar, es impresionante la cantidad de agua que tiran en un lugar, dice, con pleno chorro de agua, con manguera. Alberto Jiménez, Colonia Zaragoza, sí hay lugares. Sería bueno que fuera delito, que fuera delito eso. Hola, buenos días, señor David, mándele un saludo al señor Francisco Heredia, allá en Tenampa, que todos los días los escucha de parte de un amigo del puerto de Veracruz. Gracias, amigo. Y acá, buenos días, David, ¿me puedes felicitar a Estrella Perdomo González? Está cumpliendo años de parte de sus abuelos, su tía Abril y prima Daniela. Soy Susana Araujo Osorio, saludos, que pasen un bonito domingo familiar. Por favor, felicítame a Maricruz Jiménez, ahí está la felicitación, doña Susi. La conozco de hace años cuando estaban los Gorriones Madrugadores. La primera reunión se hizo en su casa, ¿sí se acuerda? A la mecha, ya tiene como 30 años de eso, entre 28 y 30 años. No puede ser. Eran niños algunos, ya son hasta abuelos. Y acá nos dicen, soy Carlos Carrasco Domínguez, buen día, licenciado Sotelo, y en el panel que le acompaña. En la bajada de Mocambo vivió Pepe Guízar y hubo un bar llamado El Corsario. Gracias, Carlos Carrasco. Ay, estaba viendo lo que me mandaste, el licenciado Carlos Juárez, para felicitar a tu papá. A ver qué es lo que me dices aquí. Dice, a ver, que está un poco ponchadito tu papá. Hospitalizado en la cama 3 del hospital de Pemex. Dice, es puntual y fiel radioescucha de una pausa para recordar. Si puedes enviarle un particular saludo, claro que sí, un abrazo, estimado amigo. Eso le ayudaría mucho en su estado emocional, le daría ánimos. Agradezco la atención al presente. Les envío un gran abrazo fraterno que existe y continúa atentamente, licenciado Carlos Juárez. Pues felicidades a don Rafael Juárez Rodríguez. Le mandamos un abrazo y ánimo, échele ganas. Es papá del licenciado Carlos Juárez, a quien tengo el gusto de conocer. Ánimo. Ánimo, que la vida es muy bella. Y acá me siguen mandando más mensajes vía celular, lo cual agradezco. Se comunica también Paco Ugalde otra vez. Dice, es allí en el campo. Ah, bien, que es allí en el campo. Acuérdense que uno está en varias cosas. Cuando quieran complementar algo, pongan el contexto, porque si no, no sé ni de qué onda me están hablando. Son muchos. Amigo, tú conoces de radio, Paco Ugalde. Son muchos mensajes que llegan y uno tiene que recordar cada uno. Acá me dicen, en otro mensaje, pero hay llamada. Buenos días.
0: Buenos días, David.
4: Sí, dígame.
0: Sí, para decirte ahí en Mocambo, ¿verdad? Yo recuerdo mucho Mocambo, ahí estamos cerquita, nos íbamos caminando. Sí,
4: bueno, antes que nada, quiero que me digas quién eres tú, amigo.
0: Soy Alfonso.
4: ¿Alfonso?
0: Como no preguntaste, yo digo, bueno.
4: Alfonso, el de Texas.
0: Así es.
4: Ah, bueno, pues adelante.
0: Sí, nos íbamos caminando, ya se, ¿verdad? Recuerdo ahí, Mocambo nos queda cerca, vivimos cerca ahí de Mocambo, y ahí el penacho del indio, todo el mundo iba de jóvenes chamacos a jugar ahí, pero había muchas lomas ahí, lo que es el penacho del indio, toda esa área, por ejemplo, como para acá por dentro de la vía muerta y todo eso. Nosotros nos queda como a 10 minutos caminando ahí en Mocambo, y ya de más grande me tocó a mí ir en tour con mis no me acuerdo en ese tiempo que fue, era que era Miss México, algo así. Se hospedaron ahí en el Hotel Mocambo y anduvimos dando tour en, trabajaba en ese tiempo en autobuses y sí, pero sí recuerdo muchas cosas muy bonitas ahí en las playas de Mocambo. Íbamos a, como estas fechas, íbamos y teníamos un grupito chiquito de guitarra, inclusive ahí también llegaba a tocar el quinteto Mocambo, va por fuera, sí, en las playas, ya de muchos años. Sí, sí me acuerdo, me hicieron acordar ahorita todo eso de las playas de Mocambo. Sí, muy bonito, la verdad. Ahora, pues, realmente no, va, esa fecha, va, ese tiempo era muy bonito. Ahora está muy comercializado, está muy, muy tapado, muy no sé cómo, la verdad. Yo tengo tiempo que ya no voy. Voy a Veracruz, pero tengo tiempo que no visito Mocambo. Sí. Y para saludarlos, David.
4: Bueno, pues gracias, Alfonso.
0: Sí, sí.
4: Un abrazo. ¿Estás allá?
0: Ajá.
4: ¿Estás allá en Estados Unidos?
0: Sí, estoy aquí trabajando. Pero bien, tranquilo, tranquilo. Y pues aquí viene uno a trabajar. Pero aquí estamos, echándole ganas. Sí, ya vendrá mi mamá, ya viene ahorita en julio.
4: Bueno, pues gracias, amigo.
0: Sí. Bueno, hecho.
4: Que tengas buen día, gracias.
0: Un bonito día. Okay.
4: No, hombre, yo aquí haciendo corajes, no sé qué le pasa al Facebook, pero digo, al WhatsApp. De pronto, algo sucede cada domingo y todos los mensajes que iba yo a leer se ponen a la misma hora, 8:48 AM. Muchos mensajes de los que van llegando. Así es que, ¿cómo los voy a leer? Ya quedaron bloqueados. Vamos a ver eso, vamos a reportarlo, amigo, porque sucede cada domingo. Allá, a ver si lo puedes abrir allá. 8:48. Checa si están todos a la misma hora. ¿Quién sabe qué es lo que sucede allí? Pero se ponen todos a la misma hora y no se pueden abrir. Vamos a ver qué sucede. Aquí está. Bueno, voy a dar lectura por otra parte, los vía streaming. A ver qué es lo que me sale. Yo los invito a que comenten acerca de las playas de Mocambo y sus alrededores. Tantas cosas, ya después ahí se construyó Plaza Las Américas. Si se acuerdan, hace ya más de 30 años. ¿Se acuerdan cuando se construyó Plaza Las Américas y después el World Trade Center? ¡Hombre, qué rollo! ¡Qué rollo! Algo nunca antes visto, una plaza gigantesca. Araceli Tenchipe dice, para reportar un carro de la basura que pasa en la colonia Triunfo Unido, pasan cuando quieren, no traen campaña, ha de ser campana. Tiene como 4 días que no pasan, desde que entró, dice que, pero colonia Triunfo Unido, ¿en qué parte está? ¿Está en Veracruz o Boca del Río? Dice, pues ya sacamos la basura desde ayer, sacamos la basura pensando que ayer sábado iba a pasar. Y ahorita con la lluvia se va a poner feo. O sea que nunca pasó el camino de la basura. En la Triunfo Unido. José Luis Blanco, saludos hasta La Luz, municipio de Actopan, Veracruz. Nos vemos el 22 de mayo en su fiesta patronal. Higinio Campos, David dice, qué buen programa, una pausa para recordar. Aprovecho la ocasión para saludar a mi amigo Manolo Torres, que fuimos vecinos del barrio de Troncoso. Yo soy Higinio Campos. Les saludo desde Austin, Texas. Ándale. A ver, nada más leo este. Olivia Quevedo Ramos, un saludo desde Cozamalopan, un saludo a la familia Quevedo. Disfruto mucho su programa. Les felicito por tan excelente programa. Gracias, amigos. Vamos a la pausa, 8:54 en XEU.
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4: XEU, seguimos en una pausa para recordar. En este domingo, 3 de mayo de 2026. Saludos a la prima Francis. Oye, mandaron otra vez otra lista, yo creo, algo así. Se bloqueó todo otra vez. Señores de noticias, ahorita me voy a pelear con ustedes. No puede ser. Todo bloqueado. Domingo 3 de mayo de 2026, desde el séptimo piso del edificio Pasos. La química Francis, la prima que siempre nos escucha. Gracias, te mando un abrazo por ser alguien que no lleva mi sangre, pero que eres una bellísima persona. Gracias, Francis Rodríguez Páez. Y bueno, por acá voy a ver hasta dónde rescato algunos mensajes. Aguántame tantito, amigo. No sé si pueda rescatar alguno, pero a ver. Hace rato veía uno de Yanira, pero ya no lo pude leer. Buenos días, David. Feliz domingo, bendecido. Lluvias y no sé qué más le puso aquí, pero como que esta cosa no se mueve. Dice, lluvioso desde Jalapa, Veracruz. Desde Jalapa, Veracruz, donde te escucho todos los domingos, preparando ricas picaditas, jarochas. Solicito que envíes un saludo a mis hermanos Lupita y Beto, a mi hijo Emilio, reunidos todos. Bendiciones y continúa con tu programa que nos ilustra el pasado. Carmen Palafox, saludos, Carmen Palafox. David, recuerdo que en el centro nocturno Tropicana venían los mejores cantantes del momento. Los camiones Boca del Río eran de El Cofre, dice así, redondos y retornaban en el antiguo Iste. Y cuando se le dio el nombre al Penacho del Indio, era porque eran unas lomas y había unas palmeras que simulaban un penacho. Saludos al panel de parte de José Antonio Martínez. Bueno, no eran palmeras, eran casuarinas que estaban en la parte alta de esa duna y parecía que fueran las plumas de un penacho, pero eran casuarinas, no era. Ahí están las fotos, existen las fotos y chequen bien, eran casuarinas. Y por acá nos dicen, a ver, dice, mira, estoy rescatando aquí del maestro Ricky David. Hay camino que nos llevan a grandes como usted, licenciado David, y eso nos ayuda a seguir adelante, y sobre ello, en un día tan especial, domingo, gracias, un abrazo, mis saludos con cariño y respeto a Cristian, a Juan Vela, Jael, Mari Jo, Luz Ma, Vicky, su sobrina, y un gran abrazo para nuestro historiador Ricardo Cañas. Sin duda, Veracruz no es nada sin su historia, tal cual nos la expresa. Eso dice el maestro Ricky David. Y voy a ver acá rescatando otro mensaje que a veces demoran para abrir totalmente. Dice aquí, a ver, pero este de cuándo es. Vamos a ver. Ah, era lo de la situación del incendio, pero eso fue. ¿Cuándo fue eso? Es que no me abre bien. Ya se bloqueó otra vez. Bueno, tendré que hablar con los de noticias seriamente. A ver qué me dicen aquí. Sí, ese mensaje yo creo que es de ayer. Otro mensaje. Como no me están abriendo bien, no me entero. Que algo se quema por Playa Linda. Y creo que es de hoy. A ver, vamos a ver. Aunque siempre dice al principio hoy. Aquí no me aparece el hoy. Y yo intuyo que es porque pues está fallando esta cosa. Me mandan un video donde se ve una quemazón por Playa Linda. Se ve bastante humo. Y es hoy porque está húmedo, hay mucha agua. Por acá vamos a ver qué me dicen. Estimado David, ya estamos escuchando. Saludos para Omar Villegas de parte de Chucho Comas. A ver qué te invitas, Chucho. A ver qué nos invitas a Omar y a un servidor. Nuestro buen amigo Chucho Comas, le mandamos un abrazo. Excelente amigo, gran persona. Buenos días.
16: Buenos días, David.
4: Buenos días, ¿quién habla?
16: El ruso.
4: Ah, ruso. ¿Y ahora qué te pasa? ¿Estás ronco?
16: Sí. Es que tengo un problema allá en la tráquea. Y me produce un poquito de flema y me pone ronco. Pero sí me oyes, ¿verdad?
4: Sí, te oigo, pero así como apagado.
16: Ok. Oye, pues me hiciste recordar las veces que iba yo desde chamaco a Mocambo. Entonces estaba muy despoblado, pero la gente sí acudía los domingos a pasear, a hacer sus picnics ahí donde está el penacho del indio, a ver casarinas, que se hacían sus comidas. Iba la gente a pasear. Venía mucha gente de otros países, de México. A veces iba yo con familia que tenía en México, venían aquí y veníamos a Mocambo. Y luego los hijos de mis primos los alquilaban, los caballos que alquilaban para que los niños, las personas grandes anduvieran ahí en los caballos. Y eso. Y las playas inmensas y todo lo que había por ahí alrededor. Entonces en la calle no había mucha población. Sí. Todos los desde la carretera, pues era un solo sentido, había que cogerlo en Mocambo, Boca Río, Boticaria, y llegar a pasar por Mocambo, y luego llegaba a Boca Río. Pero en Mocambo las playas eran inmensas. El penacho.
4: Oye, ruso, a ti te toca. Oye, ahí. Ruso, ¿me oyes?
16: ¿Mande?
4: ¿Me oyes? ¿Sí me escuchas o no? ¡Ruso!
16: ¡Ey! Dime.
4: Es que parece que no me escucharas.
16: Quiero. Es que oigo muy despacito.
4: Quiero preguntarte si te tocó ver alguna filmación de película allá por los años 40-50.
16: Pues hicieron varias películas ahí, en Mocambo, venían muchos artistas a Mocambo, así es, en esa época Había películas que las filmaban aquí en Veracruz. Ahí vivió Pepe Guizar, tenía su casita, un compositor, cantante, que vivió muchos años, no nomás un día. Tenía su casita ahí, Pepe Guizar, allá en Mocambo.
4: Ajá.
16: Cuando terminaba Mocambo, así para salir en tiempo que llovía, salían los cangrejos azules, grandes, pero bastantes, y luego pues atravesaban la carretera, como la mataban los camiones.
4: Sí, me imagino.
16: Por los cangrejos azules, y estaban grandes, eran muy bonitos los cangrejos esos. Y ya te digo, la gente iba de los domingos y se les paseaba, llevaban sus comidas, llevaban su sangre, comida, bueno, según lo que llevaran, se le nombraban picnic, ¿no? Entonces, era la familia, un día muy agradable, se pasaba ahí en Mocambo.
4: Sí, en esa época, era otro lugar. Porque estaba despoblado.
16: Parte que pasé de mi vida.
4: Muy bien, Ruso. Bueno, pues seguiremos platicando después, Ruso. La mera
16: bueno,
4: verdad.
16: Bueno, David.
4: Casi no te oigo.
16: Felicité, doy un saludo. Que sigas bien. Saludos a mi flota, a los del Botafogo, los de la Huaca, Vicky, mi hija, y demás familiares, doña Pau, que ya no la he oído. En fin. Gracias, David.
4: Sí, gracias. Un saludo, Ruso. Hasta luego. Y acá, Deyanira Morán, hace rato nada más vi su nombre, querida Deyanira. Hola, David, excelente domingo. Saludos desde la heroica Alvarado. Saludos para la maestra Imelda Portela, que como cada domingo disfrutando de tu excelente programa. Gracias, Deyanira, nada más vi tu nombre y creo que tu foto de perfil, pero no me abrió el mensaje nunca. Pero ya lo hiciste por streaming, así lo pueden hacer ustedes también, vía streaming, xeu.mx, inmediatamente me pueden mandar un mensaje. Clemente Carpio Solís, buenos días David y panelistas. Pues de Mocambo son unas playas muy bonitas, con sus escolleras, las albercas que hay, o había, no me acuerdo, enfrente de las playas el Infonavit Morro. Es de lo que me acuerdo, saludos a Lino Domínguez y a mi familia en la 21 de abril. Y a los conocidos de Tejería. Buenos días.
17: Muy buenos días, señor David Sotelo.
4: Dígame quién habla.
17: Habla el señor Lino Domínguez.
4: Lino Domínguez. Antes nos llamaba más seguido, ¿verdad?
17: Sí. Pues he marcado, pero pues a veces aquí la señal no entra. Vivo aquí en Palma Real y a veces es muy difícil.
4: Muy bien. ¿Y
17: entonces,
4: qué me cuenta?
17: Respecto a lo de Mocambo, es algo muy grande y muy largo también de contar. De hace muchos años, por la calle Vía Muerta pasó el tren.
4: Ah,
17: por
4: sí.
17: Eso se llama Vía Muerta. Ahí donde ahora hay un templo americano, existió una gasolinera.
4: Ah, la famosa gasolinera Mocambo, ¿no?
17: Así es. De ahí se hizo la ampliación de la calle, porque de la carretera, a todo lo que es la costa, porque antes era un solo carril. Se amplió, se le quitó una parte a los terrenos y se amplió la carretera. De ahí, de lo que respecta al balneario Mocambo, fue muy hermoso. Ahí estuvo la casa de Pepe Guizar y ahí filmaron la película El Derecho de Nacer, donde sale el señor Julio Alemán.
4: Ah, sí.
17: Y está pegado donde eran las oficinas del balneario Mocambo. Y ahí con el tiempo se hizo, cuando estuvo de gobernador el señor Dante, se hizo la ampliación de todo eso que ahora son las plazas. Lo que pues ya no están los voladores de Papantla, todo eso. Y ahí existió hace tiempo dos hoteles. Sí, que se llamaba el Playa Paraíso y el otro hotel que era que ahí hicieron una plaza comercial. No recuerdo el nombre de ese hotel, que era Torremar.
4: Ah, sí, el Torremar Resort.
17: Ajá.
4: Veracruz.
17: Era el Torremar, era una bajadita.
4: Que se llamó Excelaris Hayat.
17: Pues ya primero. Después le cambiaron a ese nombre, ya cuando desapareció y estaba el Hotel Playa no, Paraíso.
4: Creo que fue primero Excelaris Hayat y después fue Torremar.
17: Ajá, uno de esos dos, pero ahí era el Torremar. Sí, yo pues cuando estuve en una compañía cervecera me tocó despacharlo ahí y el Playa Paraíso. Ahí donde está el estacionamiento del balneario Mocambo, ¿sí? Ahí existieron dos restaurantes que ahora ya no, pues ya no existen. Uno fue del el Veracruzano y la otra de una señora que se llamaba María Luisa Eslava. Ahí donde está el balneario. Ahí a la parte sí. De atrás construyeron los condominios grandotes. Bueno, penthouse. Y de ahí construyeron, quitaron los hoteles que le digo. Sí. Existió también la Tropicana, que está en la mera bajadita de donde está Mocambo, ahí existió la Tropicana. Pero
4: el Hotel Tropicana.
17: Mande.
4: Hotel Tropicana era, ¿no?
17: Pues era, es el hotel, y en la parte de Vía Muerta, donde está así la bajando, donde Mocambo, para allá tantito, ¿sí? Ahí estaba un bar que se llamaba La Tropicana, y a orilla de carretera estaba Ultramarinos, que era La Tropicana.
4: Ah, sí, también Tropicana.
17: Sí, era Ultramarinos.
4: Oiga, don Lino, ¿se acuerda de Playa Los Arcos?
17: ¿Cómo no? Y le recuerdo, mire, yo surtí ahí como 4 años, cuando ampliaron, hicieron todo eso, por eso le digo todo esto. Allí estaban unos restaurantes, no estaban los condominios, no había los penthouse o no, ¿cómo le llaman? Voy a decir, las torres esas que estaban, cuando estaban empezando a hacer las torres, que era de un presidente, que decían que era un presidente chaparrito orejón, pelón. ¿Sí?
4: Creo que era otro, presidente, creo.
17: Bueno, uno de ellos hicieron las dos torres que la dejaron en el abandono. Ahí hay un puente que se llama Veramar, no sé. Ahí estaban como 5 negocios. Uno de ellos era una señora que se llamaba Agripina Reyes. Adelante, un señor, el primero de donde estaba, vendió y ahí construyeron un condominio, un penthouse, va a decir, o en ese lado, de donde todo eso era. A mí me tocó cuando, ahora sí como que le llamaron la colita del huracán Gilberto. Una ola grande que los inundó ahí esa parte de esa playa, cuando vino el huracán Gilberto.
4: Oiga, don Lino, está muy bonita su plática, me encanta su plática, pero aguánteme tantito, vamos a la pausa y regresamos con usted.
17: Yo lo espero, señor.
4: No se vaya. 9:13 en XAU, domingo 3 de mayo.
3: El sábado que viene.
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4: 9:18 en XEU. Gracias por escucharnos, por estar con nosotros. Y seguimos con Don Lino, que está en la línea telefónica. Don Lino, seguimos platicando. ¿Qué otra cosa se acuerda usted de esa zona de las playas Mocambo y sus alrededores?
17: El balneario Mocambo era muy grande. Eran las albercas que estaban pegadas casi a las entradas. De ahí seguían como la central que le llamaban, la palapa central, y dos palapitas más para acá, sí, donde está a orilla de la playa. Tenían sombrillas de palmas en la a orilla de la en la arena, todo eso que tenían. De ahí, pues estaban las oficinas, donde, y la parte tantito más para allá, y como viendo para Playa Los Arcos. No sé si se acuerde que antes existían las caravanas que venían de Estados Unidos en forma de cápsulas, los carritos grises y los remolques. Ahí llegaban mucho personas extranjeras con sus carritos y ahí era un estacionamiento grande. cabían como 25 carritos de esos.
4: Muy bien.
17: Sí.
4: Bueno, ya. Pues, ajá.
17: Ajá, ahí de lo que es un... Hicieron también la estatua de los jarochos, cuando ampliaron todo eso.
4: Ah, los jarochos de... bailando, la pareja de jarochos.
17: Ah, la pareja de jarochos. A mí me tocó ver cuando, ahora sí, cuando lo empezaron a hacerlo y pusieron las figuras de un 5 letras que está ahí, hicieron una plaza, que es de parafina que ilumina, ahí que hay ahí, y de ahí vendieron la otra parte donde hicieron un edificio que está torcido. Ya, una torre que hicieron ahí. Sí, me... ¿Sí sabe cuál es?
4: ¿De qué torre me habla?
17: Junto al hotel.
4: Ah, la Exertia.
17: Ajá.
4: La
17: está media
4: torre Yenga, que le llaman, que está toda chueca. Bueno, aparentemente chueca, pero no.
17: Bueno, es que así fue su... la forma que le hicieron.
4: Fue el diseño que le hicieron.
17: El diseño, ahí todo eso, todo ese terreno era del 5 letras que está ahí.
4: ¿A poco? A mí me tocó ir allí, bajar por esa altura a unos restaurantitos que había, me invitaban a comer mariscos hace años.
17: Ya no existen.
4: No, ya tiene tiempo que no.
17: No, ahí era del señor Ángel Ortega y la señora Estela Andrade, era Mariscos Veracruzano. Y donde estaba la pluma que entraba, ahora sí los carros, que estaba el muchacho que cobraba, había un restaurante de la señora María Luisa Eslava. No le digo los nombres de los restaurantes, nomás de las personas. Y ahí se entraba, bien. Ahí se entraba con los carros para la playa, pero era mucho relajito y entonces cerraron ahí y nomás dejaron la parte peatonal. De atrás, los condominios. Junto a donde hay una plaza que es del Astro Rey, ¿sí? Ahí hay unas, como varias casitas que están ahí, de lujo.
4: Sí.
17: Y donde está la bajada, por la parte de la carretera de atrás, y donde está el balneario, hay una también de donde estuvieron muchos viviendo, muchos jugadores del fútbol, del Club Veracruz. Ahí es, no son ni piratas ni bucaneros, pero sí son, tienen otro, el tercer nombre que tienen, esa vivienda que estaban ahí. Ahí vivió Harry Medina, el Pepe Marroquín, ahí llegó Silvio Rutman, ahí se juntaban los varios jugadores que del antiguo Club Veracruz. Y de acá de la plaza, pues que hicieron, todo eso, empezaron las construcciones, después hicieron el Espover. Y ahí en la esquina empezaron a escarbar y dejaron un hueco donde según iban a hacer una torre para pediátrica, pero de paga.
4: Bien.
17: Sí.
4: Bueno, pues yo le agradezco, estimado amigo Don Lino, pero... Sí.

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1: Frío, que en aquellos años todavía no era ni municipio ni ciudad, pero valía la pena ir. Recuerdo que alquilaban caballos. Había muchos árboles en la parte más lejana del mar. Dice Isabel Aguirre, recuerdo una excursión realizada ya casi para salir de la carrera comercial que organizó el maestro Helmut Kloss. Nos divertimos muchísimo. Otro recuerdo que tengo es haber ido a una Semana Santa, un grupo numeroso de compañeros de aquella generación de estudiantes de la misma academia. Recuerdo cuando se modernizaron Mocambo y Villa del Mar, poniendo juegos, albercas y áreas de regaderas. En la de Mocambo pusieron un golfito y era entretenido irle pegando a las pelotitas para llegar al hoyo 19. Buenos recuerdos, excelente domingo, eso dice Isabel Aguirre Sánchez. Nada más leo el de Lorenzo, aunque está extenso, pero lo leo. Lorenzo Castañeda Pacheco, gran médico de aquí del puerto, mi buen amigo, dice, hola, buen día, estimado amigo David, déjame comentarte. Antes las playas de Mocambo eran una zona de recreo para celebrar el Día del Niño. Muchas escuelas, los maestros alquilaban camiones urbanos y llevaban a sus grupos. Era una maestra con un grupo de 30 niños y los controlaba y los cuidaba al grado que estábamos contentos, cansados y completo el grupo. ¿Cómo me hiciste recordar el ir a la playa de Mocambo? Era como si fuéramos a otro estado. Para nosotros los chamacos era muy lejos. En el trayecto veías vacas, caballos y era divertido. Y yo de comida llevaba mi torta de huevo con frijoles y arroz. Y mi botella de agua de limón. Y un peso de esos grandotes. Hoy las playas de Mocambo solo las visitan los turistas. Y ver que ese hotel que se encuentra en las playas lo veíamos con admiración. Dice amigo, te dejo un fuerte abrazo y felicítame a mi suegra, que hace unos días, aún en el mes de abril, acaba de cumplir 86. Felicidades, Polita. Amén. Gracias, amigo. Y vamos a la pausa, 9:26.

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14: El... 9:28 en XHU, seguimos en una pausa para recordar. Ya despedimos a don Lino, ¿sí va? Bueno, acá Juan Sacramento Palma César, buenos días, amigo David. Invitados que te acompañen.

0: acompañan, yo viví y llegué en el 69. Dice privada SOP, será la Secretaría de Obras Públicas de aquella época, donde hoy es Plaza Américas, atravesaba uno para ir a la playa, estaba el Hotel del Issste y el hotel ya muy conocido. Enfrente estaba una gasolinera, conocí la casa de Pepe Guízar en aquellos años 80. Filmaron una película con Omar Sharif. Ándale, esa sí no me la sabía. Saludos, bendiciones desde Condado Valle Dorado, Juan Sacramento, Palma César. Gracias, Juan Sacramento, Ignacio Sánchez Gama. Saludos, amigo David, y al auditorio de XEU, gracias. Moisés Barrera Ramírez. Saludos y bendiciones, David. Saludos cordiales a Quique Garruña Vichy, el buen amigo Quique, le mandamos un abrazo. Paco Chávez, buen día, estimado amigo David. Saludos desde Tolome, un pueblo con historia. Sí, hombre, tiene una gran historia Tolome. Hablar de las playas de Mocambo es recordar tiempos de infancia y también de juventud. Dice uno, cuando niño vinieron de visita unas amistades de Tlaxcala y nos llevaron nuestros padres. Éramos pequeños, a uno de los niños y a mí se nos ocurrió recostarnos boca arriba junto a la orilla de la playa. Llegó la ola y nos ha jalado dando vueltas hacia adentro. Ya imaginarán el susto y la respectiva tragada de agua. No, hombre, ¿en serio? Y eso que las olas de aquí del Golfo son chiquititas. Dos, dice, cuando joven era estudiante ya de la universidad y vivía en la casa de mi amigo Elías Amador Espino, en la colonia Ilán Ilán. Yo solía levantarme temprano e irme a correr justo desde la playa Mocambo rumbo al Penacho del Indio, en aquellos ayeres 1987. Toda esa zona estaba tan libre de todo, era un deleite iniciar así el día. Un fuerte abrazo para ti y tus invitados y a todos los amigos de Monitor Jarocho. Gracias, Paco Chávez. Un abrazo, mi hermano. Avendis Siljan. Estimado David, dice, ¿podría hacer usted un programa hablando acerca de Playa Norte y cómo fue su desaparición? Gracias, saludos a todos en cabina. Ya hemos hablado de Playa Norte, Punta Gorda, pero más adelante lo vamos a hacer, lo vamos a repetir, este tema muy interesante. Bien, y antes de continuar, quiero leer, o más bien platicar las efemérides. Me están faltando las efemérides, a ver dónde están. Ya se me perdieron, ¿dónde las dejé? Y no, perdón, no las he platicado todavía las efemérides. Es el Día Mundial de la Libertad de Prensa. En México hoy es el Día del Albañil. Muchos albañiles están festejando. Bueno, ¿cuándo no festeja un albañil? En México es Día del Arqueólogo. Felicidades a todos los arqueólogos. El 3 de mayo de 1469 nació el diplomático, funcionario, filósofo, político y escritor italiano, considerado el padre de la ciencia política moderna, Don Nicolás de Maquiavelo, el autor del Príncipe. Este psicólogo social, desde esa época, no hombre, fue un enorme ser humano, un gran pensante. El 3 de mayo de 1518, el capitán Juan de Grijalva descubrió la isla de Acuzamil o Cozumel. La bautizó como Isla de la Santa Cruz. El 3 de mayo de 1814, el gobierno francés desterró a la isla de Elba al ex emperador Napoleón Bonaparte. El 3 de mayo de 1884 murió el abogado y político mexicano, miembro de la Comisión Redactora de la Constitución de 1857, Leonardo Francisco Guzmán Montes de Oca, más conocido como León Guzmán. El 3 de mayo de 1921 nació el músico, cantautor y actor mexicano José del Refugio Sánchez Saldaña, conocido como Don Cuco Sánchez. El 13 de mayo de 1929, en México, un huracán interrumpió la línea férrea entre Tampico y Veracruz. El 13 de mayo de 1960, nació el actor de cine, teatro y televisión mexicano, Odiseo Bichir. Cumple 66 años ya. El 13 de mayo de 2004, el presidente de México, Vicente Fox, retiró su embajadora de La Habana, Cuba. El 3 de mayo de 2021, en la Ciudad de México, se desplomó el tramo elevado de la línea 12 del metro de la Ciudad de México, descarrilando dos vagones con al menos 27 personas muertas y 80 personas heridas. El 3 de mayo de 1948, el dramaturgo estadounidense Tennessee Williams obtuvo el premio Pulitzer. El 3 de mayo de 1494 en la isla de Jamaica desembarcaron los conquistadores castellanos liderados por Cristóbal Colón. El 3 de mayo de 1616 murió el dramaturgo, poeta y actor inglés William Shakespeare, según el calendario gregoriano. El 3 de mayo de 1833 nació Félix Díaz Mori, militar y político mexicano, hermano de Porfirio Díaz. ¿Vamos a la pausa? Sí, ¿verdad? Vamos a la pausa, regresamos. Ya son las 9:34 minutos en XAU.
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0: 9:38 en XEU, seguimos en una pausa para recordar. Saludos a Estelita Fentanes, que siempre nos oye. Saludos, Estelita. A Víctor Lara y Doña Tita, viuda de Tagua, saludos. Al buen amigo Cristian Flores, recientemente estuve platicando con él. Saludos, Cristian. Al buen amigo Francisco Corpus Rivera, que es ingeniero. Francisco Corpus Rivera y su mamá, que es la señora María Isabel Rivera. Saludos a ambos. A la profesora Petra Solano González, que también me conoce. A Julio Albores Rivero. A doña Nico Vázquez Ventura y su hija Dulce. Saludos a los amigos de la Ramón, allá a Suaid, a Zoila, a Margarita y don Marcos, que nos escuchan allá en la Valenciana. Saludos a Rito Rosas Figueroa, a Ricamito, Fito y Adela, en Alvarado, Veracruz, Aarón y su hermano Álvaro. Saludos a Alonso Villalbazo Susano. Al buen amigo Luis Martín Aguilar, que siempre nos oye, a Pedro Álvarez Infante, a Israel Domínguez, el cacique de Zempoala. ¿Qué onda, Israel? ¿Qué ha sido de ti? Te desapareces, según que eres mi amigo, y te pierdes. A Israel de la Fuente, el hombre del casco, en Río Medio. Saludos también para Paco Castillo Molina, su mamá y su abuelita. A Paco Chávez, que ya lo leí hace rato. A doña Oli y familia en San Julián, a las tías, a Tony, Aida y Licha Palmero Sánchez, en Loma Fina, municipio de Paso de Ovejas. Saludos a Lalo Martínez Palacios, nuestro amigo, esperemos que de nuevo nos acompañe, estuvo con nosotros el domingo pasado. A don Coco Careta Volado, el talachero y su gallo Rogaciano, y a nuestro buen amigo Roberto Escalante. Ánimo, Roberto, ánimo, mi hermano, te mando un abrazo de corazón a corazón. Échale ganas, ánimo. Al doctor Efraín Barradas Huervo, mi buen amigo. Al ingeniero Paco Miramón. A Maguito Chávez Nacagagua. A Rigo, no Domínguez, Rigo es Pérez Rodríguez o Rodríguez Pérez, el lavacoches. Saludos también para la profesora Bravo. Gracias, profesora. A Vidal de los Bolovales, que ya lo saludó Toriz, su cuate de toda la vida. A mi amiga Gina Venegas, a Dulce Limón, a Juan Acosta Montero, el indio, que tú ya lo conoces también, a Mauricio Reyes Banda, allá en la curva de Paso Real, ahí nos oye. Saludos también para doña Angélica Castillo, a Chalía, la nena, Elisa, César Castillo, Raúl Tapia, César Telles, Narciso Rincón y sus hijos, los hijos de la nena, Etzel, el güero, Geli, Raulín, Ingrid y los hijos de Chicho y Elisa. A la química Lidet y su hija, la cantante Kareli Zavala. También para Claudia López Rebolledo, su esposo Jorge Roque. Saludos a los tres ex reyes, el Buchaca, a Luis Contreras Bembé, a Papaito, a Bugi. Y saludos al monitor Jarocho. A el buen amigo Víctor Aparicio, ya conocí a tu mamá. Ayer antier, ¿cuándo fue? La vi. No, tiene que ser antier, no ayer, antier. Al maestro Pepe Zavala, saludos. A Lupita Montalvo en Puebla. Al capitán Benigno Calatayud Pino, que escucha todos los domingos en Veracruz. Y a Félix Castillo, su esposa Zoraida, allá en la Florida. A la licenciada Lizeth Martínez Echeverría. Gracias, licenciada, por esa maceta. A esa planta yo le llamo maguey, así nada más. Ella es de aquí, del ayuntamiento, Lizeth Martínez. Al maestro Milburgo Treviño, todo un maestrazo, es un artista. Al doctor Manuel Leiva Acevedo, saludos, Manuel. Saludos a Ade, nuestra querida Ade, en el IMSS de la Clínica 57. A mi buen amigo el cubano Alexei Aguiar Medina. También a la psicóloga Karina Lor. Y al buen amigo Virgilio Torres, director de tránsito aquí en Veracruz, también le mandamos un saludo. Ya nos conocimos un día que andaba por acá. Y bienvenido, Marco Antonio Carrillo Bogar. Está aquí con nosotros y vamos a platicar bonito. Te hubieras traído todos tus apuntes para la gente va a pedir apellidos, aunque no sé qué tema nos traes esta mañana.
14: Buenos días, David. Buenos días a toda la audiencia. el tema que traemos el día de hoy, pero estamos listos para atender sus apellidos, sus orígenes y alguna explicación de ellos. Pero hoy vamos a hablar, estamos todavía, bueno, hablando de aquellos héroes que participaron en la defensa del puerto de Veracruz en la invasión norteamericana de 1914. Y hablaremos de un hombre llamado Jorge Alacio Pérez, que todavía no tenía 18 años y tuvo una actuación muy heroica. Hablaremos de él, traigo su historia familiar, genealogía, y muchos libros lo refieren como nacido en Tlacotalpan, pero no nació allá, ahorita que haya oportunidad. Alacio. Alacio Pérez, Jorge Alacio Pérez.
0: Sí, mucha gente dice que nació en Tlacotalpan.
14: No, y en Tlacotalpan así lo estiman, y qué bueno que lo estimen de esa manera. Y en Tlacotalpan, por ejemplo, hay una casa que está ahí maltrecha, esas casas antiguas. Algunas gentes se quejan de que no le dan mantenimiento. Tiene una placa que dice aquí no, nació.
0: Pero hay una cosa, ¿sí vivió allí?
14: No, sí vivió ahí.
0: ¿Pasa sí, como Agustín Lara?
14: Sí, puede ser, pero... Y algunas, revisé cosas y la gente, gente que habla de él, por ejemplo, no tiene el dato de que por lo menos sus padres tuvieron 11 hijos.
0: Ajá.
14: De dos familias donde son un montón de hijos, ¿no? Y quizá pues algunos como mueren chiquitos, niños, ya no se hace mención de ellos, ¿no? Pero ese es el tema de hoy. Jorge Alacio Pérez. El padre de Jorge se llamó Irineo. Su hermano mayor también se llamó Irineo. E Irineo también está dentro de la participación histórica de la defensa de 1914. ¿Mm? Si gustas, podemos comenzar.
0: ¿Comenzar con qué? ¿Con los apellidos?
14: Con el tema.
0: Con el tema de Alacio Pérez.
14: De Alacio Pérez.
0: Pero después de la pausa, porque ya me están indicando acá que vamos a ella.
14: Correcto.
0: Y regresamos contigo. 9:46 en XEU.
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0: 9 de la mañana, 50 minutos en XEU. Gracias por estar con nosotros. Siguen llegando mensajes. Por acá dice, buenos días, David y panelistas. Pues de Mocambo son unas playas muy bonitas, con sus escolleras, las albercas que hay o había, no me acuerdo. Enfrente el morro, eso dice don Clemente Carpio, que también lo mencionó don Lino. El capitán Juan Carlos Sánchez Flores, qué padre, recuerdos de mi Veracruz querido. Esta semana quise ir a tomar una cerveza a un bellísimo lugar, dice, pero ya no existe, de un hotel conocido. Todo está disminuido y carente de mantenimiento, una pena. Ojalá que le inviertan. Bueno, por acá otro más. Raúl, dice el presidente, del que el señor Lino no tiene muy buen recuerdo de ese señor, entonces mejor ya ni comento. Muchísimas gracias por comunicarse, don Raúl. Y sigo leyendo mensajes, a ver, por acá me siguen llegando más mensajes. Vía WhatsApp, después de la bloqueada que me pegaron, y siguen bloqueados, pero aquí me llega otro, a ver. Buenos días, estimado David, ya estamos escuchando, saludos para Omar Villegas de parte de Chucho Comas, aquí aparece repetido Chucho Comas, y otro más, dice Cabo Blanco entre Tortuga y Rafael Cuervo, Colonia Astilleros, en este momento, muy bien, está mandando el otro video. Platícale a los de noticias. Me imagino que ya lo tomaron en cuenta, a los de noticias, de esos videos que están llegando de un incendio. Dice, es una recicladora de plásticos y fábrica de materia prima. Ah, perfecto, ya tenemos la nota en el portal. Es una buena información que me está dando Omar Villegas. Acá otro mensaje. Buenos días, David. Como siempre, excelente programa. Muchas felicidades para el papá del licenciado Carlos Juárez. Festejarle su día es lo mejor, fuimos compañeros de trabajo. Saludos también para el amigo Ricardo Cañas, mi nombre es Pedro Guerrero Ansúrez de Infonavit Las Brisas. Así, pero aquí su cuenta, don Pedro, no aparece su nombre, pero bueno, ya me lo puso ahí, afortunadamente. Buen día, mi nombre es Salvador Quevedo. En Mocambo, a finales de los años 60, se filmó una película que se llamó El Boulevard del Ron, protagonizada por Brigitte Bardot. Ándale, a finales de los 60, Brigitte Bardot.
1: Una bellísima.
0: ¿No es tu pariente?
1: No, mi pariente, pero es bellísima.
0: Muy guapa, ¿verdad? Hermosa. No,
1: encantadora.
0: Buenos días, David. Desde Cosamalapan de Carpio, mando un fuerte abrazo y pedirte me pueda saludar a mi compadre Monche Nieto, que la está pasando un mal momento por una operación de un ojo de cataratas, pero parece ser que no fue exitosa. Su ojo se encuentra muy inflamado, con peligro de perderlo. No, puede ser. Desde aquí le ruego al señor pronta recuperación. Ánimo, compadre, soy Fernando Sánchez Montalvo. Gracias, pues ánimo. Ánimo, boquelumbre. Échele usted ganas. Hay que seguir adelante. Buenos días, estimado David, soy Paco Miramón. Para llegar a las playas de Mocambo y Penacho del Indio era una odisea. Saludos a mi hermanita Clara hasta Coscomatepec de Bravo, Veracruz. Saludos. Otro mensaje más. Feliz 3 de mayo, también se celebra a todos los albañiles. Saludos a mi padre, un buen albañil, a Chencho, también conocido como El Güero. Saludos afectuosos. Y me siguen llegando más mensajes, muchísimas gracias. Voy a ver cómo andamos acá con los mensajes en la publicación que tengo en Facebook para darles lectura. Y ya empezamos la plática con nuestro buen amigo Marco Antonio Carrillo Bogar. A ver qué me dicen acá. Porque anda medio lento internet, bastante lento, diría yo. A ver cómo. No. Está un poco bloqueado también el Facebook. Hoy no ha sido un buen día, que digamos, en las redes sociales, en las redes sociales. Bien, Marco, ¿qué nos tienes entonces del señor Alacio Pérez?
1: Bueno, Jorge Alacio Pérez. Aquí en Veracruz es muy común para nosotros, que es una calle importante que inicia en las orillas del mar y termina ya yendo hacia el aeropuerto de la ciudad de Veracruz. Entonces, cuando hablamos de Alacio Pérez, alguien me dice entre qué calles, ¿no? Pero ahora vamos a hablar de él, de Jorge. Algunos se confunden con Ireneo. Ireneo fue su hermano mayor que él, el primogénito de sus padres. Pero estamos hablando de Jorge Alacio Pérez. Él no había cumplido.
0: Pero su hermano no era militar.
1: Su hermano sí era militar.
0: Ah, era militar.
1: Y, pero Jorge estaba con el ejército. Y su hermano Irineo, mayor que él. Irineo es de 1890. Y Jorge es de 1896. O sea, se llevan 6 añitos de edad. Uh-huh. Y ellos, Irineo estaba en la escuela naval el día de la invasión. Él participa como parte de la defensa y está en los registros. Estamos hablando de Irineo en ese momento.
0: Sí.
1: Está en los registros de todo el personal académico, docente, militar que estuvo ahí, y su grado era de escribiente de primera. O sea, es una persona que trabajaba en la parte administrativa o de detail, le llaman, de detalle en las Fuerzas Armadas de la Armada de México. Pero Jorge, cuando participa, todavía no tiene ni 18 años, no cumple, porque él es de julio y él pues fallece en el 22 de abril, un día después del ataque norteamericano a la ciudad de Veracruz. Como mencioné hace rato, algunos piensan y tienen y sostienen que Jorge Alacio Pérez nació en Tlacotalpan, pero no nació allá. Pero vamos a irnos despacito, voy a ir dando detalles. Lo que sí es un hecho y sí es seguro, voy a dar algunos datos. Recuerden que en genealogía, cuando confirmamos algo es porque tenemos los documentos, los comparamos, los revisamos, hacemos un arqueo con otras informaciones para poder decir que así es, o por lo menos decir que es lo más cercano a la verdad posible. Me explico. Tenemos un dicho nosotros cuando hacemos una genealogía, y espero que no se me ofendan, que decimos que nos gusta la tradición, pero preferimos la verdad.
0: Ah, claro.
1: y la verdad la tenemos a veces con los documentos que encontramos. Lo que sí es un hecho es que él fue hijo de Irineo Alacio Canela y de María del Carmen Pérez Murcia, los dos originarios de Tlacotalpan.
0: ¿Alacio es nombre o es apellido?
1: Es apellido, Alacio.
0: Jorge Alacio Pérez.
1: Alacio es apellido, Alacio.
0: Porque Canela es apellido también.
1: Canela es apellido, pero su padre es Alacio y su abuelo es Alacio, también de Tlacotalpan. O sea, la familia sí viene de Tlacotalpan. Alacio uh-huh. es un desprendimiento de Palacio, como también el apellido Pasos, que significa Palacios en la lengua gallego-portuguesa.
0: Muy bien,
1: entonces, según el acta, y aquí vamos a dar unos detalles, según el acta 501 del 8 de septiembre de 1897, de la ciudad de Veracruz, también eso es importante para nosotros, porque Jorge Alacio Pérez nació en la ciudad de Veracruz, no en Tlacotalpan.
0: O sea, aquí.
1: Aquí dice... Jorge Alacio Pérez nació el 30 de julio de 1896, o sea, lo registran al año siguiente. Nace a las 11:30 de la noche en la casa letra D de Daniel o de Dragón, del patio La Esperanza, en la calle de la Condesa de este puerto. Así dice el acta. O sea, no hay error de la ciudad, está bien claro. Hijo legítimo de Irineo Alacio y de Carmen Pérez, ambos naturales de Tlacotalpan y vecinos de esta ciudad. O sea, originarios de un lugar, pero viven en otra. En este caso, la ciudad de Veracruz. El niño presentado es nieto, por línea paterna, de Irineo Alacio y de Luz Canela. Y de la parte materna, Juan Pérez Barrán y Ángela Murcia, de Tlacotalpan. Entonces, cabe mencionar que dice que es hijo legítimo, y cuando está esa expresión de hijo legítimo, significa que sus padres estaban casados civilmente. Me di a la tarea, entonces, de ir a buscar el acta de matrimonio de sus padres, y le encontré. Ellos se casaron, los padres de Jorge Alacio Pérez, el 15 de marzo de 1890, en Tlacotalpan, Veracruz, porque de allá era. Hay otro documento más que certifica que Jorge Alacio Pérez nació en Veracruz, y es la fe de bautismo. O sea, lo bautizaron aquí en la iglesia parroquial, la que está acá en la parroquia, la que está en el centro, ajá, en la plaza acá de Veracruz, del 19 de septiembre de 1897. Y dice exactamente lo mismo, el nombre del niño, y dice la fecha de nacimiento, 30 de julio último. O sea, coincide con, ajá, el acta del registro civil y menciona también a sus padres.
0: ¿Pero por qué dice último?
1: Porque es, de, es la manera de decir, el acta tiene, es de 1897, septiembre, y dice que nació 30 de julio último, o sea, del último año, el año pasado.
0: Mm.
1: Bueno, muy bien. Entonces, con estos datos, pues sabemos que Jorge Alacio Pérez nació en la ciudad de Veracruz. Un poquito de historia de la familia. Ya dijimos que los abuelos son de Tlacotalpan, los padres son de Tlacotalpan. Y empiezan a nacer los hijos. El primer hijo o hermano de Jorge se llama José Irineo, que nace en 1890. Luego, sí, vienen dos gemelitos allá en Tlacotalpan, Pedro y Juan, nacieron en 1892. Luego viene un niño llamado Régulo en 1893, aquí es donde cambia la historia. Por alguna razón, que hay que buscarle más detalle, la familia de Alacio Pérez se traslada a Veracruz y nace el primer hijo en Veracruz llamado Oliverio en 1895. De ese Oliverio, según lo que entiendo, muere joven, muere niño, no tenemos más detalles de él, y entonces nace Jorge en 1896. Después de eso, siguen teniendo hijos, pero se regresan a Tlacotalpan.
0: Sí.
1: Entonces tienen a Carmen, a Ángel, a René, a María Irene y otra Carmen en 1907, todos nacidos ya en Tlacotalpan. Entonces la familia lo que hizo fue empezar a tener hijos en Tlacotalpan, vienen a Veracruz, Jorge nace en Veracruz, se retornan a Tlacotalpan y siguen teniendo hijos, sigue teniendo hermanitos, Jorge Alacio Pérez. Sí es de Tlacotalpan, la familia es de Tlacotalpan, pero él físicamente nace en la ciudad de Veracruz. Bueno, mencionamos hace ratito a Irineo, que fue su hermano, que estaba en la escuela naval el día del ataque de la invasión norteamericana de 1914. Y aquí hay un detalle importante. Recordemos que cuando viene el ataque, ese 21 de abril de 1914, al ejército mexicano,
0: sí,
1: dirigido por el dirigente más importante, reciben la orden de que se retiren de la ciudad de Veracruz y se van a Tejería. Esa orden no la reciben.
0: ¿Gustavo Más?
1: Sí, sí. Ajá. Se van a Tejería, salen, sacan a todo el ejército. Pero eso no hace los de la Armada, los del Colegio Naval. Por eso es que ellos son los que están para defender la ciudad.
0: Sí.
1: Y entonces, al no haber personal oficial del ejército, los combatientes del ejército que participaron en la defensa de Veracruz, no hay un registro formalmente histórico. No hay un registro oficial. Por lo tanto, la participación de Jorge Alacio Pérez tiene un montón de variantes. Está bien curioso, David, porque unos dicen que lo matan y que lo, unos dicen que lo fusilan, otros dicen que defendió y ayudó a unos civiles a escapar y huir y que entonces ahí fue que lo hirieron. Entonces hay una serie de versiones en cuanto al heroísmo, a la actividad y a la muerte de Jorge Alacio Pérez. No está definido. Traté de encontrar un criterio y hay testimonios diferentes.
0: Pero él no murió en el enfrentamiento.
1: Sí, sí muere a causa del enfrentamiento. Y entonces, lo que yo hice fue analizar y revisar, estudiar una carta póstuma que hace su hermano Irineo. Su hermano Irineo, recordemos que es naval y sobrevive al ataque. Y un año después, en 1915, Irineo a lo mejor por su capacidad de escribiente de primera, que era su oficio en la Armada de México, hace una carta póstuma como si fuese la carta, como si esa carta la hubiera escrito Jorge Alasio Pérez.
0: Y la escribió el hermano.
1: La escribió el hermano. Pero es una carta larguísima, de 5 hojas, escrita a máquina, de esa máquina antigua, ¿no? Del siglo pasado. Y se titula así, mira. Yo no puedo leer la carta aquí. Hice el resumen lo mejor que pude. Pero dice el título de la cárcel, de la carta escrita en letra manuscrita. Revelación que en 1915 sintió el escribiente de primera de la Escuela Naval, Irineo Alasio Pérez. Entonces empieza a escribir la carta como si la escribiera Jorge, dirigida a Irineo. O sea, Irineo escribe una carta para él mismo, supuestamente escrita por su hermano fallecido, que fue victimizado en la defensa de 1914. Comienza diciendo, voy a decir algunas cosas, no un súper resumen. Te escribo hoy, como si fuese Jorge, ¿no? Que al recordar la muerte de nuestro libertador Hidalgo, o sea, de Miguel Hidalgo, me viene a la mente que hoy cumpliría yo 18 años. Porque si él nace en julio y la guerra, la defensa fue en abril, todavía no alcanzó a cumplir los 18 años, Jorge. Dice, el día de hoy cumpliría yo 18 años. Para satisfacción de nuestros padres, si no me hubiera sacrificado. Y así habla de un montón de cosas y dice, lo recuerdo perfectamente. Fue un martes y el calendario anotaba los 21 días del cuarto mes de 1914, cuando cerca de las 11 de la mañana supimos la triste nueva del desembarque de nuestros jurados enemigos. ¿Lo recuerdas? Y entonces, en esta carta se empiezan a mencionar muchas cosas. Habla aquí Irineo, o en la carta que escribe Irineo, que él estaba arrestado. Jorge Alasio Pérez estaba arrestado esos días porque se le había ocurrido montar el caballo de Gustavo Más. Pero cuando se refiere a Gustavo Más, le llama el coronel Correlón, porque se fue a refugiar a Tejería. Entonces, él estando arrestado, cuando empiezan los balazos, no tiene gente militar en la ciudad. Hay algunos pequeños grupos que no entendieron la orden o no la recibieron y se quedaron. Entonces, ellos empiezan a defender, él organiza a un pequeño grupo de personas y empiezan a defender al puerto de Veracruz. En esa batalla, según lo que dice Irineo, y también lo dicen otros testimonios, recibe un balazo en una pierna. El balazo es muy grave. Y entonces empieza a declinar su salud, el desangrado. Pero sin embargo sigue con los demás tirando balazos y defendiendo y organizando. Hay unas cosas muy sentimentales que dice la carta. Dice aquí, por ejemplo, el miércoles 2 fue funesto para los nuestros y para mí, a pesar de estar tocado en una pierna, pude ir a cubrirle el flanco al teniente Gutiérrez, que se batía desesperadamente en la escuela cantonal. No pudo librarme de ser herido de muerte. Habla de un hombre llamado Joaquín Rivas, un señor español que lo levanta y lo lleva a protegerlo. Pero ya con la situación de ese balazo, de tantas horas de estar recibiendo, empieza a tener temperatura, desvaríos. Y entonces se lo llevan en una camilla hacia el hospital de sangre. Y ahí, antes de morir, según Irineo, la gente que lo está atendiendo lo despoja de las cosas personales.
0: Sí.
1: Eso es algo, pues, tristísimo, ¿no?
0: Horrible.
1: Horrible, ¿no? Porque...
0: había rapiña.
1: Rapiña. Le quitan los zapatos. De su misma gente. Y de su misma gente.
0: Pero eso pasaba en la Revolución Mexicana.
1: Sí, sí, sí. Entonces le quitan los zapatos, la camisa, el fusil. Él dice, no sé el nombre de la persona, pero sí conozco su rostro. Lo he visto, pero se quedó con mi fusil. Las cosas personales que traía empiezan a... Y cuando lo están trasladando hacia un punto determinado, lo detiene una patrulla de americanos, de invasores. Y pretenden, como ya está muy débil, parece que está muerto, lo quieren llevar a una pira.
0: Una pira, sí. Que según he leído que hicieron muchas piras los gringos.
1: Muchas,
0: ¿no?
1: Piras, porque eran tantos los cadáveres. No se tiene un número exacto de cuántas personas murieron en la ciudad de Veracruz ese día, pero se habla de 500. Entonces, ¿qué haces con tantos cuerpos? No alcanza el tiempo para enterrarlos. Pero que no, que libraron el tema y que no lo llevan a la pira porque sí tenía vida todavía. Finalmente lo ponen en una caja de madera sencilla, y le dan sepultura. Entonces dice que le quitan sus zapatos, su camisa, chaquetín, pantalones, todo al hombre, y lo envuelven en algo y con manera muy simple lo entierran. Esto es lo que podemos o que yo pude encontrar que pudiera ser un poquito más cercano, pero pues... Como no hay un relato oficial, bueno, sí hay un relato oficial que actualmente se maneja en las Fuerzas Armadas, pero es un relato que está obtenido de varias versiones. No es el caso de Virgilio Uribe, no es el caso de José Azueta, que sí hay todo un detalle oficial, porque hubo gente de ellos, oficiales, que estuvieron presentes en los hechos y que pudieron hacer un relato fidedigno.
0: O sea que no sucedió con Alacio Pérez.
1: Y también por eso puede ser que finalmente no está en la lista de los héroes de ese día. Porque a José Azueta, a Virgilio Uribe, a todos los demás les hacen honores, dan su nombre en la de lista de ese día, cuando se conmemora ese día. Pero de Alacio Pérez está como que... a un ladito nada más. Entonces, los señores de Tlacotalpan están solicitando, y algunas otras personas más, que se considere a Jorge Alacio Pérez con mayor distinción como un héroe de la defensa del puerto de Veracruz de 1914.
0: Muy bien. Bueno, vamos a la pausa. Regresamos a las 10:13 en XAU.
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1: Son las 10 y 20 minutos.
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6: Diez de la mañana con 25 minutos en XEU. Seguimos en una pausa para recordar. Siguen llegando mensajes. Saludos a Alitzel Amalinali, que escucha en Colinas de Santa Fe. Un saludo muy especial a la señora Alicia Milagros Chaparro Ayala, que está en recuperación de su cirugía de catarata. Aparentemente es de parte de la señora Victoria. Otro mensaje más. Siguen llegando más mensajes. Vamos a ver de este lado. Estimado amigo David, Anselmo González, de Ejido Primero de Mayo Sur, saludos para mi hermana Lourdes Santa Magdalena Sarita, todas González, entonces para sus hermanas. Dice González Ahumada, Dios los bendiga siempre. Otro mensaje me sigue llegando. Saludos para usted y para mi mamá Isabel Reyes Rosas, para mi papá don Víctor Hugo Barrientos Ochoa, de la Reserva 1, saludos a mi tía Toya de las Barracas Alvarado. Esas eran las barrancas, ¿no? Soy la señora Isabel, desde Jalisco los escucho siempre, muchas gracias. Otro mensaje. Buenos días, David, e invitados de favor en este medio XEU para mandar saludos a los abogados Antonio Muñoz, Hugo Ramírez Morales, Adolfo Infanzón Espíndola, Francisco García López, Antonio Cruz Prieto, Cristóbal Olmos Hernández, Jorge Arias Becerra, Elías Ortiz Carrillo, Alfonso Gamboa, abogada Ruth Arias Sosa, abogada Celia Pérez Villegas, abogada Paloma Tejero Fontes y demás integrantes del Colegio de Juristas y Profesionales Afines AC de Veracruz, Boca del Río y Medellín de Bravo. De parte del maestro en Derecho Rommel Hernández Sánchez, saludos también para el doctor en Derecho Pedro Trujillo Murillo, el abogado Ángel Tenorio Martínez, licenciado Mario Leal, abogado Amado Aquino, el doctor José Antonio Acosta Cáceres, de parte del maestro en Derecho, Rommel Hernández Sánchez. Otro mensaje, buenos días, quiero mandar un saludo muy especial a mi mamá, Victoria Trujillo Chaparro, una excelente doctora dedicada, profesional y con un corazón enorme. Gracias por todo lo que haces y por ser un ejemplo todos los días. Te quiero muchísimo, eso le dice a su mamá. Muchísimas gracias de parte de Ali, por lo que entiendo, porque no pusieron el nombre. Buenos días, saludos a todos en cabina. Me gustaría saber el origen de los apellidos Erraskin y Vichy. La familia son originarios de Santiago Tuxtla. Muchas gracias. Mi nombre es Elvira Padilla. Que tengan un excelente domingo. Erraskin y Vichy.
7: ¿Puedo contestar rapidísimo lo de Vichy? Y ahí les voy a ayudar tantito porque acabo de trabajar con una familia Vichy exactamente. Podemos tener dos versiones. Vichy como tal es un apellido francés, es toponímico. Es una ciudad que está ahí en el sur centro de Francia. Fue la capital de Francia, del gobierno francés durante la ocupación nazi.
6: La ocupación nazi, que por cierto así se apellidaba el traidor Vichy.
7: Exacto, por eso. Entonces, si es de origen francés, es de allí. Pero hay familia aquí en el estado de Veracruz que se apellidan así y entre los propios hermanos, unos terminan con I latina y otros con Y.
6: Ajá.
7: Buscando y dándoles apoyo a ellos, encontramos justamente que los Vichy, lo estoy tratando de pronunciar como si fuese francés, pero encontramos el Vichy con I latina original de 200 años atrás, justamente en la región de los Tuxtlas. Entonces hay que darnos, yo me tendría que dar a la tarea un poquito más para encontrar si ese apellido es francés o es un resultado autóctono del lugar. Es una tareita que ya...
6: ¿De dónde? ¿De aquí de México? ¿De los Tuxtlas?
7: De los Tuxtlas, exactamente. Recordemos que esa
6: zona... O sea, alguna modificación que llegaron a hacer, ¿no?

0: una o que sea propio, o que recordemos que esa zona tiene apellidos propios.
1: Que sea natural.
0: Sea natural de ahí. Pero no he llegado a ese punto.
1: Pero no tienen.
0: No tiene.
1: Por ejemplo, yo conozco de ahí Covaxin.
0: Sí. Vaxin. Chigo, Covix. Sí. Cagal, no. Hay muchos ahí que son de ahí.
1: Sí, ese Cagal es.
0: Bueno, pues así es.
1: Sí, se llama.
0: Pero estoy en esa tarea, entonces voy a buscar un poquito más porque tengo una familia, unos amigos que estamos trabajando en su historia familiar.
1: Y por acá se comunica John Temple. Saludos a don Marco Antonio Carrillo Bogar.
0: Oye, John, saludos. Él es un historiador. Él es hijo de norteamericanos, pero se hizo mexicano.
1: No será pariente de aquella actriz.
0: No lo sé. Si nos está escuchando ahí, él está ahí en el norte del país. Es un antropólogo. Rescata tradiciones culturales muy importantes.
1: John Temple.
0: Sí. Tiene una hija preciosa. Viene siendo mi sobrina nieta. Muchos saludos.
1: Muy bien, pues saludos para esta persona. Y acá siguen llegando mensajes. Estimado David, soy Silvia Medina Barradas, del Infonavit Buenavista, para el señor Marco Antonio Carrillo Bogar. Si me hace el favor de explicarme el origen de mi apellido materno Barradas, y si le da tiempo, mi apellido paterno Medina. Gracias de antemano, buen día, un gran abrazo.
0: Barradas es un apellido muy común justamente aquí en el centro del estado de Veracruz, y significa que es viene hispano. De barrera, es hispano, viene de barrera, es una barrada. Y el otro apellido que dijo, ¿cuál?
1: Medina,
0: ese es completamente
1: toponímico también, ¿no?
0: Pero árabe. Es árabe, son de eso que es.
1: ¿No podría ser Medina Sidonia?
0: Puede ser, pero tendríamos que revisar, pero básicamente es parte de la herencia que dejaron los árabes en la península ibérica.
1: Y acá otro mensaje, vamos a ver. David, hace años mi padre nos llevó a vivir a Veracruz y compró casa en la unidad de esfuerzo veracruzano. Él nos llevaba a Playa Norte y comíamos pescado empapelado. Y teníamos como invitados a sus amigos bohemios Daniel Santos, Bienvenido Granda, y se iban de farra con Celio González al Salón La Luna. Y a nosotros nos llevaban a comer a la legendaria Puerta del Sol. Saludos hoy día desde la Santa Cruz y de los albañiles desde la hermana Tuxtepec, Oaxaca. ¿A poco convivieron con Celio González? No me diga. Celio González, Bienvenido Granda, El Bigote que Canta. Y que se iban de farra, según. Pero el Salón La Luna fue en los 90, a principios de los 90. A ver, por acá, buenos días, excelente y bendecido domingo para participar en la... Eso es de otro rollo, creo que tú lo vas anotando, ¿va? Sí, ¿va? Ok, ahí te lo dejo. Por lo regular nunca hago ese tipo de cosas, pero hoy que vengo en un camión, se encuentra solicitando el apoyo que le donen sangre AB para su niña internada en la torre pediátrica de oncología, cama 412. Pero pues aquí no me pone número. Vamos a ver. No tiene. Me hubieran puesto el número, no sé si es este mismo número. Ojalá que lo vuelva a enviar correctamente. Buenos días, excelente programa cada domingo. Muchas felicidades al ingeniero Marco Antonio Carrillo Bogart. Fue un excelente alumno en el Instituto Tecnológico de Boca del Río. Mi nombre es David Renier Valdés.
0: Hola, anda. David, muchos saludos.
1: ¿Pero fue tu maestro?
0: Sí, fue mi amigo, pero fue mi maestro, claro. Mucho respeto a los maestros.
1: Amigo y maestro.
0: Sí.
1: No sé si se acuerde de mí, no porque nos hayamos conocido, pero antes se comunicaba, hablaba por teléfono y platicaba conmigo David Renier.
0: Sí, pues fue el director del
1: Tecnológico
0: de Veracruz. Sí. Actualmente está en el Tecnológico de Boca del Río.
1: Acá dice David, ¿por qué en Tlacotalpan, en la calle José María Iglesias, hay una placa que dice aquí nació Jorge Alacio Pérez?
0: Es lo que estoy diciendo. Es lo que tienen información que dice que nació, pero no nació ahí.
1: Acá me dicen, hermoso día, David. Le saluda José Luis Toriz Cortés para felicitar a mis bebés por el Día del Niño. Naomi, Ivana, Yuli, Jenny, Isabela, mis nietos Liam, Mateus, Ibrahim, todos Toriz. Que pasen bendecido día, de parte de Toriz. Y bueno, por acá otro mensaje. Hola, buenos días, soy Raúl Cruz Ellis, para que feliciten a mi esposa, la maestra Juana de la Cruz Susunaga Salas, que hoy está cumpliendo 78 años. Gracias Los escucho todos los domingos en Las Vegas. Saludos. Dice, soy Raúl Celis. Ah, lo está repitiendo. Lo repitió tres veces. Oye, ese apellido, Susunaga y el Celis no son tan comunes, ¿eh?
0: No, no son comunes.
1: Pero me imagino que el Susunaga es hispano.
0: Sí, es hispano. Hace ratito preguntaban por Erraskin o Erraskin.
1: Erraskin, sí. A veces alguna vez ya lo dijiste, yo recuerdo.
0: Sí, lo escriben a veces con H. A veces lo escriben con H. Y a veces sin H. Es Vasco Navarro ese apellido.
1: Significa
0: raíz.
1: Ajá, raíz.
0: Raíz como tal.
1: Acá dicen, buen día, ¿será que me puedas dar el significado de mi apellido Pineda? Gracias, América Pineda.
0: Pues es de pino, de
1: pino. Ah, o sea, una Pineda, ¿no?
0: Una Pineda, toponímico.
1: Y soy Gedive Baeza de Catemaco.
0: Sí.
1: Dice, nunca escuché por ahí el apellido Bichí. Mira.
0: Ella es de Catemaco.
1: Qué bueno escuchar esas píldoras culturales.
0: También fue alumna de David Reinier. David Reinier.
1: Ah, ¿la conoces?
0: Sí, es.
1: El nombre no es común, ¿eh?
0: No.
1: Gedive o Yedive.
0: Hoy se dice bullying, pero decíamos que ese nombre, ¿de dónde lo sacaron? Sí, ella bueno, no.
1: El apellido Baeza, pues es hispano también.
0: Sí, y pero ella dice que no conoce a la gente, pero sí, es de ahí. Te llegó un mensaje que dice que tiene el apellido Bichí. Tenemos que encontrar eso. O sea, yo
1: no, dice que nunca escuchó por esa
0: escuchó,
1: zona.
0: Pero sí hay. Sí, tengo los registros, pues tengo las actas.
1: Sí.
0: Sí, tengo las actas.
1: Pero acuérdate que antes te asentaban porque no escuchaban bien el secretario. No,
0: pero tengo actas de familias completas. O sea, sí existe el apellido, pero con I latina, no con Y como si fuese francés. Ese es donde.
1: Ayer estaba viendo de que gente que llegaba de Europa a Estados Unidos le cambiaban el apellido al asentarlo.
0: Eso sí era directo porque no entendían. Entonces buscaban apellidos comunes, le ponían Johnson. Así de simple, ¿no?
1: Sí, se medio parecía.
0: Sí, Johnson y ya.
1: Bueno, por acá dice, pregunta para el programa, una pausa para recordar. Si me hacen el favor, el invitado me podría decir el origen de mi apellido Semería y apellido Casco. Ah, Chihuahua, Casco. Yo pensé que iba a decir Vasco, pero no. El apellido Casco. Bendecido domingo, saludos, excelente programa. Fíjate, ese apellido no lo había escuchado, no lo recuerdo.
0: Casco sí existe.
1: Casco.
0: Sí. Habría que revisar exactamente, ¿no?
1: ¿Te acuerdas que así se le decía a los envases de los refrescos?
0: Sí, cascos. Pero también se dice cascos a las herraduras de los
1: caballos. De los caballos, sí.
0: De los caballos. Se me dice un apellido italiano. Que está en esta porción, en la ciudad de Niza o Niza. Esa ciudad es bien interesante porque en su momento, en el siglo pasado, tomaron la decisión de ser franceses o italianos y la población dijo, queremos seguir siendo franceses. Entonces, ahí es como esa combinación entre dos países. Entonces, tienes
1: ¿En qué, ¿en qué zona está?
0: En el Mediterráneo, entre Francia e Italia.
1: Sí, me imagino. Berniza, Francia, dice aquí.
0: Bueno, entonces ese apellido es algo así como guardián, significa ese apellido. Es una mezcla.
1: Ah, Semería.
0: Es una mezcla entre italiano y francés.
1: Ah, pues sí, está por Mónaco, cerca de Mónaco, donde estaba la zona de Génova.
0: Entonces tú vas a encontrar gente en ese lugar que hablan completamente italiano, completamente francés, o una mezcla. Se hace una mezcla ahí de los dos idiomas. Hay gente que vive allí, trabaja en Italia, o que vive en Italia y trabaja.
1: Sí, está muy cerca, ¿no?
0: Sí.
1: Así pasa en otros países.
0: Sí, en otros países.
1: Como la gente de San Marino.
0: Ah, pues ahí están rodeados completamente
1: están rodeados
0: por Italia.
1: Completamente rodeados. A ver, ¿dónde nos quedamos aquí? Perdón, dice aquí. Buenos días para todos. Quisiera saber el origen de mis apellidos materno Reina y paterno Ortiz. Soy la señora María.
0: Reina, tenemos que definir qué es, ¿no? Pero básicamente se refiere a eso, a un título nobiliario. Y Ortiz viene de Horta, Horta viene de...
1: Y de Horto, ¿no?
0: De Horto.
1: Hijo de Horto, Ortiz.
0: Ortiz. Que tenemos que revisar, pero viene de la parte de las hortalizas. O sea, es la misma raíz.
1: En su origen.
0: En su origen.
1: Sí, pero Orto también es, era un nombre hispano.
0: Un nombre hispano, sí, también, pues el cultivador.
1: Y la IZ, diferente a EZ, también significa hijo de.
0: Hijo de, correcto.
1: Hijo de Orto, Ortiz. Mm-hmm.
0: Sí, sí, correcto.
1: Bueno, vamos a la pausa y regresamos. Excelente día para todos, me dicen acá. Me gustaría saber sobre mis apellidos Enríquez y Murillo. Soy la señora Maru, ya de regreso lo vamos a ver. 10:39 en XEU.
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1: XEU 98.1 FM en XEU, seguimos en una pausa para recordar de XEU, XEU.mx, a través del portal también se pueden comunicar. Acá me dicen, bueno, ya te preguntaron de, a ver, ah no, perdón, ese es otro mensaje.
0: Preguntaron sobre Murillo.
1: Ajá, Murillo.
0: Y es justamente así como lo menciona. Murillo es como algo diminutivo de un muro pequeño.
1: Ah, un muro pequeñito.
0: A eso se refiere. Y has mencionado frecuentemente.
1: Y Trujillo.
0: ¿Eh?
1: Trujillo también.
0: Trujillo. Vamos a buscarle porque tiene más. De Truje, pero más detalle. Pero has mencionado a un cubano de apellido Aguiar.
1: Ah, sí,
0: así. Y es una variante.
1: ¿De Aguilar?
0: De Aguilar, de Águila, pero del gallego portugués. Recordemos que está bien curioso, porque cuando el apellido castellano pasa al gallego portugués, lo modifican, se parece, pero lo modifican.
1: Sí, no. Su apellido Aguiar, no Aguilar, no, Aguiar. Aguiar y Medina. Acá dice, saludos cordiales a mi jefa de su hijo de la colonia, Renacimiento, y mi hija, también nieta de su parte, y del joven Javier de la colonia Renacimiento. Papá Osos, poner la canción El Tractor Amarillo. Papá Osos, que yo no sé, ¿escribiste después de celebrar el Día del Albañil o qué? Puso lo que quiso aquí, dice Papá Osos. Nosotros no somos osos, para ponerle la canción del Tractor Amarillo, la están pidiendo. Acá dice, buenos días, excelente programa, pueden decirme mis apellidos de mis padres, Natera Turrado. ¿No será Torrado? ¿O es una variante? No sé si lo tengas ahí. Marina García Rojas. Natera y Turrado.
0: Natera es un apellido completamente gallego. Ajá. Y se habla de tierras, esas tierras, empantanadas, tierras, tierras húmedas. Llamamos, es una natera.
1: Como las Navas también, ¿no?
0: Como las Navas, correcto. Las Navas es una extensión de tierra, es correcto. Algo así, es algo geográfico, ¿no? Toponímico, pero geográfico.
1: Ah, bien. Acá dice, nos podrían ayudar comentando sobre los apellidos Patatucci.
0: Patatucci.
1: Patatucci, bueno, pero es que...
0: Es italiano.
1: Es italiano, sería Patatucci.
0: Sí.
1: Pero aquí la gente dice Patatucci, pero si lo leemos en italiano es Patatucci. Pero aquí le pusieron Y, yo lo conocía con Y latina.
0: No, es con Y latina.
1: Sí, sí, es lo que yo recuerdo. Y el otro es neerlandés, Van Vollenhoven.
0: Tenemos que...
1: No sé cómo se
0: pronuncia. Tenemos que...
1: Van, creo que es Juan, ¿no? ¿Cómo será?
0: Sí, es de...
1: ¿Sí?
0: Es el famoso de... Van, von, en alemán, y en neerlandés es el de.
1: Van, como el burro Van Ranking. y el otro es Vollenhoven.
0: Mira, el apellido Patatucci,
1: sí.
0: Originalmente es de la zona del norte de España.
1: Ah, no, italiano entonces.
0: Sí, italiano también.
1: Bueno, muchos apellidos italianos se emigraron hacia España. O en la época romana, pero también llegaron algunos.
0: Y
1: como por ejemplo el mismo Sotelo, que viene de Sotuelo.
0: Sí, es
1: Soto,
0: correcto.
1: Bajo.
0: Exacto. Significa algo frágil, algo débil. Eso significa. Y si le buscamos un poquito más, tenemos que buscarle que tuviese una expresión de patis, que significa zapatos.
1: Ah, mira.
0: Pero habría que ver cómo se unieron las dos partidas.
1: ¿Zapato para la pata o qué?
0: Algo así, o zapato débil o algo así.
1: Y acá nos dicen, buenos días, David, ¿será que me puedan decir el origen de mis apellidos Figueroa y Del Hoyo? Bueno, es Del Hoyo, se entiende fácilmente, ¿no? Soy
0: sí.
1: Marlis.
0: Figueroa es Perdón, De Hoyo es, a eso se refiere. El caso de Figueroa, estamos hablando de
1: Figuera.
0: Exacto, de...
1: Una higuera.
0: De cosas de... Es una palabra latina para una planta.
1: Sí, existe Figuera también.
0: Figuera sí existe como tal.
1: Y por acá se comunica también, vamos a ver, muy buen día, me gustaría saber de dónde es el apellido Ajijo. Sechic, es S-H-E-C-H-I-C.
0: No, tendríamos que buscarlo
1: está,
0: más.
1: Está muy raro ese.
0: Muy, muy raro.
1: ¿No será que lo esté escribiendo mal, señora?
0: También puede ser, o como a él se lo escribieron.
1: La señora Hernández pregunta.
0: Pero me quedo con el dato y lo vamos a buscar con más calma.
1: Dice Olodumare, ¿me pueden decir mi apellido Villegas? ¿No eres tú, Omar? No. Villegas.
0: Sí, Omar.
1: Tiene... Una villa, ¿no?
0: Sí. Perdón, a eso se refiere. Son cosas de la villa. Tiene de la...
1: O sea, sería toponímico, ¿no?
0: Toponímico. Por ejemplo, tenemos uno parecido que es Burgos. El significado es el mismo, pero la expresión escrita es diferente.
1: Burgos
0: Villegas, debe ser lo mismo.
1: Bueno, otro mensaje más. ¿Me podrían decir el origen del apellido Mares? Mi padre es de Irapuato, casi ese apellido no hay. Soy la señora Luz Mares.
0: No, y el apellido existe también como Mar, solito. ¿Sí? ¿Se refiere al mar?
1: ¿No? Exactamente.
0: Se refiere al mar. Existe
1: o sea, mar, en plural nada más.
0: Plurales.
1: Muy bien, vamos a la pausa, regresamos, 10:49 en XEU.
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1: 10:53 en XAU, seguimos en una pausa para recordar. Marta Alicia Pérez Gómez dice: buenos días, estimado David. Que tengas bendecido día lluvioso para poder ir a la playa de Mocambo. Era una odisea para llegar y bajar hasta llegar a la playa Mocambo. Era una travesía, pero valía la pena ir. Y acá se comunica también Pedro Álvarez. Buen día. Un poco más poblado, pero así al menos las vialidades. Conocí la zona de Mocambo y mando una fotografía. Aquí nos está enviando una fotografía. Y el señor Sánchez Ortiz, buenos días, David. Recuerdo quienes veníamos a Veracruz y vivíamos en Boca del Río, lo hacíamos en el autobús de la ruta Costa Verde, cruzaba por el balneario viendo la playa. Recuerdo que había una construcción semejando un castillo. Si alguien lo recuerda, saludos y bendiciones para todos, gracias, eso dice el señor Ortiz. Andrea Molina, feliz domingo, David. Desde Argentina se comunica nuestra amiga Andrea Molina, muchas gracias. Allá nos sintoniza en Argentina, vía internet. Roque Cruz, el ser humano en su afán de poder y soberbia, poco a poco va destruyendo el mundo y todo lo hermoso que en él habita. Ah, hijo, muy profundo. Manuel Acosta Rodríguez, excelente domingo, disfrutando tu programa, estimado David, desde Centla, la capital de la felicidad. Refu Castañeda, muchas felicidades para el programa, en especial para el ingeniero Marco Antonio Carrillo Bogart. Interesantes sus comentarios.
0: Saludos, Refugio, muchos saludos.
1: ¿Así lo conoces?
0: Sí, claro.
1: Es Refu de Refugio, ¿no?
0: De Refugio.
1: Saludos. Refugio puede ser nombre de mujer y nombre, de hombre.
0: Cuco le dicen a los refugios. Ajá. A los hombres.
1: Como Cuco Sánchez.
0: Cuco.
1: Se llamaba Refugio.
0: Saludos a la doctora Castañeda.
1: Muy bien. Eli Vicente, recordar es vivir. Y acá manda un sticker. Muchas gracias. Sara Maceda, muy bonito programa. Cuando íbamos a Playas Mocambo, los amaneceres se veían muy bonito en ese lugar. Ahora, cuando mucho, llego a Playa Martí, eso los comenta. Y Marca San Rey dice una pregunta para el señor Bogart. ¿De qué origen son los apellidos Villagómez y Mohamed? Ándale.
0: No, pues Villagómez es un topónimo, pero es una compuesto de...
1: Es un apellido compuesto de Villa y Gómez.
0: Y Gómez, ¿no? Y hay muchos lugares en España que tienen ese. Y Mohamed es completamente árabe y tiene muchos significados. Vamos a ayudarles después, pero...
1: Está relacionado con Mahoma.
0: Mahoma, sí. Correctamente.
1: Mohamed. Bueno, vamos a seguir leyendo más comentarios, pero también queremos música, me están diciendo acá, de Alejandro Algara. A ver qué canción. Ya pusimos María Bonita. A ver si pones Valencia. Ya pusiste Granada, ahora Valencia. Valencia con Alejandro Algara, ese cantante mexicano que pues era adorado por muchas féminas, sobre todo. Creo que a tu mamá le gustaba, ¿no?
0: Muchísimo. Alejandro Algara era... ¿Cómo? Mi mamá era, pues como nosotros, ¿no? Las edades que tenemos ahora, y era un artista del momento.
1: En su tiempo,
0: en
1: ¿no?
0: En su tiempo, sí.
1: Acá dice apellido Constantino. Soy Francis Constantino. Gracias y saludos.
0: Es un nombre propio. Tenemos al emperador Constantino. La ciudad de Constantino.
1: Constantino el Grande.
0: El Grande, ¿no? Que ahora es un apellido en algunas personas.
1: Dice, tendrán el origen del apellido Delfín, soy Luis Delfín. Ya lo dijiste una vez.
0: Ya lo dijimos una vez. Y habría que revisar, pero se puede referir a un título nobiliario como está en Francia.
1: Buenos días, quiero saber el origen de mis apellidos de la Garza y... ¿qué? Antuñano. Por favor, que tengan un bonito domingo. ¿De parte de quién? A ver, no le puso su nombre. Olguis, o sea, se llama Olga.
0: Olgas.
1: Sí, apellido. Fíjate que pues,
0: de la Garza pues está dado a como algunos nombres específicos, ¿no? De animales. Como...
1: Sí, ese de Antuñano me suena a Antunes, pero ¿será que...?
0: Sí, es un apellido, es que tiene un montón de aplicaciones en España, fíjate, ese apellido.
1: ¿El Antuñano?
0: El Antuñano, de la zona de Vizcaya.
1: Así es, vasco.
0: Vasco.
1: Bueno, mientras checas por ahí, voy a dar, atender más bien una llamada telefónica. Buenos días.
3: Hola. Muy buenos días, David. Desde la muy querida colonia Infonavit Tamsa.
1: El del barrio El Tontito.
3: Y esquina del Movimiento, porque tuve dos lugares. Primero de chamaquito, de niño, el barrio del Tontito, y ya de adulto, así en la colonia, con la esquina del Movimiento.
1: Ajá.
3: David, quiero aportar un poquito sobre el programa de lo que están hablando de la cabeza del indio.
1: Ah, ¿verdad? Sí, el penacho del indio.
3: El penacho del indio. ¿Sabes qué, David? Yo por ahí de 1960 entré a un grupo de scouts marinos. Yo no sé si tú escuchaste alguna vez de scout, porque habían los scouts, los normales, ¿verdad?
1: Sí, sí, pero marino no sabía yo.
3: Fíjate que había ahí por el barrio un señor que hizo el grupo de ahí de la farmacia Flores Magón, que ya no existe, ¿verdad? Y y él nos a la flota de por ahí, éramos como 12 chamacos, ¿verdad? Y nos llevaba ahí al penacho de línea. Nos sí. pasábamos todo, íbamos en la mañana, no llevábamos más que agua y azúcar y unos trastes y todo eso, porque lo que pescáramos era lo que íbamos a comer.
1: Ahí pescaban y comían.
3: Sí, ahí comíamos, sí, caldo de pescado con jaiba o cangrejos, ¿verdad? Porque eran cangrejos los que habían ahí, y las rebanadas de pescado que pescábamos nosotros ahí. Y se hacían las letrinas, me acuerdo cómo, no, pues hay que hacer una, y yo cuando te dijo letrinas, bueno, pues no, pues para si tienen ustedes ganas de ir al baño, pues ahí. Ah, y nos pedía eso, toalla, papel, en fin, varias cosas que teníamos que llevar, y ahí hacíamos y la verdura, lleven verduras, zanahoria, papa, así, en fin, y ahí preparábamos porque llevábamos cazuel. Y ahí desayunábamos, comíamos y cenábamos, ¿verdad? Y hasta el otro día nos regresábamos. Es muy bonito, muy divertido, ¿verdad? Porque ahí nos enseñaron a sobrevivir, si tú quieres, ¿no? A estar solos, ¿verdad? Y que uno mismo se proviera de los alimentos y cada quien tuviera un trabajo independiente para poder hacer, pues poner la lona, poner lo que teníamos que poner nosotros para estar, y la leña, estar en fogata, padre, todo eso, muy bonito, una noche muy bonita que nos tocó. Entonces, ok, David, esa es mi aportación, ¿verdad?
1: Perfecto.
3: Y saludar al gran amigo Bogar, ¿verdad? Que a ver de dónde viene el apellido Martínez Palacios.
0: Saludos, pues Martínez, bueno. Dice.
1: Oye, ¿vas a venir al rato, Lalo?
3: Claro que sí. Y aprovechar porque quiero felicitar a todos los albañiles de México.
1: Oye, es cierto.
3: Y en especial los de aquí de Veracruz, David, que de seguro nos están escuchando. Ya sea ahí con sus cheves o con sus... ya ves que ponen su cruz ahí en la obra que están haciendo. O a donde están haciendo alguna obra particular los albañiles. Entonces, felicitarlos. Hoy es su día, ¿verdad? El Día de la Cruz.
1: Muy bien.
3: Pues agradecerte, David. Perdón, quiero felicitar a don Pedro Ramírez Charrascos, a Loco Toñín, que también estuvo muy al pendiente de mi situación, ¿verdad? A Aurelio Aro, también, ¿verdad?
1: Muy bien.
3: Y a todos los amigos que estuvieron aquí pendientes.
1: Hecho, Lalo, gracias.
3: Muchas gracias.
1: Esperamos, gracias.
3: Gracias.
1: Y es que vamos al avance informativo, pero antes aquí nada más leo rápidamente. Javier Casco López nos dice: Irán Barrientos, fotógrafo y maestro de la Facultad de Comunicación de la UV. 11:02, regresamos.
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6: Para la zona conurbada Veracruz, Boca del Río, se pronostica una temperatura máxima de 28 grados Celsius para este domingo y sensación térmica de 29 a 30 grados Celsius y cielo nublado. Vientos del noreste de 25 a 35 kilómetros por hora y por la noche decrecería y para mañana será del este menor a los 10 kilómetros por hora. En las siguientes 24 horas, en la zona conurbada, se espera tener un acumulado de 5 a 10 milímetros de lluvias y para esta semana no se tiene previsto el ingreso de algún frente frío, por lo que se prevén días calurosos, informó el Centro Hidrometeorológico Regional de la Comisión Nacional del Agua, la CONAGUA. Nacional. En el Golfo de Tehuantepec, en Oaxaca, en una operación marítima encabezada por la Secretaría de Marina a través de la Armada de México en funciones de Guardia Costera, se aseguraron más de 2 toneladas de presunta droga a 103 millas náuticas de la 10ª Región Naval con sede en Salina Cruz. El aseguramiento fue de 78 bultos embalados en bolsas color negro que contenían un total de poco más de 2.100 paquetes de polvo blanco con características similares a la cocaína, con un peso de 2.1 toneladas. Derivado de lo anterior, lo asegurado fue puesto a disposición de la autoridad competente que integró la carpeta de investigación correspondiente y determinará su situación legal. Internacional. El Papa León XIV tiene previsto recibir en el Vaticano al secretario de Estado de Estados Unidos, Marco Rubio, un encuentro que se produce un mes después del desencuentro mantenido entre el pontífice y el presidente Donald Trump. La reunión en el Vaticano está prevista para este jueves, según adelantan medios italianos, señalando fuentes de la Santa Sede. El jefe de la diplomacia estadounidense volará a Roma para, además de otros previsibles compromisos en la capital italiana, reunirse con el Papa y tratar de apuntalar la relación entre Washington y el Vaticano. Arrancaron los cuartos de final de la Liga MX. Tigres se impuso 3-1 a Chivas, mientras que Cruz Azul derrotó 3-2 al Atlas. Hoy jugará América contra Pumas a las 5 de la tarde y Toluca frente a Pachuca a las 7:15 de la noche. 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Mi nombre es Javier Domínguez, muy buenos días.
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0: esto. 11.9 en XEU, seguimos en una pausa para recordar. Gracias por escucharnos. Esa fue la voz de Alejandro Algara con Valencia, ¿eh? No, perdón.
1: Valencia.
0: Sí, sí, Valencia. Rita Jácome, Jalapa, Veracruz, ¿qué significado tiene Urrutia y Lendeche? Y pueden dar su teléfono, sí, del señor Carrillo.
1: Sí, cómo no. Le dejo mi número, pueden mandarme un WhatsApp, con gusto les atiendo. Es el 55 30 32 21 58. Se lo repito, 55 30 32 21 58. Recuerden, yo no les hago su genealogía, yo les ayudo a obtener su historia familiar. Mi servicio es completamente gratuito, altruista, para servirles.
0: Y acá la señora Silvia, el apellido Constantino, ¿qué significa? Ya lo habías dicho hace rato.
1: Ya lo mencionábamos.
0: Señora Guadalupe, el significado de los apellidos Asencio y Serrano. Asencio y Serrano.
1: Asencio, tendríamos que revisar, pero está muy dado al tema de la ascensión. O sea aquí la parroquia es de la ascensión de Nuestra Señora.
0: O sea que tiene índole religioso.
1: Religioso, correctamente.
0: Y Serrano,
1: pues es de la sierra.
0: De la sierra, así toponímico, ¿no? Señor Isaías, quiero saber el significado de los apellidos Sandoval y Núñez.
1: Núñez es porque es hijo de Nuño.
0: Hijo de Nuño.
1: Y permítanme aquí tantito que se me hace.
0: Es patronímico, bolas. El Núñez es patronímico español. Sandoval.
1: Mencionaron hace rato un Urrutia, ¿no? Urruti. Es completamente. Se me hace bolas aquí la base de datos, no sé qué pasa, pero. No,
0: Urrutia, pues es vasco.
1: Sí, es vasco. Y significa distante.
0: Distante.
1: Distancia. Estoy hecho. Perdón, disculpen.
0: A ver, mientras leo este mensaje, buenos días. Soy el señor Luis, ¿me podría decir el apellido Cura? ¿De dónde proviene? Soy de San Andrés Tuxtla, Veracruz. El apellido Cura. Yo no lo había escuchado, la verdad.
1: Sí, sí hay un apellido y se refiere a oficios, entre ellos un oficio sacerdotal y por la acción del servicio que dan.
0: Y bueno, por aquí están repitiendo algunas cosas. Buenos días para una labor social, vamos a ver. Ahorita lo vamos a checar.
1: El apellido Sandoval es de España y es algo como tierra nueva, bosque nuevo, perdón. Es una expresión.
0: Yo pensé que era de un santo.
1: También se le da. Es así como cuando tiran árboles y preparan tierra para algo nuevo. Eso es un Sandoval.
0: Viene, o sea, como Miramón.
1: Miramón es.
0: Miramontes.
1: Es Miramontes, pero también puede ser de origen francés.
0: ¿Y ahí cómo sería?
1: Miramontes.
0: O sea, Miramontes. Igual. Nada más que conté al final. Y acá dice: buenos días, David. Soy la señora Maricruz Anaya Sánchez. Que Dios me los bendiga. Por favor, ¿me podrían decir el significado de mis apellidos? Bonito día. Anaya y Sánchez. Bueno, Sánchez, hijo de Sancho.
1: Sí, correcto.
0: Hijo de Sancho.
1: Ay, sí, que son hijos del Sancho, no tienen para dónde moverse.
0: Sí, sí. ¿Eh? ¿Y Anaya?
1: Anaya es un apellido de allá por Salamanca, Segovia, que es una expresión que significa hermano.
0: Hermano, fíjate.
1: Hermano.
0: Anaya, ese sí no lo había encontrado.
1: Bueno, ahí hay algunos políticos que son, ahorita andan en moda ahí con ese apellido.
0: Y acá dice, saludos a Vid, saludos para mi esposa Guille. Quiero felicitar a mi amigo Roberto Marcial Trigos, que cumplió 90 años de parte de Gabriel Ulises Morales, acá desde Los Volcanes, y hasta el apellido, bien, no están preguntando, pero el apellido Trigos no es tan común, ¿eh? Trigos.
1: No es tan común, pero sí conozco familias aquí.
0: Yo conozco Trigo.
1: Pero sí conozco Trigos con
0: ese,
1: con ese de plurales. ¿Y ese se refiere al cereal como tal?
0: Qué interesante eso, la verdad. Dice, faltó Enríquez, hijo de Enrico. Enríquez. Y acá vamos a ver otro mensaje vía WhatsApp de XEU. Apellido Laureán. Ah, hijo.
1: ¿Cómo?
0: Laureán.
1: Laureán. Puede ser.
0: Ah, ¿es el francés?
1: Francés o también hispánico, pero es del laurel.
0: Ah, viene de laurel.
1: Mm.
0: Como Lauris también existe.
1: Lauris, sí. Laura.
0: Y Lauren.
1: Lauren.
0: Oh, qué interesante, fíjate. Es interesante los apellidos, ¿eh? ¿Podrían decirme mi apellido Pacheco, señora Pacheco? A ver.
1: Bueno, es una manera de, a veces de que se sienten felices, ¿no? Pero no, no estamos hablando de...
0: Marca de Pacheco. No, no, pero eso ya es una, este, ¿cómo te dijera? Una acepción mexicana.
1: No. No, este, es un apellido, este, gallego. Ajá. Y se refiere a Pascus, montes, cosas, lugares que tienen árboles.
0: ¿Ah, sí? ¿Me podrían ayudar sobre el origen de mis apellidos Sony y Rosete?
1: Fíjate que
0: Chucho Sony. Sony.
1: Rosete es puede ser francés o italiano, ¿eh? Y es relativo a las rosas. Habríamos a ver qué. Y Sony. Bueno,
0: creo que Rosete con doble T es este, francés.
1: Francés. Pero tendríamos que revisar el apellido Sony si lo escriben con.
0: Con I latina.
1: Con I latina.
0: Y aquí, aquí le está poniendo así, pero quién sabe originalmente.
1: No, es que yo conozco familias con apellido con I latina.
0: ¿Ah, sí? ¿Así lo escribió?
1: Ah, sí, bueno. Es un nombre rarísimo, es un apellido rarísimo, y es de, ¿bien sabes de dónde? Desde el sánscrito, ayúdame a pronunciarlo correcto.
0: ¿Desde el sánscrito?
1: Desde no allá viene de esa zona, de la India.
0: Ah, híjole. Está como el suka, que es azúcar.
1: Ándale,
0: y viene del sánscrito. ¿Eh? Y también se relaciona con suco, sugo, ajá, jugo.
1: Jugo, correcto.
0: Que es en italiano, suco, jugo.
1: Zuquero, ¿no?
0: Zuquero.
1: Zuquero, el que es. Orfebre ¿no? Significa Sony en sánscrito.
0: Fíjate. Uy, qué emocionante es eso.
1: Estamos muy lejos, ya andamos yendo muy lejos.
0: Ya nos fuimos hasta la India. Sí. Acá dice, me podrían decir el origen del apellido Tenorio. Creo que ya lo comentaste tú alguna vez.
1: Ya lo habíamos Tenorio. Mencionado. Híjole, fíjate, lo que habíamos dicho de este apellido... Es que es de origen, este es de origen gallego, pero es una posición de la nobleza. Y se refiere
0: ¿cuál?
1: A
0: gente. El Tenorio.
1: Tenorio. Y se refiere a gente de alto linaje, alto abolengo, con capacidades económicas.
0: Entonces, Juan Tenorio, ¿qué sería?
1: Bueno, pues imagínate, Juan Tenorio. Ese era, pero desbordado en amores, ¿no?
0: Acá preguntan por el apellido Monraga Fontes. Bueno, Fontes, mi mujer.
1: Fontes ya lo habíamos mencionado, sí, que es de Fuentes ¿no? Y es español. Algunos están en Italia, pero básicamente es hispánico.
0: Pero el Monraga, eso lo he escuchado bastante. Monraga, ¿será de monte?
1: Fíjate que Monraga es muy raro, ¿eh?
0: Bueno, mientras leo otro.
1: Muy raro el Monraga.
0: David dice un saludo para mi hija Margut, mis nietas Dania y Nadia. Y su Palm 21 dice, ¿qué? Jesús, hasta Matoscura, municipio de Huatusco, de Chicuellar. Atentamente, Lorenzo Lugo, Colonia 21 de Abril, Veracruz. Lugo es una población gallega.
1: Gallega, completamente.
0: Y a ver acá otro mensaje, Manuel Suárez, por favor, el origen del apellido Suárez.
1: Ya habíamos platicado que Suárez.
0: De Suero.
1: Y Juárez es el mismo.
0: Y Juárez.
1: Porque escribíamos Juárez con X y de acuerdo a cómo lo pronunciemos, se fue para Suárez o para Juárez y significa zapatero.
0: Pero también suero, está relacionado.
1: Pero es de zapato, de la piel, de zapatero.
0: Suárez es hijo de Suero.
1: Suero.
0: Yo conozco a familia aquí en Veracruz que se apellida Suero.
1: Suero.
0: Sí, Suero. Dice acá, está escuchando en Apodaca, Nuevo León, fíjate hasta por allá.
1: Muchos saludos por allá.
0: Saludos, amigos, en Apodaca, Nuevo León, allá en cerquitita de donde están construyendo la Torre Rice, que ya es la más alta de toda Latinoamérica, superó a la Torre Obispado de allá de San Pedro Garza, en Monterrey, Nuevo León. Acá dice, buenos días, soy la señora Margarita Andrade Cabrera, quisiera saber cuál es el origen de mis apellidos. Bonito día para todos.
1: Pues sí,
0: ya, digo, Andrade, ya lo dijiste una vez.
1: Es Andrade de Andros.
0: De Andros.
1: Ajá. Hombre. Y
0: Cabrera, pues. Cabrera, pues de cabras.
1: De cabras, alguien que criaba cabras o que las vendía.
0: Como la isla Cabrera. Allá en el Mediterráneo. Bueno, acá otro mensaje. Buenos días, acabo de prender XEU, dice. El taxista 462, mis apellidos, ¿de dónde son? Pérez y Bermúdez. Bueno, Pérez, ese ya es muy, muy socorrido en México.
1: Bueno, Pérez es que...
0: Hijo de Pedro.
1: Originalmente el apellido Pedro se decía Pero, no Pedro. En Ajá. su variante le agregaron una D.
0: Sí, sí, como Perote.
1: Como Perote, exactamente.
0: La fundación de Perote, de Pedro. Entonces,
1: Pérez es que es hijo de Pero. Hijo de Pedro.
0: Hijo de Pedro.
1: De Pedro.
0: Y el otro, Bermúdez.
1: Ese es también una variante, hijo de Bermudo.
0: Ah, oh. ¿Mm? Es este...
1: Y es patronímico, bien viejo ese nombre. Es un apellido, Ajá. viene de los... Estos que invadieron después del reino, después de los romanos en España, ¿cómo se llama?
0: Los godos. A los godos. Los visigodos, ahí fueron
1: los visigodos. Es un apellido germánico que está relacionado con fuerza, con oso.
0: Germánico, que llegaron como visigodos.
1: Con los visigodos. Ajá. Como todos los, Rodrigo y todos los demás que llegaron con esos. Con
0: sí, Rodríguez, visigodos. Mi apellido Rodríguez. Mm. De Roderick, germánico. Rodericus ya en latino. Bueno, vamos a la pausa, 11:20 en XEU, regresamos.
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0: Once 23 en XEU. Seguimos en una pausa para recordar Jorge Saldívar. Quisiera saber el apellido Saldívar, que lo ha visto con Z y con S, según dice él. Saldívar.
1: Sí lo tenemos así como...
0: Ajá, un poquito más para acá, Bogar.
1: Ah, perdón.
0: Ajá. Blanquestela Venegas, Luis, dice apellido Venegas, Luis, ¿de dónde proviene? Bueno, Luis, pues es un apellido...
1: Es un nombre.
0: Es un nombre.
1: Es un nombre.
0: Y Venegas.
1: Que Saldívar, ahorita que estamos aquí.

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5: 52, lo repito. J060 7859 652, llamado a la Comisión Federal de Electricidad. Fátima Colli. En 1976 llegué al puerto de Veracruz a trabajar y una de las primeras historias que conocí fue el sacerdote que se metió a bañar a las 6 de la mañana a la playa de Mocambo y un tiburón lo mató. A ver, esa historia no me la sabía yo. Sabía que era, pero en Villa del Mar. Sí, en Villa del Mar. No sabía que fuera en la playa Mocambo. La historia del sacerdote es en Villa del Mar. Pero bueno, ya me dirán. Otro mensaje, a ver, vamos a ver. Siguen llegando un titipuchal de mensajes. El apellido Azamar, preguntan también.
6: Azamar, fíjate, ese es un apellido derivado del catalán, que tomado del francés también, de otros lados, significa noble o fuerte.
5: Noble o fuerte.
6: Fuerte.
5: Azamar.
6: Azamar como tal.
5: Dice, buenos días, no se olvide mencionar que hoy estamos de gran fiesta aquí en Otatitlán, el santuario tierra del Santo Cristo Negro. Venerado en el ámbito mundial y hay mucha gente, pese al tiempo nublado. Gracias, saludos a todos en cabina, pero no pone quién. A ver, ¿quién es
6: el que... Sí, hoy es el día 3 de mayo, es el día que se festeja. Ayer
5: el Cristo,
6: ahí,
5: Arturo Tenorio es.
6: Ah, muchos saludos, Arturo Tenorio.
5: ¿Sí lo conoces?
6: No lo conozco, pero sí, nos escuchan de allá muchas personas.
5: Allá
6: sí,
5: en,
6: hay mucha gente
5: en Otatitlán.
6: Actualmente, ahorita en ese
5: y
6: día.
5: Y aquí insiste en el apellido Vilorio.
6: Ah, Vilorio, es otra variación donde pierden una letra y se refiere a un...
5: Porque existe Villorio también.
6: Villorio, exactamente, es lo mismo. Se refiere a un pueblo, a una pequeña población, un pueblo pequeño.
5: O sea, es toponímico.
6: Toponímico.
5: A ver, otro mensaje acá, David, para preguntarle a tu invitado. El origen del apellido Orozco. Saludos, Ernesto Jiménez Orozco.
6: Orozco, ching. Perdónenme.
5: Jiménez, pues hijo de Jimeno, es patronímico.
6: Sí, es correcto. Es que...
5: Ernesto Jiménez Orozco.
6: Me juega mal este...
5: A ver, mientras leo otro mensaje, señora Mirabete, del fraccionamiento Floresta, quiere saber el apellido Mirabete, ¿qué significa?
6: A ver, tendremos... Ya lo hemos revisado el apellido Mirabete, pero tendríamos que revisar, ver de dónde proviene, porque sube a Francia... a través de los árabes, y viene de ermita, y luego viene de allí, y luego viene a México, y entonces algunos...
5: O sea, como ermida.
6: Exacto, entonces algunos de aquí de México que se apellidan Mirabete pueden ser descendientes de franceses de origen
5: Yo conocía a una señora que se apellidaba Mirabete al campo.
6: Ah, muy bien.
5: Bueno, así le decían. Mirabete al campo. Y es Mirabete al campo.
6: El apellido Orozco es un apellido también de allá de euskera.
5: ¿Ah, sí? ¿El Orozco?
6: El Orozco.
5: Suena euskera.
6: Y se refiere a lugares, un lugar elevado, un lugar determinado con ciertas plantaciones.
5: Dice su amiga y seguidora Yolanda Durán Goire. Quisiera saber mi apellido Goire. Creo alguna vez lo comentaste, Goire. Ha de ser parecido a Sergio Goiri, ¿no?
6: A Goiri. Más que es que me perdone, pero no sé qué pasa con mi base de datos que se me mueve. Me quita las pantallas en donde estoy puesto.
5: A ver, acá dice, ¿me podrían decir el significado de mis apellidos Méndez Rebolledo? Por favor, atentamente, Arturo Méndez. Bueno, el Méndez es de hijo de Mendo.
6: Hijo de Mendo, sí, correcto, es un patronímico. Goiri, básicamente, así muy simple, significa un lugar superior. Es muy parecido al otro que acabamos de mencionar.
5: El Goire.
6: Goiri.
5: A Goiri.
6: Goiri.
5: Como Sergio Goiri, el actor.
6: Pero es que lo escriben, fíjate, con I latina, con Y, con dos I.
5: Ah, entonces es el mismo.
6: Es el mismo.

0: Oiren.
1: Nada más que son, pues, son variantes de conforme lo escuchan o lo escriben.
0: Y el apellido Rebolledo. Yo he escuchado Rebollar, Rebolledo también. Ahorita vamos a ver. Acá dice, buenos días, los apellidos Bocarando y Vivanco. Bocarando. Ajijo.
1: Bocarando es yo tuve una compañera, sí, en la secundaria que se apellidaba Bocarando, pero permítame tantito. Ah, sí está.
0: Bueno, mira, por lo pronto vamos a la pausa, sigues buscando y ya regresamos. Son las 11:30 en XEU.
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0: 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Ya son las 11:33 en XEU, seguimos en una pausa para recordar, y bueno, han preguntado por el apellido Vivanco.
1: Me detengo nada más tantito, el apellido Rebollar, Rebolledo, se refiere a lugares donde hay robles.
0: ¿Ah, sí?
1: Sí.
0: ¿Pero de qué raíz es?
1: Es
0: ¿Será gallego o es?
1: Pues era el norte de España.
0: De España. ¿Será cántabro?
1: Ah, es lo que te iba yo a comentar. Está en el norte, pero es que está distribuido en el norte de. Tengo aquí un mapa donde me presenta la distribución de los apellidos. Y además una distribución también por siglos.
0: Ajá.
1: Uh-huh.
0: Bueno. Híjole. Vamos a ver también la música, porque ya me están acá presionando que puro bla bla y nada de música. Entonces, ¿te acuerdas de Silverio? Uno de los temas de Agustín Lara.
1: Sí.
0: Vamos a escuchar Silverio con Alejandro Algara, que es nuestro invitado en esta ocasión. No tantas veces lo he invitado al programa, ya está fallecido, pero virtualmente lo hemos invitado. Entonces vamos a escuchar Silverio, que también la grabó Javier Solís, pero aquí en la voz de Alejandro Algara.

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0: 11:42 en XEU, es domingo 3 de mayo de 2026. Continuamos desde el séptimo piso del edificio Pasos. Saludos a la química Francis, la prima, que siempre nos escucha y seguimos viendo. A ver qué más nos dicen acá. Saludos, David, de parte de un gran radioescucha de XEU, Jesús Tobar Basilio. Un abrazo y dígame, por favor, el origen de mi apellido, Tobar y Basilio. No sé si lo
1: sí,
0: tengas
1: ahí. Sí, lo tenemos, pero nada más quiero regresar tantito a Vivanco. El apellido que pidieron hace rato. Vivanco, vemos de la expresión esta latina de vivan, de vivo, de estar vivo, Yanco. Bueno, es una expresión de lugares que tienen mucha vida.
0: Ajá, Vivanco.
1: Vivanco, así es.
0: Viva.
1: Es común decirlo. Y aún existe el apellido con S a lo último, Vivancos. O sea, en plural, el apellido Vivancos, ¿no? Este apellido Basilio lo vamos a encontrar en muchas expresiones, entre ellos, por ejemplo, esos grandes edificios dedicados a algo en especial que es una basílica.
0: Ajá.
1: Significa
0: algo de Basilio.
1: De Basilio, que significa regio, grandote, monumental.
0: Y también existe Basil.
1: También existe Basil. Pero mira, tengo un amigo rumano que le decimos Basil, pero su nombre realmente es Basílica.
0: Basílica.
1: Así se llama. Pero por no decirle Basílica, aquí en México se hace llamar Basil.
0: Sí, porque aquí se escucharía raro, ¿no?
1: Se escucha, y piensan que es mujer. Por la terminación. Pero eso se refiere a algo grande, regio, real,
0: ¿no? Y acá se comunica Valentín García, dice: buenos días, David, excelente programa. Quiero consultar el origen del apellido Carvajal y Moscoso. Saludo ejemplar, les escribe Valentín García, en Geovías del Puerto.
1: Carvajal, fíjate que ya habíamos visto.
0: No Carnaval, Carvajal. El Moscoso ya hace tiempo lo habías comentado.
1: Ya lo habíamos hablado de él. Carvajal es de Asturias, de León y Castilla, de por allá.
0: Es asturiano.
1: Es asturiano.
0: Del norte.
1: Y también se refiere a lugares de árboles de específicos, ¿no?
0: Ajá. ¿Y el Moscoso?
1: Ay, y me están hablando por el apellido, acá por el apellido Basílica. Estaba mencionando esto hace rato a Gedive. Ellos vivieron en Rumania, por eso me está diciendo del apellido, del nombre Basílica. Ella debió de haber interactuado con personas que se apellidan.
0: ¿Pero ella es mexicana?
1: Sí, es de acá, de Catemaco.
0: Ajá.
1: Pero por cuestiones de trabajo y de cosas se movieron a Rumania. Y
0: acá don Jesús Vargas pregunta por Vargas. ¿Ya alguna vez lo dijiste tú?
1: Ya habíamos hablado también de Moscoso y estábamos hablando de tierras o lugares que tienen musgos.
0: ¿Musgo?
1: Sí, habíamos hablado a la diferenciación que están pensando que estamos hablando de mosquitos, ¿sí, no? Estamos hablando de
0: Moscoso.
1: De musgos.
0: Bien, siguen llegando más mensajes. A ver, por acá. Lagos de Puente Moreno, buen día. Significado del origen de Marín. Mi segundo apellido, Delfín. Ya Delfín ya lo dijiste, ¿no? Un título nobiliario.
1: Ya habíamos dicho, Vargas se refiere, hace rato que preguntaron sobre el apellido Vargas. Es un apellido del norte de España y estamos hablando de un lugar donde hay casas pequeñas. Pueden ser chozas, una varga, un lugar de casas pequeñas.
0: ¿Casas pequeñas o un pueblo pequeño?
1: No, casas.
0: Casas.
1: A lo mejor todas las casas son pequeñas en ese lugar.
0: Chaparritas. ¿Y el apellido Marín? Preguntan acá. Marín y acá de otro lado, excelente programa, mi apellido es Paredes Fuentes. Bueno,
1: Paredes es ya.
0: Y Fuentes ni se diga.
1: No, pues Fuentes.
0: O sea, hablan de varias paredes. Y Fuentes son varias fuentes.
1: Bueno, pues una
0: sería toponímico, ¿no?
1: Serían toponímicos. Si hablamos de Marín, habría que revisar si exactamente vienen de la expresión de marinero, o sea, de hombre de mar.
0: Ah, bien. Uh-huh. Marín, como los marines.
1: Como los marines.
0: Acá otro dice el origen de Vargas Salomón, ¿qué? Bueno, Vargas ya lo acaba de decir.
1: Ya lo acabo de decir.
0: Y Salomón, me Salomón imagino
1: que... Salomón es un nombre hebreo.
0: Hace referencia al nombre hebreo, hebreo, Salomón.
1: Como completamente.
0: Y aquí otro dice el apellido Toral. Toral.
1: Toral.
0: Ese sí no es tan común.
1: ¿Sabes que a veces me hace referencia, te acuerdas del señor ese que habla comúnmente en radio, escucha Toriz?
0: Ah, Toriz.
1: Y habíamos dicho que, bueno, yo les había explicado, porque es que se junta con ese Toral, que también significa torre.
0: Es una torre.
1: Expresión, los dos vienen de tienen el mismo origen. En francés hay una ciudad que se llama Tours, también significa torre.
0: Ajá. Tour.
1: Tour.
0: ¿Al sur?
1: En Francia.
0: Sí, pero al sur de Francia.
1: En el centro sur de Francia, más o menos. De ahí es el famosísimo Santo Martín, o Martán.
0: Ah, bien, bien. Ah, porque en francés es Martán, ¿no?
1: Martán.
0: Qué interesante, esto de los nombres es como para hacer un programa de 4 horas, nada más de los puros apellidos y nombres. Bueno, vamos a continuar, mientras vamos a oír, no da tiempo, ¿verdad? Y están pidiendo el tractor amarillo para despedir, ¿cómo lo están pidiendo últimamente? Entonces, si lo piden 2 personas, sí lo ponemos, si no, vamos a despedir pues con nuestro amigo Alejandro Algara, mejor con Alejandro Algara, ya después ponemos ese tema, pero antes vamos a la pausa. 11:49 en XEU.
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0: XEU, son infinidad de personas que se comunican para saber sus apellidos, pero el tiempo ya nos ganó. Ya nos vamos a despedir. Agradezco la presencia de Marco Antonio Carrillo Bogar, que ha estado aquí conmigo. Muchísimas gracias, amigo. Y no sé si puedas decir uno o dos más.
1: Bueno, hace rato hablaste de Marchena, o Marquena, como lo quieren de mencionar. Es un apellido que viene de Marte, marciano.
0: ¿Ah, sí?
1: Ese es su
0: ¿Pero el origen del apellido?
1: Eso es, viene de la palabra Marte, marciano, Marte. Guerrero, del planeta rojo, de la guerra de los romanos.
0: Bueno, vamos a despedir el programa, te agradezco que hayas venido con un servidor y agradezco tu amistad de siempre.
1: Muchas gracias por invitarme, por participar. Termino nada más diciéndoles que nuestros antepasados merecen ser recordados.
0: Bien, merecen ser recordados.
1: Sí.
0: Entonces hay que buscar a nuestros ancestros.
1: A nuestros ancestros, hacer nuestra historia familiar.
0: Gracias, Marco Antonio Carrillo Bogar. Te espero aquí en 15 días, amigo.
1: Aquí nos vemos.
0: Y nos vamos, despedimos el programa con la malagueña de Alejandro Algara. Este chilango, por decirlo así, porque nació en la Ciudad de México, se llamaba Alejandro Algara Menéndez. Menéndez. Por cierto, ese no lo has dicho, ¿no? Menéndez. No creo que sea como Méndez, que es de Mendo. Aquí es Menéndez.
1: Es una variante de Menéndez.
0: ¿Será? Sí. Una variante de Méndez.
1: De Méndez.
0: Ajá. Méndez es Mendo.
1: Mendo. Hijo también de Mendo. Hay Meléndres.
0: ¿Ah, sí? Me suena como Aliendre.
1: Pero no, sí existe Meléndres.
0: Meléndres. Un tenor lírico mexicano, gran cantante de fama mundial, que tuvo éxitos en los 50, 60 y 70. Se caracterizaba por interpretar las canciones del músico poeta mexicano Don Agustín Lara. Por eso se caracterizaba, hizo muchas películas, aparece en ellas. Y fue alumno de José Pierson. ¿Sí se acuerdan de él? ¿Han leído de él? Que fue maestro de grandes voces como Don Pedro Vargas, Jorge Negrete, entre muchos otros. El señor Alejandro Algara. Bueno, vamos a despedir con esta canción. Y esta canción se llama, señoras y señores, La Malagueña. Con esta despedimos. Los espero el próximo domingo.

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4: La Dirección de Protección Civil Municipal de Veracruz informó que este domingo personal de bomberos municipales sofocó 2 incendios registrados en distintos puntos de la ciudad, reportándose únicamente daños materiales. El primero ocurrió en una bodega ubicada en la colonia Astilleros, dedicada a la chatarrería y que no cuenta con permisos municipales. El fuego fue controlado y se realizaron labores de enfriamiento. Mientras que el segundo incidente se registró en la colonia Formando Hogar, en la intersección de Agustín Yáñez y Revillagigedo, donde únicamente se incendiaron 3 motocicletas dentro del patio Ferrosur. Nacional. Fueron entregados a sus familiares los cuerpos de las 11 personas fallecidas durante un fatal accidente de autobús en la carretera de Nayarit. De estas, 10 eran originarias del municipio de Tlaquepaque y uno más de Guadalajara, Jalisco. Los familiares se pusieron en contacto con el gobierno municipal de San Pedro Tlaquepaque y con el gobierno de Jalisco para llevar a cabo todo el procedimiento del traslado de los cuerpos de Nayarit al área metropolitana de Guadalajara. Internacional. El Instituto de Prensa y Sociedad de Venezuela denunció este domingo que la persecución contra periodistas no ha cesado y exigió el desmontaje de los mecanismos de censura estructural que considera hay en ese país. A través de una nota, en el marco del Día Mundial de la Libertad de Prensa, subrayó que hay periodistas que ya no firman sus notas y que aprendieron a ejercer su profesión dentro de ciertos márgenes para seguir informando a la población de Venezuela. En ese sentido, aseguró que más de 8 de cada 10 periodistas reconocieron haber modificado su manera de trabajar. El Águila de Veracruz vuelve a la acción este domingo con doble cartelera ante Tigres de Quintana Roo. El primer juego a partir de las 5 de la tarde será en el Estadio Beto Ávila de Boca del Río. Toda esta y más información en xeudeportes.mx y por supuesto en nuestro portal xeu.mx. Mi nombre es Javier Domínguez y le deseo que pase una excelente tarde de domingo.
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6: Buenas noches, secretario.
7: Buenas noches, señor juez. ¿Cómo se siente hoy?
6: Bien. Hoy me siento fuerte como el hierro.
7: ¿Como qué clase de hierro?
6: ¿Por qué me hace esa pregunta, señor?
7: Bueno, porque usted sabe, doctor, que hay hierro colado y hierro fundido.
6: Ah, ¿sí? Dígame una cosa, secretario, yo tengo cara de estar fundido.
7: No, que va, doctor, de ninguna manera.
6: Pues colado tampoco lo estoy porque yo no soy café de Aquilo, ni lo he sido nunca.
7: Entonces, señor juez, no es que yo quiera decir nada con eso, ¿no? Pero solo queda otra clase de hierro.
6: ¿Cuál?
7: El hierro viejo, que también se llama chatarra.
6: ¿De veras?
7: Sí, señor.
6: Pues no es que yo quiera decir nada con eso tampoco, sí. Pero póngase 10 pesos de multa por la chatarrita esa.
7: Pero óigame, doctor.
6: No quiero protestas y a ver qué caso tenemos hoy.
7: Un caso de extravío sospechoso.
6: ¿Cómo de extravío sospechoso?
7: Porque se trata de una sortija que se cayó al mar y que a las 24 horas de haberse caído al mar, sí, apareció en una casa de empeños.
6: ¿Y cómo es posible que a las 24 horas de haberse caído al mar la sortija apareciera en una casa de empeños?
7: Ah, yo no sé. Eso es lo que tiene usted que aclarar precisamente.
6: Corra, llame entonces a los complicados en ese sorticicidio.
7: Enseguida, señor juez. Luz María Nananina.
8: Aquí, como todos los días.
7: Leoncio Garrotín y Rompecoco, servidor. José Candelario Tres Patines.
8: ¡A la reja!
6: ¿Quién era la sortija esa que se cayó al mar?
8: Mía, señor juez. Me la había regalado un admirador.
9: ¿Un qué?
8: Un admirador.
9: Ah, dispense, yo había entendido un afilador.
8: Oiga, ningún afilador. Se la regaló un admirador que vino desde los remates de Guane a conocerme nada más.
9: ¿De dónde?
8: Desde los remates de Guane. ¿Remates?
9: Sí, estaba rematado el hombre ese, ¿no?
8: Ey, ¿por qué iba a estar rematado? ¿Ayer no vino a verme otro admirador desde Guanabo?
9: Sí, pero eso no me extraña.
8: ¿Por qué?
9: Porque yo conozco al de Guanabo y sé que tiene Guanabito en la azotea.
8: Eso no es verdad. Haga el favor de respetar a mis admiradores, le suena una galleta que lo desencuaderno todo.
9: No, tampoco así, que yo le he aguantado mucha galleta a usted sin desencuadernarme ni nada de eso.
8: Sí, pero es que ahora la doy más dura que antes.
6: Bueno, ya no quiero peleas aquí.
9: No, si no es cuestión de peleas.
6: No, es pelea.
8: Además, yo nunca le he dado galleta a usted.
9: Es propaganda
8: de usted que me ha hecho guapa.
9: No, la propaganda es suya.
6: Mi propaganda, ¿por qué es de ella?
9: ¿Eh?
6: ¿Por qué es de ella?
9: Era ella la propaganda que le da galletas.
6: ¿Y quién ha dado galletas?
8: Y usted me ha dado un pescozón a mí. ¿Qué es lo que le pasa a usted?
6: No, pero él me ha dicho a mí que le metió a usted un cocotazo que la durmió.
8: Un cocotazo colombiano.
6: Ah.
8: El único récord que tiene.
6: Bueno, dígame, Nananina, ¿qué pasó con esa sortija?
8: Bueno, pues que yo creía que se me había caído al mar, pero ahora me doy cuenta de que no se me cayó nada y de que fue el sinvergüenza ese que me la robó.
9: Bueno, el sinvergüenza ese quiere decir que sinvergüenza se escribe con ese, ¿verdad?
8: No, señor. El sinvergüenza ese quiere decir que el sinvergüenza es usted.
9: ¿Y eso por qué?
8: Porque usted me robó la sortija.
9: No, señora, yo no me ha robado sortija ninguna.
6: ¿Seguro que no, Tres Patines?
9: Palabra que no, señor juez. ¿Usted sabe lo que le pasó a la sortija esa?
6: ¿Qué le pasó?
9: Que se cayó al mar.
10: Con permiso, señor juez.
6: ¿Se lo tiene?
10: ¿Cuándo se cayó al mar esa sortija, Tres Patines?
9: El domingo.
10: ¿Y si se cayó al mar el domingo, cómo la pudo usted llevar el lunes a mi casa empeño?
9: ¿Qué pregunta más tonta? Al revés, lo que no puede ser, hijo. Si se cae el mar el lunes, no se puede llevar el domingo terrible en la casa de ellos. Pero Serapio Silva, Leoncio.
6: ¿Cómo Serapio Silva?
9: Digo...
6: ¿También Serapio Silva?
9: No, quiero decir que...
6: Ah, será posible.
9: A ti también te extraña, ¿verdad?
6: ¡No, señor!
9: Ah, pero tú no te estás dando cuenta cómo ha podido ser eso, muchacho.
10: No, yo no me doy cuenta, ¿no?
9: Hágame el favor, pero la luz natural no te lo está diciendo.
10: Chico. No, señor, la luz natural no me indica nada.
9: ¿Y la luz fría?
10: Tampoco.
9: ¡Qué barbaridad! Explíqueselo ahí, señor juez.
6: No, ¿yo? No, Tres Patines. Yo no sé nada de eso.
9: No importa, chico. Dile lo primero que se te ocurra, chico.
6: ¿Cómo lo primero que se me ocurre?
9: Sí, chico, lo que tú digas lo tienen que creer, lo tienen que aceitar ellos, chico.
6: ¿Cómo aceitar? ¿Cómo aceitar?
9: Aceitarlo, chico.
6: Aceptar.
9: Claro, para eso tú eres juez aquí.
6: No, Tres Patines, la cosa no es así.
9: Ay.
6: Usted es el que tiene que explicarme a mí cómo puede ser... Eso de que una sortija que se cayó al mar el domingo...
9: Sí.
6: ...la lleve usted el lunes a una casa de empeño.
9: Ah, eso lo tengo que explicar yo.
6: Claro que sí, que lo tiene que explicar usted.
9: ¿Ahora mismo?
6: Sí, señor, ahora mismo.
9: ¿Y es? ¿Tú estás apurado?
6: Sí, señor, estoy muy apurado.
9: Bueno, no hay problema, vete donde tenga que ir, chico. Ya mañana o pasado nos reuniremos, caballero.
6: No.
9: Y aclaramos
6: no.
9: El asunto.
6: No, Tres Patines.
9: Está bien.
6: Eso me lo tiene que aclarar hoy mismo.
9: ¿Qué cosa,
6: chico? Eso. ¿Por qué llevó usted la sortija a empeñar el lunes?
9: Porque la casa de empeño no abre los domingos.
6: ¡Ah! Entonces usted confiesa que se robó la sortija.
9: No, chico, no empiece a enredarme que yo no he confesado eso, chico.
6: ¿Cómo que no?
9: No, señor, lo único que yo he confesado...
6: Que yo he confesado.
9: Tú lo mismo.
6: No, señor, que
9: bueno,
6: se dice
9: que
6: así.
9: La casa de empeño no abre los domingos. Y eso no es delito.
6: All right, all right. Vamos a ver si aclaramos eso entonces.
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20: Son las 12 y 10 minutos.
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6: ¿Cómo fue lo de la sortija, Nananina?
8: Verá usted, señor juez, yo salí el domingo a dar un paseo en bote con tres patines. Ajá. Porque yo no sé si usted sabrá que tres patines ahora se ha metido a botero.
9: No, nada de botero, así, con desprecio ni nada de eso. Lo que yo tengo no es un bote.
8: Ay, ¿qué es entonces?
9: Yo tengo una tómbola, señora.
6: ¿Una qué?
9: Una tómbola, chico, una tómbola. Como esa que sale en la película de Venancia, chico.
6: ¿De qué Venancia, Tres Patines?
9: Hombre, de la ciudad esa de Italia, chico, que tiene tantos canales, chico.
6: Esa ciudad no se llama Venancia.
9: ¿Cómo que no, chico?
6: No, señor, se llama Venecia.
9: Ah, ¿le cambiaron el nombre?
6: No, señor, siempre se ha llamado así.
9: No me digas.
6: Y la embarcación que se usa en Venecia tampoco se llama tómbola.
9: ¿Cómo se llama?
6: Góndola.
9: No sea así, chico, hombre, góndola no es... ¿Dónde se rifan los regalos?
6: No, no.
9: ¿Los niños que cuando hablan los cordeles que le cae la harina catilla en la cabeza con los caramelos?
6: No.
9: ¿No?
6: No. Eso es tómbola.
9: Ah, ¿sí? ¿Y eso no fue lo que yo dije primero?
6: Sí.
9: ¿Y entonces qué estamos discutiendo?
6: 10 pesos de multa. ¿Te parece bien?
9: No, sí, para cerrar.
6: Ah, bueno. Siga, Nananina. El caso fue que usted salió a dar un paseo en bote. ¿Usted salió a dar el paseo como
8: pasajera del bote? No con él, no, le veo ya insinuación.
6: No, porque no,
8: le veo
6: no
8: hay insinuación.
6: No hay insinuación, señora. Pero es que el jugador quiere enterarse
8: hombre,
6: de lo que
8: ha pasado. Hombre, eres amigo mío, tiene un bote, tengo que alquilarle a él.
6: Está bien.
8: Hombre,
6: está
8: eso
6: bien.
8: Es así.
6: No, pero yo pregunto.
8: No, pero es que usted viene, usted salió a ver, yo comprendo la doble intención.
6: Tres Patines, ¿usted no cree que está bien hecha la pregunta?
9: Sí.
6: ¿Es que te ríes?
9: No sé, que te la llevaste fácil.
6: Así que usted salió a dar un paseo en bote con Tres Patines, ¿verdad?
8: Efectivamente, yo llevaba puesta la sortija esa, porque es una sortija de muy buena, ¿eh? Sí. Toda de oro, con un brillante en el centro.
9: ¿Qué cosa, señora? ¿Esa sortija de oro?
8: Sí, señor, de oro puro. Que por la parte de adentro lo dice bien claro. O de L.
9: Bueno, ¿y qué?
8: ¿Cómo que qué? O de L no quiere decir oro de ley.
9: No, señora, nada de eso.
8: ¿Y qué quiere decir O de L?
9: Hoja de lata.
8: ¿Eh?
6: No, señor Garrotín, no. Eso no puede ser.
9: ¿Por qué no puede ser?
6: Porque hoja es con H.
9: ¿Sí, qué importa eso? La sortija esa lo mismo es de hoja de lata con H que sin ella, chico.
8: Hágame el favor. ¿Pero cómo va a ser de hoja de lata una sortija que tiene un brillante de 20 quilates?
9: ¿De 20 quilates? Dirá usted de 20 kilitos y va bien.
8: No puede ser de 20 kilitos, porque el admirador que me la regaló a mí me dijo que la sortija le había costado 200 pesos.
9: Pues lo estafaron. ¿Le dijo dónde la había comprado?
8: Sí, en el Mercado Único.
9: Perdóneme, perdóneme que interrumpa, por una curiosidad. ¿Fue en el mismo mercado o en un puesto de lo que hay en la serra que le ponen en un saco al lado de lo que venden los plátanos de Granado?
8: Ah, en un puesto de la serra fue.
9: Sí.
8: En un puesto de la serra.
9: Uno que dice joyas de calidad.
8: Sí.
9: Que debajo dice en un cartón escrito honradez, seriedad y garantía.
8: Sí.
9: Hágame el favor, ya está mamita otra vez vendiendo bobrietas.
6: Entonces esa sortija la vendió su mamita, ¿verdad?
9: Sí, chico, y eso que se lo tengo dicho. Mima, no ponga hoja de lata sin H, que luego la gente se figura otra cosa y viene la bronca,
6: chico. Secretario. Dígame. Encárguese de decomisar toda la mercancía que hay en el establecimiento de la mamita de Tres Patines.
9: ¿La van a decomisar a mamita?
6: No,
9: la pueden decomisar porque ella tiene un pullover abajo.
6: ¿Un pullover qué?
9: Un pullover.
6: Pullover. Sí. Bueno, sigan, Nananina, ¿qué pasó con esa sortija?
8: Porque yo me la quité y la puse en un ladito del bote mientras me lavaba las manos en el mar. Uh-huh. Pero a poco rato, cuando me la quise volver a poner, la sortija ya no estaba allí.
6: Se había caído al agua.
8: Eso pensé yo.
6: Sí.
8: Pero ayer pasé por la casa de empeño de este señor y vi mi sortija allí en la vidriera. Entonces entré, pregunté que quién la había empeñado y me dijeron que había sido Tres Patines. De manera que lo que pasó fue que él me robó mi sortija.
9: ¿Y yo?
8: Sí, señor, usted mismo.
9: Mamita, mira lo que me están diciendo, vieja.
6: ¿Qué es eso, Tres Patines?
9: Hombre.
6: ¿No le da vergüenza llamar a una mujer en su auxilio?
9: Pero si es que Nananina me está encorralando, chico.
6: De todas maneras, eso no es para que usted llame a su mamita. Y dígame usted, señor Garrotín, ¿fue Tres Patines el que llevó esa sortija a su casa de empeño?
0: Sí, señor, él mismo fue.
6: ¿Está usted seguro?
0: Oh, completamente seguro.
6: ¿Lo reconocería usted si se lo pusieran en una rueda de presos?
0: Lo reconocería aunque me lo pusieran en una rueda de pago.
6: Entonces no hay duda. Tres Patines, usted se robó la sortija.
9: No, chico, por mi madre que yo no me la he robado, chico.
6: ¿Cómo que no? ¿La sortija que usted empeñó no era la de Nananina?
9: Bueno, puede que sí, que fuera la de ella, pero yo no me la he robado,
6: bueno,
9: chico.
6: Bueno, usted, yo no me la he robado.
9: Tú tampoco, me alegro,
6: no.
9: Chico, me alegro.
6: Se dice así.
9: Sí.
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20: Son las 12 y 15 minutos.
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20: Son las 12 y 17 minutos.
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6: Venga acá, ¿y cómo es que si usted no se la ha robado,
9: sí,
6: llegó a su poder esa sortija?
9: Bueno, casualidades que tiene la vida. Tú sabes que la vida está cuajada de circunstancias inesperadas.
6: Sí, señor.
9: Yo sé que cuando yo te cuente lo que pasó, por mi madre que, oye, no me lo vas a creer, chico.
6: ¿De veras?
9: No me lo vas a creer.
6: ¿Se cree que no se lo vaya a creer?
9: Porque lo que pasó fue que Nananina puso la sortija en el ladito del... en el brocal del bote.
6: Brocal del bote. ¿A qué lado? ¿Al lado suyo o al lado de ella?
9: Sí, para la parte de babor, chico.
6: ¿Babor?
9: Sí.
6: No es tribor.
9: ¿Eh?
6: No es tribor.
9: No, es tribor no, para la parte de babor.
6: Babor.
9: Según se va de la proa.
6: Sí.
9: En viaje por la acera de la izquierda para la popa,
6: sí,
9: ¿no?
6: Popa, sí.
9: Entonces vino una ola.
6: Ajá.
9: Una, tú sabes lo que es la ola, ¿no?
6: ¿Cómo no voy a saberlo?
9: Son esos dobladillos de agua que se hacen
6: en el
9: El bote brincó y la sortija se cayó para el mar. Sí.
6: Ah, el bote brincó y la sortija se cayó al mar.
9: No, se cayó al mar. Sí.
6: Estoy diciendo que se cayó al mar.
9: Me alegro que haya un testigo de eso.
6: No, tres patines.
9: ¿Tú la viste caer, no?
6: Yo no soy testigo,
9: ¿y
6: no la vi.
9: ¿Tú sabes entonces que se cayó para el mar,
6: chico? Porque usted lo acaba de decir.
9: ¿Y tú no lo dijiste también?
6: Bueno, sí, lo dijimos los dos.
9: Entonces que se cayeron dos sortijas.
6: Como dos sortijas,
9: claro, tres patines. Claro, chico, una sortija que digo yo. ¿Y otra que dices tú no son dos sortijas?
6: No, señor, es la misma sortija.
9: Ah, no me digas, la misma sortija que se cayó dos veces para el mar.
6: No, señor, no, una nada más.
9: Ay, pues madre que yo no te entiendo a ti.
6: 20 pesos.
9: Yo vengo otro día, deja.
6: 20 pesos de multa. ¿Me entendió ahora?
9: Sí, no, a fuerza de dinero. Ah.
6: Continúa entonces, ¿qué pasó con esa sortija?
9: ¿Con cuál de ellas, chico?
6: Con la de Nananina, con la única que había en el bote.
9: ¿Con la que se cayó para el mar?
6: Sí, con esa misma.
9: Bueno, que cuando entonces la sortija se cayó para el mar,
6: sí,
9: yo pensé, ¿se ahogó?
6: Ajá. ¿Se ahogó quién?
9: La sortija.
6: No. ¿Usted pensó que la sortija se había ahogado?
9: Sí, se ahogó.
6: Ah, bueno.
9: Sí, entonces ya no me ocupé más de ella. Yo dije, bueno, ¿qué se va a hacer? Pero esa misma noche salí a pescar.
6: Sí.
9: Y a los dos minutos de echar el orzuelo.
6: El anzuelo.
9: Tú me viste, ¿no?
6: No, señor, se dice así.
9: Sí. Dice así, pan, jalé la... Oye, y agarré un pargo precioso.
6: ¿Y usted se dedica a pescar también?
9: Hombre, ¿cómo no, chico? Yo una vez pesqué un pescado tan grande, que nadie sabía qué clase de pescado era, chico.
2: ¿No sería una ballena?
9: No, ¿qué va a ser una ballena, chico?
2: ¿Por qué?
9: Porque una ballena fue lo que puse yo de carnado, ¿dónde vas a parar?
6: Entonces, ¿lo que usted pescó fue un transatlántico o qué?
9: Yo no sé qué era, viejo, y con todo y eso, chico, óyeme, no era ni la mitad siquiera del otro.
6: ¿De qué otro?
9: Del otro que se fue, chico.
6: Pero se le
9: siempre
6: fue...
9: Siempre los pecadores, es más grande que se le fue que hay que coger.
6: Pero se le fue otro más grande todavía.
9: Hombre, y otra vez pesqué un tiburón que, óyeme, viejo, aquello no se acababa nunca.
6: ¿Tan chico grande era ese tiburón?
9: No, no es que fuera grande, ¿no? Porque tendería unos 15 metros de largo nada más, chico.
6: Dígame usted.
9: Pero cuando lo llevé a tierra y lo abrí por la mitad, resultó que dentro del tiburón había un peto, chico.
6: ¿Un peto?
9: Sí. Entonces abrí el peto y dentro del peto había un pargo, chico.
6: No me diga, ¿y qué? ¿Abrió también el pargo?
9: Sí, y dentro del pargo había una sardinita.
6: Bueno, chico, pero ahí se acabaría la cosa, ¿verdad?
9: No, ¿qué va? ¿Qué va? ¿Tú no sabes lo que había dentro de la sardinita?
6: ¿Qué era lo que había?
9: Oye, ¿esto?
6: Sí.
9: ¡Otro tiburón!
6: ¿Cómo iba a haber un tiburón dentro de una sardina, Tres Patines? Eso no puede ser.
9: Sí puede ser, chico, porque era un tiburón que estaba recién nacido. Tendría...
8: Bueno, señor juez, un momento, chico. ¿Qué es lo que pasa aquí?
9: Oh.
8: Yo no vine aquí a oír cuento de pesquería ni nada de eso. A mí no... Que vine aquí a que me expliquen qué pasó con mi sortija.
9: Pero si eso es lo que se está explicando, señora.
8: ¿Qué cosa? ¿Eso es lo que te está explicando?
9: Sí, porque resulta que yo pesqué un pargo precioso y entonces se lo llevé a mamita y le dije que me lo asara.
6: ¿Y qué es eso? ¿Mamita se lo asó?
9: Sí, mamita me lo asó, me lo puso en la mesa y al ir a cortar un pedazo yo noté que el cuchillo trompezaba con una cosa dura, ¿no? Entonces miré a ver en qué trompezaba el cuchillo, ya que tú no sabes qué tenía el pargo dentro.
6: ¿Qué? ¿La sortija de Nananina?
9: No, chico, una espina, pero así de grande.
6: ¿Y qué tiene que ver eso con la sortija, Tres Patines?
9: Bueno, mucho, porque yo separé la espina y me comí el pargo, pero al día siguiente el pargo se enfermó, porque yo estaba ciguato.
6: ¿Cómo? ¿Quién era el que estaba ciguato?
9: ¿Qué dije yo?
6: Usted dijo que el pargo se enfermó porque usted estaba ciguato.
9: ¿Y cómo lo tengo que decir?
6: Bueno, supongo que lo que pasó fue que se enfermaría usted porque el que estaba ciguato era el pargo.
9: Sí, sí, ajá. Pero luego, sí. El médico dijo que no, que yo no estaba ciguato.
6: ¿Usted o el pargo, Tres Patines?
9: El médico.
6: ¿En qué quedamos? ¿El que estaba ciguato era el médico?
9: No, chico, yo creí que estaba ciguato yo porque el pargo estaba ciguato y yo no había comido el pargo. Pero el médico dijo que no, que lo que yo tenía era apendicitis y que había que operarme en el arte.
6: ¿Y lo operaron?
9: Sí, me sacaron el apéndice. Y lo que son las casualidades de la vida. Oye, esto, tú puedes creer que ahí mismo, dentro del apéndice mío, estaba la sortija.
6: ¿Dentro del apéndice suyo?
9: Me erizo, chico. Me erizo. Parece que cuando se cayó al mar, el pargo se tragó la sortija. Y luego, al comerme el pargo, me comí la sortija también sin darme cuenta, chico.
8: Bueno, y cuando la sortija apareció, ¿por qué no me la devolvió usted a mí?
9: Porque ya esa sortija era mía, señora. Dese cuenta que se trataba del fruto de mis entrañas.
6: ¿Cómo del fruto de sus entrañas?
9: Claro, no fue de las entrañas de donde me sacaron la sortija.
6: Sí, pero óigame, señor Garrotín, ¿en cuánto empeñó Tres Patines esa sortija?
2: En 2 pesetas, señor juez.
6: ¿Y al fruto de sus entrañas lo empeñe usted en 2 pesetas, Tres Patines?
9: ¿Y qué tú querías que hiciera, chico, si el empeñita no me quiso dar ni un kilo más, chico?
6: Escriba ahí, secretario.
3: Venga la sentencia.
6: Usted no es ni pescador, ni marino, ni botero, sino solo un embustero de los de marca mayor. Y como nadie le toma el pelo aquí al señor juez, vaya usted para la loma a dar frazada otra vez.
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20: Son las 12:24.

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0: Que Dios lo tenga en su santa gloria. 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
2: Son las 12:40.

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1: Son las 12 y 45 minutos.
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1: Son las 12 y 48 minutos.
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1: Son las 12:51.
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1: Son las 12:54.
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1: Esta tarde, en la segunda emisión del Noticiero de la U, dos incendios se registran en Veracruz en este mismo domingo.
2: Identifican a menor que perdió la vida tras incendio en bosques de Tarimoya.
1: Focos rojos, el país. En el país existen focos rojos tras la situación en Sinaloa con el exgobernador y funcionarios.
2: Mario Delgado calificó como extraña la actuación de Estados Unidos sobre acusaciones a Rocha Moya.
1: Le diremos qué debe de hacer en caso de sufrir alguna quemadura de acuerdo a la Cruz Roja de Veracruz.
2: Tras 10 años de desaparecido, localiza a su hijo en Veracruz.
1: Además, le tendremos la actualización del pronóstico del tiempo en la segunda emisión del Noticiero de la U. Comenzamos.

0: ¿Qué tal? Buenas tardes, audiencia de XEU Noticias. Bienvenidos a la segunda emisión del noticiero de la U. Es la 1:03 p.m. Estamos transmitiendo desde el estudio Fernando Pasos Sosa hasta donde llega la señal del 98.1 de FM y, por supuesto, para todo el mundo a través de XEU.mx. ¿Le agarró la lluvia? ¿Cómo se encuentra usted? Bueno, pues ahora nos enlazamos hasta el Centro Hidrometeorológico Regional de la Comisión Nacional del Agua con el meteorólogo Roel Ayala, quien nos tiene la actualización del pronóstico del tiempo. Roel, buenas tardes. ¿Cómo va a continuar esta jornada?
1: Buenas tardes, muy buenas tardes a todo el auditorio. Bueno, primeramente les comentamos las condiciones meteorológicas actuales en la conurbada de Veracruz, Boca del Río. Contamos con una temperatura de 28 grados Celsius, la humedad relativa del 69%, una presión de 1017.9, condiciones de cielo medio nublado a nublado. Y viento del noroeste con velocidades entre los 5 y los 15 kilómetros por hora. En cuanto a las próximas 24 horas, pues prácticamente mantenemos esta masa de aire frío cubriendo el estado, interactuando con el canal de baja presión en el suroeste del Golfo de México, lo que mantendría estas condiciones de cielo medio nublado a lo largo de la región, así como la presencia de lluvias estas que podrían ser acompañadas de actividad eléctrica y viento en rachas. En cuanto a los acumulados de lluvia que estamos previendo, pues estarían presentando el orden de los 75 a 150 milímetros en las cuencas del Coatzacoalcos y Tonalá, así como en la región de los Tuxtlas, del orden de los 50 a 75 milímetros en la cuenca del Papaloapan y de 25 a 50 milímetros en las zonas montañosas de Lactopan, La Antigua y Jamapa-Cotaxla. Hacia el resto de la región, pues se prevén del orden de los 5 a 25 milímetros, especialmente en las zonas montañosas. En cuanto al viento, pues estaría manteniendo del noroeste a lo largo de la región, presentándose con velocidades de 25 a 35 kilómetros por hora, especialmente en el transcurso de la tarde, con tendencia a crecer en el transcurso de la noche. De igual forma, pues estamos previendo que se presenten rachas del orden de los 50 a 60 kilómetros por hora en el transcurso de la tarde en las zonas de costa del centro y sur de la región. Esto es de igual forma decreciendo gradualmente hacia el transcurso de la noche. Para el día de mañana, pues estarían tendiendo a fijarse gradualmente hacia componente este a partir de la tarde. En cuanto a las temperaturas, pues prácticamente mantenemos un ambiente cálido caluroso a lo largo de la región, temperaturas del orden de los 25 a 30 grados Celsius en las zonas de planicie y costa, mientras que en zonas montañosas pues se mantendrían entre los 20 y los 25 grados Celsius. En cuanto al transcurso de la noche y madrugada, las temperaturas mínimas fluctuando todavía entre los 20 y los 25 grados Celsius en las zonas de planicie y costa, mientras que en zonas montañosas fluctuando entre los 15 y los 20 grados Celsius, manteniéndose un ambiente templado a cálido. En cuanto a las inundaciones del pico de Orizaba, el cofre de Perote y la región de Guayacocotla, mantendríamos unas temperaturas entre los 5 y los 10 grados Celsius, lo que favorecería un ambiente fresco en dichas porciones. En cuanto aquí a la conurbación, pues en el transcurso de este día o lo que resta de este día estaremos manteniendo estas condiciones de cielo medio nublado a nublado. La probabilidad de lluvias, aunque ya disminuyó considerablemente, es posible que podríamos presentar hacia principios de la noche lloviznas de forma aislada del valor inapreciable. Ya los acumulados que estaríamos previendo, pues ya se presentaron y estarían del orden de los 5 a 25 milímetros, como se ha comentado. Y en cuanto al viento, pues estaría manteniendo del norte y noroeste, alcanzando velocidades de 25 a 35 kilómetros por hora. Es posible que hacia mediados de esta tarde se estén presentando rachas del orden de los 50 kilómetros por hora, estas decreciendo gradualmente en el transcurso de hacia finales de la tarde, principios de la noche y ya para el día en el transcurso de la madrugada, se estaría fijando hacia el noroeste o manteniéndose del noroeste con velocidades menores a los 5 kilómetros por hora, y para el día de mañana se estaría fijando hacia la componente este con velocidades de 25 a 35 kilómetros por hora, esto especialmente en el transcurso de la tarde. La temperatura mínima para el día de mañana sobre los 24 grados Celsius y la temperatura y las temperaturas máximas que se han presentado en la región, al menos en hasta el corte de las 12, se estarían presentando se presentaron de 23.6 grados Celsius en Tuxpan, de 20.1 en Orizaba y de 21.6 en la ciudad de Jalapa. Por mi parte sería todo, no sé si tenga alguna pregunta.
0: Sí, en Ruela ya la comentaste que por la caída, cayendo la noche, podría incluso, pues existe esa probabilidad de algunas lloviznas de forma aislada de manera inapreciable. Esto es aquí en la zona Veracruz, Boca del Río.
1: En efecto, podríamos presentar todavía alguna llovizna de valor inapreciable ya para el transcurso de la noche.
0: Bien. Mientras tanto, los vientos para esta tarde, ¿de qué dirección van a estar aquí en Veracruz, Boca del Río?
1: Del noroeste, de 25 a 35 kilómetros por hora, con posibles rachas del orden de los 50 kilómetros.
0: Bien, pues vamos a estar pendiente de las actualizaciones del pronóstico del tiempo. Roel Ayala, que tengas una excelente tarde de domingo.
1: Gracias a ustedes, un excelente domingo para todos.
0: Muchas gracias. Es la 1:08 p.m. Escuchamos al meteorólogo del Centro Hidrometeorológico Regional de la Comisión Nacional del Agua en Boca del Río con la actualización del pronóstico del tiempo, Roel Ayala. Esta tarde hay una temperatura de 28 grados Celsius aquí en la zona Veracruz, Boca del Río, la humedad del 69% y una presión atmosférica de 1017.9 milibares. El cielo está medio nublado, vientos del este de 5 a 15 kilómetros por hora, la masa de aire frío, el cual impulsó al frente frío número 48, interactúa con un canal de baja presión en el Golfo de México, lo que genera el ingreso de humedad. Y la probabilidad de lluvias con acumulados de 75 a 150 milímetros en las cuencas del Coatzacoalcos, del río Tonalá, así como la región de los Tuxtlas, mientras que para las cuencas del Papaloapan, allí la probabilidad de lluvias es de 50 a 75 milímetros. Hacia las cuencas de la Antigua, Jamapa y Cotaxtla, esta probabilidad de lluvias es de con acumulados de 25 a 50 milímetros. Los vientos del noroeste de 25 a 35 kilómetros por hora. En el transcurso de la tarde, con tendencia de crecer por la noche, las rachas podrían incluso alcanzar 50-60 kilómetros por hora en la región costera central, hacia el sur del estado, también hacia la región costera sur. Por la tarde habría vientos del este, el ambiente será cálido a caluroso. En región de planicie y costa, las temperaturas han oscilado como máximas entre los 25 a 30 grados, en región de montaña de 20 a 25 grados Celsius. Hacia las noches y madrugadas esperan temperaturas mínimas en región de costa y planicie de 20 a 25 grados Celsius, mientras que en la montaña se podrían esperar temperaturas mínimas entre 15 a 20 grados Celsius, pero las zonas más altas del estado de Veracruz, como es el Pico de Orizaba, el Cofre de Perote, así como la región serrana de Guayacocotla, se esperan temperaturas de 5 a 10 grados Celsius. Aquí en Veracruz hay cielo medio nublado a nublado con probabilidad de ya es muy nula la probabilidad de lluvias para estos momentos, ya disminuyó. Sin embargo, para principios de la noche podrían registrarse algunas lloviznas de manera inapreciable. Estas serían aisladas e inapreciables, así que no se descarte alguna pequeña lloviznita hacia la noche de este domingo. Y todavía continúa o persiste esa probabilidad de lluvias con acumulados hasta de 25 milímetros en 24 horas para hoy en la zona Veracruz, Boca del Río. Ya hacia más tarde las rachas del viento podrían alcanzar 50 kilómetros por hora. Para mañana estará del este de 25 a 35 kilómetros por hora. Para este lunes espera una temperatura mínima de 24 grados Celsius. Hoy las temperaturas máximas que se han registrado hasta las 12 del mediodía en Tuxpan alcanzaron 23.6 grados, en Orizaba 20.1 grados Celsius y en Jalapa la máxima de este domingo ha sido de 21.6 grados Celsius. Se recomienda estar pendiente de las actualizaciones del pronóstico del tiempo a través de XEU Noticias. 1:12 p.m, vamos a la pausa, regresamos.
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0: Una de la tarde con 13 minutos en la segunda emisión dominical del noticiero de la U. Y ante este pronóstico del tiempo, hay aviso especial, Inestaval.
6: Sí, José de Aquino, para todas las personas que nos escuchan es en esta segunda emisión, hay un aviso especial. La Secretaría de Protección Civil del Estado emitió un aviso especial debido al Frente Frío número 48 en Veracruz, donde este domingo se podrían presentar lluvias y norte con posibles rachas de hasta 70 kilómetros por hora.
0: Bien, así que, ¿sí?
6: Sí, las precauciones ante este posible viento y este aviso especial, destechamientos y caída de árboles, estructuras, crecidas de ríos, inundaciones y encharcamientos, también deslaves y derrumbes, suspensión de servicios estratégicos. Esto es lo que podría causar este evento de norte y lluvias en algunas regiones. Es lo que alerta a la Secretaría de Protección Civil para estar atentos a todo los ciudadanos.
0: Bien, pues hay que estar pendiente de las actualizaciones. Refrescó un poco este domingo y qué mejor que un tiempo así. Sí se siente calor, pero no se compara un calor de 28 grados Celsius con un calor con una sensación de 43 grados Celsius, que uno quiere estar dentro del clima bebiendo agua fresca. Y bueno, pues qué mejor que 28 grados, está pasable, ¿no? Está pasable. Y también habrá cierres viales Inestaval en Boca del Río. ¿De qué se trata?
6: La Compañía de Agua de Boca del Río dio a conocer que se registrarán cierres viales en el fraccionamiento Costa Verde con motivo de los trabajos en la red de drenaje. Habrá cierre vial en la calle Jesús Reyes Heroles entre Boulevard Ruiz Cortines y calle 28 del fraccionamiento mencionado y del fraccionamiento de Costa Verde. Este cierre será el lunes mañana, 4 de mayo, a partir de las 11 de la noche y durante un periodo de 10 horas. Pero vamos a escuchar el reporte que a cargo de Javier Domínguez.

0: Compañía de Agua de Boca del Río dio a conocer que se registrará un cierre vial en el fraccionamiento Costa Verde. Con motivo de los trabajos en la red de drenaje, habrá corte a la circulación en Jesús Reyes Heroles entre el Boulevard Ruiz Cortines y Calle 28 del fraccionamiento antes mencionado. Este cierre será el lunes 4 de mayo a partir de las 11 de la noche y durante un periodo de 10 horas, por lo que será de manera total. Ante esto, pidieron a los automovilistas tomar precauciones y, si es en su caso, tomar vías alternas. XEU Noticias, Javier Domínguez.
1: Es la 1:16 en la segunda emisión del noticiero de la U.
2: Toda la información en XEU.mx en la sección Boca del Río. Ahí está, para que usted no se atrase, no llegue tarde a su trabajo, habrá un cierre vial, por lo que usted tendrá que buscar vías alternas. Este cierre, Jesús Reyes Heroles, entre Boulevard Ruiz Cortines y Calle 28 del fraccionamiento antes mencionado. Así que, pues usted tendrá que buscar otras vías, mejor Juan Pablo II, para evitar esta zona de cierre. Y en otros temas, esta mañana, lamentablemente, se quemó una casa. Allí pereció un menor de edad. Vamos a escuchar este reporte que nos tiene Beatriz Olivia Pérez.
3: Mientras dormían, su casa se incendió y, como pudieron, lograron salir mientras gritaban auxilio para que los ayudaran a sofocar las llamas. Esto ocurrió en la casa número 2 de la calle Bosques de América del fraccionamiento Bosques de Tarimoya, al poniente de la ciudad de Veracruz, donde unos jóvenes estaban solos en su casa. Algunos lograron ponerse a salvo cuando vieron el incendio, pero uno de ellos, de 14 años, no logró sobrevivir y falleció calcinado. Vecinos y los adultos de la familia que posteriormente llegaron después de los hechos comentaron que el joven fallecido se llamaba Luis, era adoptado, se había quedado en la sala de la casa. Varios vecinos también se acercaron a la zona del siniestro para poder ayudar a sofocar las llamas, pero no había agua en la vivienda y eso complicó la situación, que después fue controlada por bomberos de Veracruz. Uno de los vecinos que llegó a sofocar el incendio comentó a XEU lo que observó.
4: Solamente venimos a apoyar y ahorita que venimos a echarle agua, ha estado una persona ahí botado, pero quisimos rescatarlo, pero la verdad es que fue demasiado tarde.
5: ¿Usted sabe como de qué edad?
4: Como tenía 15 años, estaba diciendo a los niños.
5: De 15 ¿menor de edad? Años,
4: sí, menor de edad.
5: ¿No pudo salir o qué comentan?
4: Que ellos estaban en el cuarto, cuando abrieron el cuarto dice que ya la lumbre les atacó, pero que ellos... Ahora sí que corrieron y se lograron salir, pero el otro ya no.
5: O sea, el incendio inició en la sala.
4: En la sala, sí.
5: ¿No se sabe por qué?
4: No se sabe por qué, porque ellos estaban en el cuarto arriba y el niño abajo.
5: Sí, ¿a qué hora sucedió?
4: Pues, la verdad no sé ni la hora, la verdad. No sé ni la hora. Lo único que escuchamos fueron los ruidos de los niños que andaban gritando y el humo. Nos percatamos y salimos a ayudar.
5: ¿Y echaron agua?
4: Echamos agua, pero las mangueras no se abastecían.
5: ¿No pudieron entrar a la casa?
4: No, ya no pudimos entrar, sí.
5: ¿Entraron hasta que llegaron
4: los bomberos? Hasta ahorita los bomberos, porque no se puede y el tanque de gas estaba...
3: La familia dijo desconocer el motivo del incendio, solo refieren que las llamas iniciaron en la sala. Al lugar llegaron 2 unidades de bomberos de Veracruz, 3 patrullas de la Policía Estatal, así como 2 ambulancias de la Cruz Roja, además de la directora de Protección Civil, Guadalupe Tapia. Los paramédicos atendieron en la misma ambulancia a los menores que presentaban lesiones leves y crisis nerviosa luego de presenciar los hechos. Cabe decir que los vecinos también resguardaron a 4 perritos que estaban dentro de la casa cuando ocurrió el incendio y que lograron sobrevivir. Las autoridades iniciaron las investigaciones para determinar las causas del siniestro y más tarde llegaron elementos de la Fiscalía General del Estado para hacer las diligencias de rigor y retirar el cuerpo, que fue trasladado al Servicio Médico Forense. Informó para XEU Noticias Olivia Pérez López.
2: 1:20. Qué tragedia inestabal.
1: Lamentable esta muerte del menor que ya fue identificado como Luis, de 14 años de edad, quien murió lamentablemente en este incendio que le dimos a conocer desde la madrugada mañana de este domingo en Bosques de Tarimoya. Vamos a escuchar el reporte de nuestro compañero Luis Alberto Luna Ramírez.
6: Identifican como Luis, de 14 años de edad, al menor que perdió la vida en un incendio registrado la mañana del domingo en el fraccionamiento Bosques de Tarimoya. Los hechos ocurrieron alrededor de las 5 de la mañana en la vivienda marcada con el número 2 de la calle Bosques de América, donde 4 jóvenes se encontraban al interior de la misma, 3 de ellos menores de edad y uno más de 21 años, según dieron a conocer las autoridades municipales a través de un comunicado de prensa. En el comunicado, el ayuntamiento encabezado por la alcaldesa Rosa María Hernández Espejo lamentó el fallecimiento del menor e informó que las autoridades correspondientes ya realizan las investigaciones para determinar las causas del incendio. Además, aseguraron que la familia afectada está recibiendo apoyo integral, incluyendo acompañamiento psicológico y asistencia social. Cabe señalar que debido a este lamentable hecho, al lugar del incendio llegaron elementos de la Policía Estatal y Naval, quienes acordonaron la zona. Asimismo, también acudieron paramédicos de la Cruz Roja, además de elementos de bomberos y Protección Civil de Veracruz, para atender la emergencia. Finalmente, elementos de la Fiscalía realizaron el peritaje correspondiente para proceder al levantamiento del cuerpo del menor y trasladarlo al Servicio Médico Forense, donde le realizarán la autopsia de ley. Informó para XEU Noticias, Luis Alberto Luna Ramírez.
1: Es la 1:22 y pues ya fue identificado el joven que lamentablemente murió en el incendio de esta mañana del fraccionamiento Bosques de Tarimoya. Fue identificado como Luis, de 14 años, y lamentable, un lamentable hecho. Vamos a la pausa, regresamos.
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1: Es la 1:25 en la segunda emisión del noticiero de la U.
2: Hoy le comentábamos que fueron dos incendios que se registraron aquí en la ciudad de Veracruz. Bomberos atendió estos dos siniestros. Vamos a escuchar el reporte de Javier Domínguez.
3: La Dirección de Protección Civil Municipal de Veracruz informó que este domingo personal de bomberos municipales sofocaron dos incendios registrados en distintos puntos de la ciudad, reportándose únicamente daños materiales. De acuerdo con las autoridades, el primero ocurrió en una bodega ubicada en la colonia Astilleros, dedicada a la chatarrería y que no cuenta con permisos municipales. El fuego fue controlado y se realizó labores de enfriamiento con el objetivo de evitar riesgos y prevenir cualquier posible reactivación. Mientras que el segundo incidente se registró en la colonia Formando Hogar, en la intersección de Agustín Yáñez Norte y Revillagigedo, donde se incendiaron tres motocicletas dentro del patio de Ferrosur. El siniestro fue contenido inicialmente con extintor y posteriormente controlado y enfriado por bomberos municipales. El Ayuntamiento de Veracruz afirmó que se desplegó a los cuerpos de emergencia para el control total de ambos siniestros, además de iniciar acciones administrativas al citar a los responsables del inmueble sin permisos. XEU Noticias, Javier Domínguez.
1: Es la 1:27 en el noticiero de la U.
2: Pues no fueron dos, fueron más incendios en esta val. Primero el de Bosques de Tarimoya en la madrugada.
1: El otro, la bodega que acaba de narrar nuestro compañero Javier Domínguez. Y también narró otro sobre de unas motocicletas que se incendiaron. También hubo varios incendios este domingo. En la colonia Formando Hogar fue el tercer incendio que se registró.
2: Y respecto a ese incendio, Luis Alberto Luna también nos tiene detalles sobre el incendio en un negocio ocurrido aquí en esta colonia norte, calle Cabo Blanco en Playa Linda, Playa Tortuga. Allí en esta colonia vamos a escuchar qué fue lo que ocurrió. Este es el reporte de Luis Alberto Luna, porque allí estuvieron los bomberos.
4: Este domingo se reportó el incendio de un negocio que se dedica a la compra de material para reciclar, el cual se encuentra en la colonia Astilleros, al norte del puerto de Veracruz. Los hechos ocurrieron en la calle Cabo Blanco, casi esquina Playa Tortuga, cuando al parecer los propietarios se percataron de que el local comenzó a incendiarse, por lo que inmediatamente se solicitó el apoyo de las unidades de emergencia. Tras esto, bomberos de Veracruz llegaron al sitio y después de varios minutos lograron sofocar las llamas por completo. Según comentarios del señor Rafael Antonio, vecino del lugar, comentó que en el lugar se hizo una fumarola muy grande, que fue así que se percataron del incendio de la recicladora.
5: Hubo un incendio de una recicladora aquí atrásito de la casa de ustedes en Colonia Astilleros. Fue exactamente en Cabo Blanco y Playa Tortuga.
4: ¿Qué alcanzaste a ver algo? ¿Qué fue lo que, hasta dónde se veían las llamas?
5: Una fumarola muy grande, empezamos ahora sí que todos los vecinos a salir, ya sabes el chisme, y ya de ahí fue cuando nos dimos cuenta que estaba incendiándose la recicladora.
4: Además señaló que la vecina de al lado del local sufrió crisis nerviosa, por lo que fue atendida por paramédicos, y resaltó que debido al incendio, un transformador hizo corto, provocando que varias cuadras de esta colonia se quedaran sin energía eléctrica.
5: Sí, creo que una vecina de al lado sí estaba en peor, así que por la cuestión del incendio sí estaba un poco nerviosa y creo que sí se la llevaron a la ambulancia, pero en sí que hayamos visto que hay algún fallecido o algo, gracias a Dios, ¿no? Supimos que creo que había un corto dentro de la recicladora.
4: Que debido a este corto parece que algunas casas no tienen luz, ¿qué sabes de esto?
5: Sí, realmente sí, a raíz de eso, no sé si fue la misma fumarola, el incendio o algo, impactó en lo que es el transformador del poste y sí, de hecho, desgraciadamente varias cuadras no tenemos luz.
4: Cabe señalar que elementos de tránsito municipal también acudieron al lugar para realizar el acordonamiento correspondiente. Afortunadamente, el fuego no se extendió hacia otras casas y tampoco hubo personas lesionadas. Finalmente, se espera que en las próximas horas las autoridades brinden mayor información sobre las posibles causas de este suceso. Informo para XEU Noticias, Luis Alberto Luna Ramírez.
1: Es la 1:30 en el

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1: Y bueno, pues ahí está toda la información, la puede consultar en nuestro portal xeu.mx, en la sección Veracruz, en la sección policíaca. Ahí encuentra todo lo concerniente a estas tragedias que ocurrieron hoy aquí en Veracruz. Y en otros temas, Morena inició la mañana de este domingo su Congreso Nacional en el World Trade Center de la Ciudad de México. Ahí Ariadna Montiel fue designada como la nueva dirigente nacional, así como también el nombramiento de Óscar del Cueto García como secretario de Finanzas. Desde este domingo muy temprano, dirigentes, legisladores y militantes de Morena comenzaron a arribar al recinto para participar en este encuentro que se desarrolla en un contexto marcado por recientes señalamientos contra el exgobernador o el gobernador con licencia de Sinaloa, Rubén Rocha Moya, quien no estuvo presente en este congreso. Mientras al interior de este evento la dirigencia se concentra en la reorganización del partido, en el exterior militantes y simpatizantes, incluidos integrantes de comités seccionales, se manifestaron allí lanzaron inconformidades respecto a estos procesos internos de Morena. Entre las principales demandas, allí destaca la exigencia de piso parejo en la contienda interna, así como mayor transparencia en la sección de los candidatos rumbo a los próximos procesos electorales. Militantes señalaron que esa incertidumbre sobre las reglas de inscripción y los criterios para participar en las encuestas que definen las candidaturas. También solicitaron que los funcionarios interesados en competir por cargos de elección popular se separe previamente de sus funciones. Si van a ser candidatos, pues ya, que dejen la diputación, si van a volver a competir, porque luego no quieren hacerlo, al considerar que su permanencia les otorga ventajas frente a otros aspirantes. Asimismo, hicieron un llamado a evitar prácticas como el dedazo, así como garantizar que los candidatos surjan de la militancia con mayor cercanía a las necesidades de las comunidades. Y en ese tenor, como le comenté, fue designada como nueva dirigente nacional de Morena. Ella, pues vamos a escuchar lo que dijo Ariadna Montiel. Allí ella cerró filas en torno a la presidenta Claudia Sheinbaum. Esto fue parte de su discurso.
2: Hoy más que nunca vamos a respaldar a nuestra presidenta. Necesitamos la firmeza de su liderazgo para enfrentar los retos del presente. Aquí hay mucho pueblo y un gran movimiento que la respalda. Tenemos a la mejor presidenta del mundo. Desde aquí le decimos, presidenta, no está sola. Defenderemos la soberanía nacional a su lado, pero también nos vamos a organizar como movimiento. La oposición se muestra cada vez más como lo que es: entreguista, apátrida y contraria al interés nacional. En resumen, son traidores a la patria. Buscan sembrar la duda, la desinformación y el miedo para regresar por sus privilegios, pero no se los vamos a permitir. La oposición significa la destrucción de los valores más profundos de nuestro pueblo. Nuestro pueblo significa la solidaridad, el amor al prójimo y el amor por nuestro entorno. Saben bien que en las urnas no tienen posibilidades, que no pueden ganar terreno por la vía pacífica y que no cuentan con el respaldo del pueblo porque nunca han estado con él. Siempre han estado lejos del pueblo. Por eso han optado por promover la intervención extranjera como principal estrategia política. Pero México es un faro en el mundo. porque defendemos la soberanía nacional y la autodeterminación de los pueblos. Y desde aquí también decimos con mucha claridad, respaldamos el llamado de nuestra presidenta en Barcelona para poner fin al bloqueo económico al hermano país de Cuba. Este bloqueo está derivando en una crisis humanitaria sin precedentes. Claramente lo repetimos, nuestra solidaridad siempre estará con el pueblo de Cuba. Nos rige el principio juarista: entre los individuos como entre las naciones, el respeto al derecho ajeno es la paz. Respecto a los recientes acontecimientos, manifestamos que estamos siempre del lado de la justicia y la honestidad, pero rechazamos la hipocresía de quienes lanzan acusaciones con fines políticos para abrir la puerta a la injerencia extranjera. Desde aquí les decimos: a la patria se le defiende, se le sirve y se le ama. En Morena sabemos que todo poder político nace de la voluntad popular, porque solo en el pueblo reside la soberanía. Por ello, respaldar a nuestra presidenta significa defender a la nación. Aquí no hay lugar para titubeos. Lo que hay es un mandato que nos corresponde asumir con determinación. Apoyamos los principios con los que se rige la actuación internacional de nuestra presidenta. Cooperación sí, subordinación no, injerencismo jamás. Escúchenlo bien, jamás.
1: Es la 1:38 en el noticiero de la U. Escuchamos el discurso de Ariadna Montiel como nueva dirigente nacional de Morena respecto a este congreso que tienen hoy, el Congreso Nacional de Morena, y bueno, pues ahí dijo, se solidariza con Cuba, que por ese bloqueo, pero bueno, dice Estados Unidos que pronto se va a hacer cargo de, pues, de Cuba, así que pues se va a acabar ese bloqueo. Nada más le van a colocar el portaaviones ahí cerca. Bueno, pues vamos a la pausa, regresamos. Es la 1:38.
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1: Es la 1:39 en la segunda emisión del noticiero de la U.
7: Y en más información, seguimos con información nacional, precisamente de Morena, y en este tenor, previo al evento del World Trade Center, donde fue elegida como nueva dirigente de Morena, Ariadna Montiel, el actual secretario de Educación Pública, Mario Delgado, consideró que su partido llega fuerte tras las acusaciones de Estados Unidos contra el exgobernador de Sinaloa, Rubén Rocha, sobre presuntos vínculos con el crimen organizado. Vamos a escuchar lo que dijo.
8: llega el partido?
9: Morena llega muy fuerte. Morena tiene todas las posibilidades de arrasar en el 2027. Hay que organizarnos. Hay que organizarnos y hay que estar con la gente, con el pueblo.
8: ¿Usted considera que estas acusaciones no debilitan al partido, no debilitan los principios?
9: Hay pues una actuación extraña, por lo menos, de las autoridades de los Estados Unidos, y vamos a ver qué resulta.
8: ¿A qué se refiere con la extraña?
9: Hay una actitud muy buena por parte del gobernador, dice, aquí estoy, investíguenme, y no, al contrario de la derecha que siempre trata de protegerse.
7: Es la 1:41 y acabamos de escuchar al actual secretario de Educación Pública, Mario Delgado, quien pues confía que el partido llegue fuerte para las próximas elecciones en medio de estas acusaciones contra no solo el exgobernador Rubén Rocha, sino otros alcaldes también de allá de
1: Sinaloa.
7: Senador también.
1: Bueno, una lista de 10 personajes de la política pues que están señalados por los Estados Unidos. Y en ese tenor, el rector de la Catedral de Veracruz, Aurelio Mojica Limón, advirtió que el país atraviesa por una situación de focos rojos, esto en referencia al contexto del requerimiento de detención y extradición del exgobernador o gobernador con licencia de Sinaloa, Rubén Rocha Moya, y otros funcionarios de Morena.
10: Sí, estamos en una situación ahora en estos días de focos rojos, como hemos escuchado. Y pues como dice el Señor hoy en el Evangelio, no pierdan la paz, no hay que perder la paz, hay que seguir en esa lucha, hay que seguir en esa petición, en esa oración a Dios, para que en todos los ambientes, servidores de todo, en la iglesia, en el ambiente estudiantil, los maestros, en las mismas casas, los padres de familia, pues todos tratemos de contribuir a construir una sociedad mejor, ¿no? En esto no hay que desesperarse, no hay que perder la esperanza, y creemos que de un momento a otro puede cambiar la situación y mejorar en nuestro país. Ahora están estos focos rojos, pero sabemos que de todo esto algo bueno pues va a salir desde Dios, porque hay que confiar, y como dice Cristo, yo soy el camino, yo soy la verdad, yo soy la vida.
1: Se dice que también el Señor pone a los gobernantes, o bueno, él si no fuera su voluntad no estarían en el poder. ¿Qué pasará con esta gente de allá de Sinaloa y los señalados por Estados Unidos? ¿Qué podría pasar? Ya que el gobierno pues está en ese tema de defenderlos.
10: Sí, digamos que ya las autoridades irán haciendo lo correspondiente. Son, pues sí, acusaciones muy claras. Ya el gobernador pues tendrá que, como autoridad o su grupo, pues porque son varios los acusados, pues tendrán también que, y han ido dando su postura y declaraciones propias con cuidado, no en público, porque pues puede comprometerles también. Ya el gobierno ha dado también su postura y esperan las pruebas que de reclaman. Y creo que, bueno, pues se seguirá poco a poco dando a conocer todo cómo está, y creo que llegará su momento en que, pues esperamos, digo, que sobre todo, pues la justicia, la verdad, sea la que se imponga, ¿no?
1: ¿Podría haber más señalados?
10: Pues están con esa tentativa, y esa es la realidad, de que puede haber más señalamientos, y que, bueno, pues todo hay que esperar ya. Las autoridades o con el mismo gobierno irá aclarando todo, ¿no?
1: Es la 1:45 en la segunda emisión del noticiero de la U.
7: Acabamos de escuchar al rector de la Catedral de Veracruz, Aurelio Mojica Limón, quien advirtió que el país atraviesa por una situación de focos rojos en referencia al contexto del requerimiento de detención y extradición del exgobernador de Sinaloa, Rubén Rocha, y otros funcionarios de Morena. Y bueno, vamos a la pausa y regresamos con más información en la segunda emisión del Noticiero de la U.
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7: Es la 1:46 en la segunda emisión del noticiero de la U.
1: Y bueno, con más información, este domingo 13 de mayo se celebra el Día de la Cruz. ¿Cuál es el origen de esta tradición? Vamos a escuchar lo que comenta el padre Aurelio Mojica Limón.
10: Sí, en este día coincidió en domingo, y entonces la liturgia pues se puede pasar para otro día, o la del domingo que es Pascua pues se impone litúrgicamente. Pero es una fiesta tradicional que, según algunas leyendas o dos, nos hablan desde Constantino, allá por el año 300, cuando iba a esta batalla contra unos paganos o que tenían bárbaros, y gana esta batalla, y el signo que se presentó fue precisamente el de la cruz: con esta cruz ganarás, y se le atribuye a eso. Luego él a su mamá Santa Elena pues le va a encomendar el que busque la verdadera cruz, y va a ir a Jerusalén en esa búsqueda, y hay por allí pues esas dos versiones o leyendas de que cuando toca a un enfermo o alguien que incluso dicen ya había fallecido, le devuelve la vida o recupera la salud, y es entonces ahí donde revelan cuál es la verdadera cruz. Santa Elena es la que trae. Y desde allí pues viene esa tradición de venerar a la Santa Cruz, donde Cristo murió y nos salvó, nos redimió a todos. Y ha tenido una fuerte tradición en España, en ciertos países de acá de América, y en México, en esa relación sobre todo con la fiesta también ya de los albañiles, que se mezcló, digamos, con las tradiciones que había por la misma tiempo de cultivo, y adornaban algunas cruces con flores, empezaron a llevarlas a la iglesia, y se fue haciendo pues esa tradición de pedir por los trabajadores pues de la construcción, en esa relación, una fiesta que se vino haciendo, ¿no?
1: Oiga, y eso de los albañiles, ¿es de ahí que viene que le ponen una cruz a sus construcciones, a sus obras?
10: Sí, de hecho pues es lo que las adornan. Antes se veían más en las casas, e incluso también en donde había o hay obras de construcción, todavía la adornan con flores, las forran con todo ese cuidado, tratando pues de encomendarse y de pedir pues siempre esa protección, esa ayuda a Cristo, sobre todo desde este signo, ¿no? Pero sí viene de allí la tradición.
7: Es la 1:48 en el noticiero de la U, y siguiendo con más información del Día de la Cruz, como cada año, 3 de mayo se realiza un recorrido por la Avenida Independencia de la Cruz, encabezado por el maestro Milburgo Treviño, pero este domingo precisamente se suspendió José de Aquino.
1: ¿Por qué se suspendió?
7: Por problemas de salud del maestro, pero ya está grande, pero sigue ahí celebrando este Día de la Cruz, pero se pospone. Vamos a escuchar para cuándo se pospone esta celebración.
1: Muy bien.
7: Se suspendió el tradicional recorrido por la Avenida Independencia del Día de la Santa Cruz, que como cada año se realiza el 3 de mayo. Es de mencionar que el recorrido se realiza encabezado por el maestro cartonero Milburgo Treviño, quien junto con otras personas realiza el recorrido cargando una cruz a lo largo de la Avenida Independencia en la zona centro de la ciudad de Veracruz. Mediante un comunicado se dio a conocer que esta celebración se suspendió suspendió para el lunes 4 de mayo a las 12 de la mañana debido al estado de salud del organizador, el maestro Milburgo Treviño. El programa que se tiene contemplado para mañana son las palabras de bienvenida a cargo del maestro Milburgo. Recorrido tradicional, colocación de cruces en los árboles de la zona, habrá jaraneros y zapateado. Para las 2 de la tarde aproximadamente se estarán retirando las cruces, informó para XEU Noticias Inés Tabal.
1: Es la 1:51 PM en el noticiero de la U.
7: Y bueno, usted puede consultar el programa completo del día de mañana, que se realizará este recorrido del Día de la Cruz, que se pospone para el día de mañana, en nuestro portal xeu.mx en la sección Veracruz.
1: Y en otros temas, pero también de índole religioso, este 13 de mayo la comunidad franciscana celebra 502 años de la llegada de los evangelios al continente americano por Veracruz. Fray Jorge Jesús Fernández Valderrama, vicario de la parroquia Nuestra Señora del Perpetuo Socorro y San Francisco de Asís, en la colonia Unidad Veracruzana, comentó las actividades que se van a llevar a cabo en la Catedral de Veracruz y en la Antigua. Escuchemos.
18: El 13 de mayo de 1524 desembarcaron en Veracruz, en San Juan de Ulúa, los primeros 12 franciscanos enviados por mandato del Papa Adriano VI con la bula omnímoda para fundar, para anunciar el Evangelio en estas tierras y fundar la iglesia en América. Entonces, cada año, los franciscanos venimos aquí al puerto de Veracruz, que fue la puerta de entrada del Evangelio a este continente, América. Entonces, en el mes de mayo, venimos y vienen los hermanos del frailes, algunas religiosas y los hermanos de la Orden Franciscana Seglar y todo aquel hermano laico cristiano que quiera venir a conmemorar este acontecimiento está cordialmente invitado. Este año será el 16 y 17 de mayo. El día 16 de mayo nos reunimos en la iglesia del Cristo del Buen Viaje, que estaba a las afueras de la muralla de la antigua ciudad amurallada de Veracruz, y donde pasaban los que se embarcaban para viajar a lo que es España, y por ahí entraban también los que venían de Europa por esta capilla pasaban para embarcarse. Entonces, en esa capilla tendremos lugar la reunión el sábado a las 11 de la mañana. Se leerá la bula omnímoda, que es la bula que dio el Papa a los frailes para con el mandato pontificio de fundar la iglesia en América. Posteriormente se iniciará la procesión de la iglesia del Cristo del Buen Viaje hacia la Catedral de Veracruz, donde se llevará a cabo la Eucaristía a las 12 del día. Este año presidirá la Eucaristía Fray Cristóbal, que es visitador general en nombre del ministro general de Roma. Es enviado a él es del Salvador, y presidirá esta Eucaristía.
1: O sea, él viene en representación del ministro general.
18: Del ministro general, sí, viene en representación.
1: El ministro general es como, por ejemplo, hoy el Papa, que es el que representa, o bueno, el que queda en el lugar de Pedro, así el general es el que quedó en el lugar de San Francisco.
18: Exactamente, el ministro general es el sucesor de San Francisco en la actualidad, y él está, digamos, su sede está en Roma. Sí, pero luego visita las provincias en el mundo, pero en este momento envió al visitador porque tenemos capítulo provincial, entonces él viene en nombre del ministro general para presidir este capítulo.
1: 1:54 PM. Bueno, pues ahí está lo que comentó Fray Jorge Jesús Fernández Valderrama, vicario de la parroquia San Francisco de Asís en Veracruz, respecto a esta celebración del 502 aniversario de la llegada de los evangelios a América por Veracruz. Y Inés Tabal, ¿Qué hay que hacer en caso de sufrir alguna quemadura?
7: Como le habíamos venido comentando a todas las personas que nos escuchan, este día, este domingo, se registraron al menos 3 incendios y en lo que va de la semana, la Cruz Roja registró atenciones por incendios en casa habitación, también registró bastantes y un aumento de llamadas por estos casos, por estos accidentes, por lo que el coordinador local y estatal del área de socorros de la Cruz Roja en Veracruz, David Cebadúa Escalante, da estas recomendaciones para hacer en caso de quemaduras por incendios. Vamos a escucharlo.
19: Pero sí hemos atendido personas quemadas, ¿no? Por explosiones de gas, por algún otro tipo de lesiones por fuego. Pero sí es importante, ¿no? Sí es importante tener en cuenta que en casa debemos tener mucho cuidado con toda nuestra tubería, instalaciones de gas, con los menores que estén en casa. Es algo muy notorio, más en esta temporada.
20: En este caso de las quemaduras, explosiones de por tanque de gas que suelen dañar más a las personas, ¿qué recomendación le daría para atender en este caso en primeras respuestas a los ciudadanos que sufren estas quemaduras?
19: Mira, una persona que ha sufrido una quemadura es muy delicado lo que tenemos que hacer, sobre todo primero retirarlo de la fuente de calor, ponerlo en un lugar donde esté seguro, evitar que tenga contacto con algo que lo pueda contaminar o lo pueda lesionar, y si está dentro de los primeros 10 minutos sí podemos irrigar con agua de filtro o agua estéril principalmente las quemaduras. Después de los 10 minutos no tenemos que hacer prácticamente nada más que esperar a que lleguen los cuerpos de emergencia, tanto a controlar la emergencia del fuego como a trasladar a la víctima por parte de los servicios sanitarios de emergencia.
20: ¿Hay muchos mitos que se le recomienda poner pasta, que se le recomienda poner cualquier cosa, evitar eso?
19: Ningún ungüento tópico se debe colocar en una quemadura como primera atención.
7: Es la 1:57 en la segunda emisión del noticiero de la U.
1: Toda la información en xeu.mx en la sección Veracruz. Ahí está lo que se debe de hacer en caso de alguna quemadura por incendio. Y antes de culminar este espacio informativo, pues continúan esa labor de búsqueda las personas, las familias que tienen personas desaparecidas. Una de las integrantes del colectivo de desaparecidos Justicia y Dignidad en Veracruz pues ya encontró a su hijo, afortunadamente. Fueron 10 años de búsqueda, pero finalmente lo encontró. Vamos a escuchar lo que comentó la vocera de este colectivo Justicia y Dignidad, Lidia Lara.
21: Bueno, lamentablemente el colectivo sí ha tenido entregas, donde la última fue el hijo de una compañera que tenía 10 años desaparecido, fue localizado sin vida, y bueno, entregado después de 10 años a su mamá. Es algo muy doloroso porque se pierde toda ilusión de volverlos a ver con vida, ¿no? Sabemos nosotros, las familias que tenemos muchos años buscando, pues que no podemos descartar la muerte, lamentablemente. Sin embargo, es un proceso en el cual no aceptamos de todo encontrarlos así, pero agradecemos a Dios y a la vida de que nos los devuelva para poder en algún momento irles a llorar, saber dónde están y de algún modo, pues regresarlos a casa, no de la forma que quisiéramos, no como quisiéramos, pero regresarlos, no dejarlos en el olvido, no dejarlos en esa oscuridad, ¿no? Que en algún momento la delincuencia cree que no van a ser encontrados, ¿no? Una madre, nunca olvida, y una madre siempre va a estar para todos sus hijos. Entonces, pues sí, es lamentable que encontremos así o que nuestros tesoros regresen así, pero también es una parte de decirles, te encontré y pues estás en casa, ¿no?
7: En total del colectivo, ¿cuántas personas desaparecidas ya han sido identificadas?
21: Sin vida, uh-huh. Tenemos 6 personas localizadas sin vida. Estamos a la espera de una que sea entregada. Y bueno, estamos ahorita en los procesos de identificación, en los procesos de que termine también la asociación de los restos para que pueda regresar a casa con su familia, ¿no? Entonces, bueno, todos los días nosotros salimos a buscar, siempre hemos dicho, los buscamos un día sí, el otro también, hasta encontrarles, ¿no? Es una promesa que les hacemos y que, bueno, para nosotros regresarlos sin vida, pues es doloroso, pero sin embargo, te repito, no los dejamos en esa oscuridad que pretende dejen de la delincuencia, que se queden, ¿no?, en el olvido. Son personas a las que amamos, a las que siempre vamos a mostrar como personas, a las que siempre vamos a nombrarles y que siempre su memoria va a estar presente para nosotros.
7: De estas 6 personas, ¿en qué año fueron, en este o en el que pasó?
21: No, en total ha sido durante los últimos 3 años que hemos localizado, ¿no? Lamentablemente, bueno, sin vida a nuestros familiares, decimos nosotros, porque también son parte de nosotros, no son personas ajenas, sino parte de la familia del colectivo, que ya no nada más busco yo a mi hermano, ¿no? También busco a los demás, y que mis compañeras pues se vuelven parte de mí y yo de ellas. Entonces, para nosotros son familia que hemos regresado durante los últimos 3 años, y bueno, el último que encontramos fue a Joel, que fue ahorita, que pudo regresar a casa después de 10 años, y que bueno, su familia, sus hijos, su mamá, su hermana, que durante muchos años lo buscaron, pues hoy le pueden decir promesa cumplida.
7: Son las 2:01 en la segunda emisión del noticiero de la U. Acabamos de escuchar a Lidia Lara, vocera del colectivo Justicia y Dignidad en Veracruz, quien nos contó pues esta parte de la historia de Joel, quien regresó después de 10 años. Lamentablemente, pues sus restos fueron entregados a sus familiares ya hace poco, en este mes.
1: Afortunadamente, fueron encontrados.
7: Sí, afortunadamente fueron encontrados. Así es.
1: Pues nos vamos en esta van.
7: Nos vamos, esperando que tengan una excelente tarde de domingo. No olvide su paraguas por si
1: llueve en la noche, porque hay probabilidad de lloviznas dispersas. Yo lo espero este lunes a las 21 horas. Soy José de Aquino. Que pase usted una excelente tarde de domingo.

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1: Saludo a la audiencia de XEU Periodismo de Análisis. ¿En qué consisten las reformas laborales que se han hecho recientemente en México y qué consecuencias hay al momento ya con estas reformas? Saludo aquí a Jesús Alatorre Mendieta, que está con nosotros de la Coparmex, precisamente secretario del Consejo de Coparmex Veracruz. Bienvenido.
2: Betty.
1: Muchas gracias por estar con nosotros. El contador Ramón Ortega, presidente del Instituto Mexicano de Ejecutivos de Finanzas. Jesús Alatorre Mendieta, pues para ir entrando en materia, estas reformas que se han hecho recientemente en México, ¿qué nos diría? Hoy se firmó ahí en la mañanera sobre la reducción de la jornada laboral. ¿Qué nos comentaría sobre estas reformas?
2: Bien, bueno, no quiero decir que es un paquete, pero es una trayectoria de reformas en los últimos años, empezando sobre las vacaciones, sobre contratos de teletrabajo, y después de esto sobre los aumentos al salario, la composición, y ahora la semana de 40 horas, y en enero de este año salió una última reforma que es de la obligación de capacitación para prevenir el acoso a las mujeres, que nos parece muy interesante.
1: Entonces vamos a ir por partes, que la que ya se tiene algún tiempo de aplicarse, la de las vacaciones. Uh-huh. ¿Podemos hablar entonces?
2: Bueno, y me gustaría sí hablar de lo de las vacaciones y también llevarlo con la semana de las 40 horas. Uh-huh. Porque tienen un común denominador y es el siguiente. En la idea y en el papel es algo bueno. Que los trabajadores descansen, está bien. Nadie se opone a eso. Que exista una jornada que pueda llegarse a las 40 horas, también. El problema es que este común denominador es que necesita unas finanzas sanas, necesita una economía estable para llevarlo a cabo, porque todo eso tiene un costo. Y esto no se está cumpliendo en nuestro país porque, déjenme comentarles que en indicadores del propio gobierno, en el estado de Veracruz, 3 de cada 10 trabajadores están inscritos en el Instituto Mexicano del Seguro Social.
1: Solamente 3 de cada 10.
2: 3 de cada 10 reciben las vacaciones en base a esta reforma que hablamos. 3 de cada 10 reciben el salario mínimo que señala la Ley Federal del Trabajo. Y 3 de cada 10 trabajadores son los que estarán en la progresión a partir del 2027 al 2030 para laborar hasta 40 horas al
1: día. O sea, hay una gran informalidad.
2: La informalidad en Veracruz, en datos del INEGI, es del 72%. Y aparte está creciendo. Y esto tiene un motivo. Y el motivo es que los emprendedores, los patrones, las personas que quieren formar un negocio, tienen un costo que es prácticamente impagable. Déjame darte un ejemplo de números. Si tú quieres contratar un par de trabajadores para poner un negocio pequeño como una papelería, por ejemplo, ¿no? Tomando una renta promedio, te diría que aproximadamente necesitas 37,000 pesos. Ese es tu costo de operación laboral para que lo puedas hacer. Entonces,
1: ¿por los dos trabajadores?
2: Por los dos trabajadores. Entonces, ¿cuánto es lo que tienes que vender si tu piso ya es de 37,000 pesos al mes? Entonces, y recuerden esto, que el 80%, el 82% de las empresas en este país tienen menos de 50 trabajadores. Entonces, lo que se necesita y lo que consideramos en Coparmex es un diálogo, porque tradicionalmente, y hoy que es el Día del Trabajo, la gente que está en un empleo se manifiesta por mejores condiciones, sí, De acuerdo. Pero si ellos están alzando su voz en esta parte, y por otro lado nosotros los empresarios decimos que no existe las condiciones económicas, lo que necesitamos es un diálogo, y un diálogo entre las tres partes, que incluye desde luego al gobierno en todos sus niveles, para hacer programas de trabajo y de desarrollo que puedan dar mejores condiciones a los trabajadores. Y te lo voy a demostrar con los mismos números del gobierno. En el estado de Nuevo León, este número que te digo y estos datos de 3 a 10 es exactamente al revés.
1: Ah.
2: En el estado de Nuevo León, 7 de cada 10 están en el Seguro Social.
1: Mejores condiciones económicas.
2: Y se cumple lo que está en la ley.
1: Uh-huh.
2: Pero es cuando existe un diálogo y cuando existen condiciones económicas reales entre las tres partes para llevarlo a cabo. Por más que quieras cumplir, si no tienes dinero, pues no lo vas a poder hacer.
1: Uh-huh.
2: Y eso te lleva a la informalidad.
1: Bueno, pues aquí nos está hablando Jesús Alatorre Mendieta, de Coparmex, Veracruz, y pues estamos hablando de las reformas laborales, y nos ha hablado precisamente junto a la de vacaciones con la reducción de la jornada laboral, y lo que está comentando de la situación económica del estado de Veracruz. ¿Qué vamos a pausa? Y regresamos. También está con nosotros el economista Arturo Matielo. Bienvenido, doctor Arturo Matielo. Anda usted, creo que de viaje, ¿verdad?
3: Anduvo por ahí.
1: qué bueno que está de regreso. Vamos a ir a la pausa. Enseguida regresamos.
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4: Son las 2:09.
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4: Son las 2:10.
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12: ¿En qué consisten las reformas laborales que se han hecho recientemente en México?
1: Vamos a escuchar al presidente del Instituto Mexicano de Ejecutivos de Finanzas, Ramón Ortega, contador.
13: Sí, gracias. Y la Ley Federal del Trabajo, desde que fue creada ya por 1930, por esa época, tuvo una reforma, una gran reforma e implementación en 1970, que es la ley actual. Y yo recuerdo desde que estudiaba que era una ley muy árida, no se había movido, no tenía movimiento, nadie la quería tocar porque era de los trabajadores y el patrón, iba a ser toda una situación, ¿no? De ahí empezaron a ajustar la Ley Federal de Trabajo. Recuerdo cuando vino la reforma del outsourcing, era cuando estaba Javier Lozano, Calderón, desde el PAN, toda esa época, y ya empezaba a ajustarse la Ley Federal del Trabajo, la regulación. Y luego, como comenta el licenciado, pues vinieron situaciones como las vacaciones, vino la reforma.
1: Aumentar vacaciones,
13: el REPSE, que ahora era lo anterior del outsourcing, ahora son servicios especializados. Aparte, pues vino el cambio del incremento de los salarios mínimos, que pues no estaba precisamente en la Ley Federal del Trabajo, pero obviamente viene el impacto. Y poco a poco se han ido ajustando varias situaciones dentro de la Ley Federal del Trabajo. Ahorita, precisamente, que veníamos para acá, estaba comentando al licenciado antes de entrar aquí a cabina, estaban en la mañanera anunciando que iban a ajustar el salario de los trabajadores del estado.
1: Uh-huh.
13: Ahorita, precisamente, estaba haciendo el anuncio la presidenta, y seguramente eso tendrá que ver con la situación de las pensiones de la gente del estado, ¿eh? Entonces, es muy importante eso que están anunciando en estos momentos, porque puede haber repercusión, porque estamos viendo que el tema de pensiones le están ajustando, porque es demasiado el pasivo de lo que es de pensiones, ¿no? Ya vimos los de comisión, los de Pemex, y ya vienen los del Estado, ¿eh? Entonces, vamos a ver esta reforma, y también, pues, el anuncio de que, pues, se va a firmar lo de las 40 horas, que pues se había estado ahí desde hace 2 años con el pendiente del ajuste, luego se hace el anuncio que sí va a hacer esta reducción, pasa por todo el proceso legislativo, ya se aprobó en Senado, diputados, y hoy supuestamente se debe publicar en el Diario Oficial en la tarde, es lo que estamos esperando, para que ahí se haga precisamente esta implementación de la jornada laboral. Ahora, ¿por qué es esta situación? Porque derivado diversos estudios por parte de la Organización Internacional del Trabajo, pues México es el país que más horas se trabaja, ¿sí? Entonces, oye, pues la calidad de vida, la parte de los trabajadores que van a tener una vida digna, de esparcimiento, la parte de lo que es la familia, pues se busca, pues entonces vamos a reducir como está sucediendo en otros países, también no solamente algo exclusivo de México, que se le haya ocurrido a México. Pues vamos a hacer la implementación de 48 a 40, pero no lo vamos a hacer de una reforma que entre un día para otro, vamos a ser escalonado para el siguiente año, el 2027, de 48 a 46, al siguiente año 46, 44, 42, hasta que lleguemos al 2030, que sean las 40 horas, ¿no? Entonces, esto es precisamente, podemos decir, la parte medular, pero hay otras situaciones porque casi nadie ha dicho, yo en los cursos sí lo he dicho aquí, licenciado, las horas extras también tienen un ajuste hasta el día de hoy y son 9 horas, que son 3 horas, 3 días a la semana, son las famosas 9 horas dobles y lo que exceda son las triples. Bueno, en esta reforma se va a incrementar a 12 horas. Con
1: esta que están firmando, con la que esta se va a publicar
13: que están firmando
1: hoy.
13: Que cuando se firma y dice vamos a reducir las 40 horas, todo el mundo aplaude, ¿no? Pero nadie dice, oye, también vi una modificación de horas extras, ¿eh? Entonces, en el acomodo de horas es donde nos viene la incertidumbre de esta reforma. Voy a poner rápido unos ejemplos, ¿no? A ver, aquí el puerto, aquí son por turnos. Y aparte tenemos en la parte del diurno, el mixto, el nocturno. Oye, ¿qué pasa con esas horas que no son las 8, las 7 horas y media, con esta distribución de las 40 horas? ¿Y cómo quedamos en esa situación, no? Ahora, ¿qué nos dicen los empresarios? Ve, Ramón, yo tengo que sacar el trabajo. Ahora, si le reduzco la jornada, pues voy a tener que o contratar más gente para sacar el trabajo o pagarles horas extras, que supuestamente las horas extras es para algo que se necesita en la empresa, no porque sea algo normal que el trabajador se tiene que quedar a cumplir para que saque su trabajo, ¿no? Y luego nos dicen, bueno, para verificar que realmente estás trabajando esas horas, vamos a poner un reloj, checador digital para validar esa situación. Y luego de esto van a venir lineamientos de la Secretaría del Trabajo y Previsión Social para revisar que se esté cumpliendo esas 40 horas, ¿no? Y a esto entonces le sumamos que la leycilla, que la parte de las normas para lo que es a los trabajadores para que estén correctamente sentados, la parte de salud mental, y le seguimos sumando y eso se traduce en costos. Y aquí vamos a tocar la parte fiscal. A ver, cuando se hizo ahorita la reforma de vacaciones, pues le va a tocar más días de vacaciones a las personas, está bien, ¿no? No nos oponemos, adelante. Cuando vienen los cálculos, oye, ya tengo que pagar impuestos por las vacaciones. Como son más días de vacaciones, en el cálculo se incrementa y tienen más base gravable y ahora hay que retenerle más impuestos al trabajador. O sea, tiene un impacto fiscal esta situación.
1: O sea, si se ampliaron los días de vacaciones, pues es mayor pago de la prima vacacional, pero es mayor en la retención del impuesto.
13: Sí,
1: y que esto pues va para el gobierno.
13: El gobierno, sí, inclusive en los mismos informes del SAT, cuando se quita del outsourcing al REPSE, menciona que hubo un incremento en la recaudación del impuesto de la renta de los trabajadores. En los mismos informes del SAT, ahí está, ¿no? Y ahora, el de vacaciones también se vio este incremento. Entonces, ahorita la incertidumbre del empresario, oye, Ramón, ¿cuánto me va a costar? Aquí el licenciado estaba dando unos datos muy importantes. Por eso la informalidad se ha venido incrementando. Aquí dice Ramón, yo tengo que pagar seguro, Infonavit, 3% a la nómina. Que muchos empresarios dicen, Ramón, por pagarle un salario al trabajador, tengo que pagarle un 3%. Digo, sí, por pagarle nómina hay que pagar un 3%. Oye, ¿cómo que un impuesto sobre el trabajo? Pues así es la legislación, ¿no? No es acreditable de IVA. Y pierdes un 16%. Aparte tienes obligaciones de pagarle la PTU, que estamos en el mes de la PTU, por cierto, entre otras obligaciones. O sea, un trabajador te cuesta más de un 40%. ¿Sí? Es muy caro el costo laboral. Entonces ahorita el empresario dice, ¿cómo tengo que ajustar yo mi plantilla de trabajo para cumplir esta situación? Entonces, bueno, se va a hacer paulatinamente, vamos a decirlo de alguna manera, pero también déjame decirle, licenciada, ya hay empresas que ya se han estado adecuando a estas situaciones, pero todavía hay muchas dudas de cómo va a ser su implementación. El tema del teletrabajo, del home office.
1: Sigue la duda que, perdón, contador, por la interrupción, pero lo que más nos dicen, o lo que más nos preguntan, ¿voy a tener 2 días de descanso? Todavía persiste esa duda de que si con lo de la jornada, la reducción de la jornada laboral, si se van a tener 2 días de descanso.
13: No, en la reforma constitucional que ya está, se queda que es un solo día de descanso. Y luego nos dijeron por fuera en las reuniones y foros y demás, bueno, pero si el patrón se los quiere ajustar para que sean los 2 días, ahí está, ¿no? Yo cuando menos puse el día, ¿no? Y supuestamente esas 48-40 es para que te quedan distribuido supuestamente en los 2 días de descanso, ¿no? Que imagínate, distribuye los días y de todas formas vas a trabajar el día sábado, que pues ya no quiere decir, entonces no me sirve realmente este ajuste, ¿no? Aunque la tendencia o la finalidad sea precisamente esa. Y la otra duda que también dicen las personas, señor Ramón, si va a reducir las horas, ¿me van a reducir mi salario? La respuesta es no, tu salario va a seguir igualito, solamente se van a ajustar las horas. Entonces tenemos que ajustar contratos, reglamentos, y vienen más todavía modificaciones laborales, licenciada. No se lo comentó, licenciado, la desconexión digital viene también, que por ejemplo que le estés mandando mensajes a tu trabajador fuera de las horas laborales para que, oye, te recuerdo que mañana tienes que sacar declaraciones pendientes, la desconexión digital, viene una certificación también para ciertos trabajos. Hay muchas iniciativas que han quedado guardadas en diputados y senadores. Una que le estamos dando especial seguimiento, y para concluir esta parte, es la del aguinaldo, por ejemplo. El aguinaldo en comisiones del Senado se quedó ahí estacionado de que pase de 15 a 30 días el aguinaldo, ¿no? Que también es una pregunta que muchos hacen, Ramón, el aguinaldo, ¿van a ser 30 días? Digo, no, eso está ahí guardado en el Senado, yo creo que ahí se va a quedar todavía, ¿no? Y modificaciones de paternidad, entre otros. Entonces, lo que antes veíamos, que no querían tocar la Ley Federal del Trabajo, ya se está modificando en cuanto a diversidad, se está dando, y una de las últimas que tenemos del año pasado es la esclavitud laboral, que una persona que se quede trabajar fuera de sus horas de trabajo, que le impongas, pues puede ser hasta una situación de delito que estamos viendo. Entonces sí, hay muchas implicaciones, pero vamos a estar atentos hoy a la publicación, probablemente en un momento esté firmando este decreto de las 40 horas, pero no son las 40 horas nada más, licenciada, hay mucho detrás de esto, y le sumamos todavía los incrementos de salario mínimo, que viene otro incremento para el 2027.
1: Vamos a la pausa.
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4: Son las 2:21.
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4: Son las 2:23.
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12: ¿En qué consisten las reformas laborales que se han hecho recientemente en México?
1: Doctor Arturo Matiel, economista, pues, ¿qué nos dice sobre estas reformas que ya se han mencionado? Estamos haciendo como que un resumen de varias que ha habido. Le escuchamos.
15: Sí, Betty, gracias. Pues yo no quiero abundar más en lo que ha venido comentando Jesús y Ramón. A mí me llama la atención un dato que salió este lunes pasado del Instituto Nacional de Estadística, Geografía, antes Informática, pero bueno, le dejaron la I, ¿no?
1: INEGI,
15: sí. Mire, población ocupada, mexicanos a marzo de cada año. En el sector formal, este año, 2026, hay 27,160,159 personas ocupadas, formal, o sea, trabajo formal, que paga seguro, que paga Infonavit, que paga impuestos, todas las retenciones. En el sector informal hay 32,991,727. Son cifras oficiales. O sea, tenemos algo así como 6 millones de trabajadores más en el sector informal que en el sector formal. Esto significa justo lo que comentaba Jesús hace un rato, que ya cuesta muy caro tener un trabajador. Aunque el patrón quiera tener más trabajadores, ya no puede porque ya no tiene dinero. Porque no solo es el sueldo, son las retenciones, es el seguro, es el Infonavit,

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2: Es más práctico para una persona que no trabaja, poner un puesto en un tianguis que abrir un negocio formal con empleados formales, ¿no? Entonces, eso es lo que está sucediendo. Y es un fenómeno muy complicado, porque la última vez que tenemos registros de una situación económica similar, pues se dio en Mongolia, ¿no? Antes de la llegada de Genghis Khan, que era todo Mongolia, era tianguis. Hasta que llegó Genghis Khan, empezó a medio formalizar un poco la economía de Mongolia, ¿no? Entonces, ¿hacia dónde vamos? Hacia ese escenario. ¿Qué es lo que puede suceder? Reitero, que los empresarios empiecen a no contratar más personal, quedarse con el personal que tienen de base y empezar a auxiliarse a través de la inteligencia artificial.
3: No, o sea, ¿Y qué va a pasar con todos esos jóvenes que están egresando cada año de las universidades, que están llegando a la etapa, a la edad de que deberían estar ocupados laboralmente? ¿Qué va a pasar?
2: Pues estos jóvenes que están en la universidad están recibiendo la información y el conocimiento necesario para sobrevivir en esta situación. Lo que yo me pregunto es qué va a pasar con esos jóvenes que ya llevan 4 años sabáticos desde la pandemia, que no quieren regresar a las aulas, que no quieren prepararse, que no quieren capacitarse, y que viene la irrupción de la inteligencia artificial, ¿no? A esos hay que preguntarles, o sea, a los que están recibiendo 8,000 o 9,000 pesos al mes por no hacer absolutamente nada, y que además pueden reprobar todas las materias que de todos modos les van a dar ese dinero. A esos hay que preguntarles qué van a hacer en el futuro, porque el dinero se acaba, ¿eh? Y se está acabando, y se va a acabar más todavía. El escenario económico de México en las circunstancias actuales es terriblemente malo.
3: Hubo una caída de la economía, ¿no? En el primer trimestre del año.
2: Yo sostengo lo que dije desde principios de año.
3: 0.8.
2: Nuestro crecimiento va a ser cero. Y en un descuido ya es crecimiento negativo, o sea, menos de cero. Aún si creciéramos al 1%, que yo dije, bueno, traigo aquí al XEU la botella de champaña y la destapamos.
3: Sí, me acuerdo que dijo.
2: Aún con el 1%, el crecimiento poblacional de México, el bono demográfico de México, es del 1%. Entonces, si crecemos el 1% en economía y crecemos el 1% poblacionalmente, pues nuestro crecimiento sigue siendo cero. Entonces, no tenemos futuro económico bajo las circunstancias actuales y bajo la dinámica de la política económica actual. Necesitamos abrir los mercados, necesitamos capacitar a la gente para poder salir adelante.
3: Vamos a la pausa.
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5: Son las 2:29.
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5: Son las 2:30.
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0: ¿en qué consisten las reformas laborales que se han hecho recientemente en México?
1: Vamos a seguir escuchando a nuestros invitados, Jesús Alatorre Mendieta, pues de la Coparmex Veracruz, con este panorama hacia dónde vamos, particularmente en Veracruz, que pues de manera reciente han estado cerrando negocios y que pues acá me dicen, yo no tengo trabajo, me dice la señora Ramírez, dice, y mi hijo tampoco, dice, únicamente pues estamos viviendo de lo poco que recibo de bienestar, dice, porque la señora entiendo que tiene ya, quiero pensar, si recibe de bienestar, debe tener 60, arriba de 60, quiero pensar, no me lo dice, pero su hijo tampoco me dice la edad, y pues dice que tampoco tiene trabajo, y que dependen de prácticamente de eso. Entonces, si estamos viendo que están cerrando negocios, ¿cuál es el panorama para Veracruz?
2: Betty, yo comentaría para ti y para todo tu público, ahorita me quedé pensando en la cosa que dijiste, Arturo, de la, yo tenía como una palabra más elegante, que estamos en un punto de inflexión, y tú hablaste de la tianguización. me gustaría quedarme con el, si me permites, con el punto de inflexión, y lo quiero ver como un punto de oportunidad, porque creo que en Coparmex lo vemos así, de así es como estamos, pero tenemos que, no es conformarse, sino tenemos que salir adelante, y para salir adelante hay que dar ideas, y voy a dar dos. La primera es una capacitación a los empresarios formales, para que cumplan con las disposiciones en la Ley Federal del Trabajo, para orientarlos en que, aún en la situación actual, podamos primero sostener a las empresas. Y luego, hay un dicho en Coparmex que dice, más y mejores empresas, es luchar en la parte de la formalidad. Y para eso necesitamos, como lo había comentado en mi intervención anterior, necesitamos un diálogo entre las tres partes. Créeme que no es tan difícil, y no estoy pecando de iluso en que si entre el gobierno, los trabajadores y los patrones se unen, se puede, y el resultado está a la vista. Y entonces, eso es lo que queremos de hacer. Y el punto de inflexión es que esa es una oportunidad que va a tener una ventana que no va a durar mucho, por lo que también Ramón y Arturo comentaban de que los cambios que se están dando, las personas que tú decías que están saliendo de las universidades, la mano de obra que se necesita cada año, ¿no? Y teniendo encima el bono demográfico que comentas que debemos de cumplir, es o nos ponemos a hacer cosas reales, pero esas no las podemos hacer si no es entre las tres partes. Y el otro punto, no quisiera dejar de largo una reforma laboral que es la última, que es del 16 de enero de este año, que habla de la capacitación. Pero habla de la capacitación en que las empresas ahora tienen, y en Coparmex lo compartimos 100%, en prevenir las violencias en contra de la mujer específicamente. Y lo digo en plural porque la reforma habla de violencia laboral y de violencia sexual. Todos los que tenemos una hija nos hemos dado cuenta de que en nuestro país las mujeres tienen que pensar dos veces qué se van a poner y por dónde van a ir a trabajar para no ser violentadas. Esto es un hecho. Y que muchas de las ocasiones, o en la gran mayoría, se pretende formalizar o normalizar el hecho de tratar en forma no apropiada a una mujer. Entonces, la reforma va, y a los empresarios les comento, en que deben de tener un protocolo para prevenir el acoso laboral. Ya está en la ley. Está en un artículo en específico, 132, y el otro, además de lo de que esté en la ley, lo importante es que el hostigamiento y el acoso laboral no van a terminar no por tener el protocolo que estoy diciendo ahorita, sino debe de existir una cultura para que los centros de trabajo, y lo digo en general, no lo digo como una fábrica o como un negocio, sino en los centros laborales no existe un entorno seguro. Que todos los trabajadores, mujeres y hombres, se sientan seguros en nuestro centro de trabajo. Y para eso la ley está apostando, sí en la parte inquisitiva de que esto debes de tener el protocolo y eso debe de estar en tu programa de capacitación y entrenamiento, pero está apostando también a la parte de hacer una cultura laboral en este sentido. Y eso es lo que hablamos del diálogo y de hacerlo todo junto. Es Si el gobierno lo propone y nos parece bien, nosotros tenemos que sumarnos y no voy a decir que lo vamos a hacer porque lo estamos haciendo, pero lo vamos a perfeccionar en base a esta última reforma. Entonces, yo invitaría a los empresarios, a los informales y a los formales, en que para la aplicación de esta reforma se acerquen a Coparmex Veracruz, perdón por el comercial, pueden buscarlo en Google, Coparmex Veracruz, y recibir una orientación gratuita, no para el cumplimiento y no para recibir el protocolo que lo harán, sino en un programa en específico, integral, para cumplir y tener un ambiente seguro en el trabajo para todos.
1: Eso que nos dice Jesús Alatorre Mendieta de Coparmex Veracruz. Vamos a la pausa.
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4: Son las 2:36.
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4: Son las 2:38.
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0: ¿En qué consisten las reformas laborales que se han hecho recientemente en México?
1: Tengo llamados, dice Raimundo Rodríguez, tengo una tortillería, y si los empresarios somos los que damos el aumento salarial y el gobierno es el que separa el cuello, es lo que nos dice Raimundo Rodríguez. La doctora Ruiz dice, esa es la idea del gobierno, que cada vez haya menos empresas y empresarios para que la gente, como la señora que habló, dependan de las migajas que da el gobierno y ellos sigan ganando elecciones. Dice que así lo hicieron en Cuba, es lo que nos comenta. Pues vamos con el contador. Estamos, contador Ramón Ortega, el presidente del Instituto Mexicano de Ejecutivos de Finanzas, pues de todo lo que se ha hablado, ¿qué comentamos?
17: Rápidamente, no nos oponemos, el empresariado y demás, a que los trabajadores tengan esas facilidades, derechos y demás, no nos oponemos. Pero tiene que venir acompañado de estímulos fiscales, de apoyo al sector empresarial, de facilidades y su implementación, precisamente por lo que estamos hablando, y los radioescuchas también están dando su opinión, ¿no? Al final del día, el que absorbe todo esto es el empresario, ¿sí? Y por eso la gente dice, ¿para qué estudias una carrera? Y se está viendo una disminución de por sí. Toda la gente no llega a la universidad. Luego, la gente que está en la universidad, ¿cuáles son las herramientas que deben de tener ya con implementación de la inteligencia artificial, ¿no? O sea, tenemos que ir adecuando los programas de estudio porque no podemos seguir enseñando lo de hace 20 años a lo que está sucediendo ahorita, ¿no? La capacitación, como dice el licenciado, ¿no? Oye, ¿qué herramientas tengo que tener tanto el empresario como el trabajador, porque por 50 pesos un trabajador se te va a otra empresa, por 50 pesos, ¿eh? Y no quiero ir muy lejos aquí en Independencia, ¿no? Entonces sí es una carga muy fuerte para el empresario. Vamos a ver ahorita la siguiente semana el índice de cíclicos económicos, probablemente vayamos a entrar en una estanflación económica.
1: ¿Qué quiere decir?
17: Un estancamiento económico ya por la reducción del PIB, con una alta inflación, y eso habíamos dicho de hace años que es el peor escenario económico que le podría suceder a México. Ahorita me lo recordó Arturo que estaba platicando, porque normalmente México mediocremente debe crecer un 2%.
1: Y ahora es 0.8.
17: No, nada, o sea.
1: Nada.
17: Entonces, vamos a estar hablando la próxima semana que se va a conocer por parte del INEGI la inflación y el ciclo económico, que probablemente estamos entrando ya, si no es que ya estamos, una etapa de estanflación, y eso nos pega en el bolsillo. Y ya para concluir, licenciada, tres avisos parroquiales, como dicen los padres cuando ya termina el sermón, ¿no? El primero, derivado de estos cambios laborales, que ya precisamente en estos momentos la presidenta acaba de firmar el acuerdo, en estos momentos, el acuerdo de las 40 horas, por lo tanto esperamos su publicación probablemente el día de hoy en la tarde o mañana en el diario oficial. El día 7 de mayo, vamos a tener un desayuno aquí en el Consejo Coordinador Empresarial, lo va a dar, no sé si lo conozca, licenciada, con todo Oscar Castellanos.
1: Ah, sí, claro, cómo no.
17: Lo va a dar él en desayuno, precisamente sobre la implementación de la jornada laboral. Entonces los invitamos, los informes siguen en Consejo Coordinador, en sus redes sociales, para que den 7 de mayo, es un desayuno, ¿no? El segundo aviso es, hay un hoyo aquí horrible en Rayón y iniciando Prim, está el tranvía.
1: Uh-huh.
17: Ya es la segunda vez que caigo aquí.
1: Para, ¿se cayó?
17: No, digo, en el coche.
1: Ah, sí, en el coche. Ah, sí. Yo pensé que usted.
17: No estaría aquí arrastrando el pie. Fue la segunda ocasión, ya la tercera me pasaría otra cosa, la segunda ocasión. Pero hay un hoyo aquí impresionante, iniciando aquí la Avenida Prim, ¿no? Y el tercero, pues felicitar a José de Aquino,
1: ajá,
17: que es su cumpleaños el día de hoy.
1: Muy bien, pues los avisos parroquiales del contador. Bueno, conclusiones, doctor Arturo Matiello, economista.
9: Sí, Betty, pues un aviso parroquial.
1: También.
9: No, yo lo que quiero es dejar muy claro el concepto desde hace ya algún tiempo, que el doctor Ernesto Zedillo Ponce de León, expresidente de México, dijo que era lo que le faltaba a México. Estado de Derecho y Estado de Derecho. Esto es, ya lo han dicho muchos, incluso el embajador de Estados Unidos en Sinaloa, ¿no? Mientras no exista certeza jurídica, mientras no haya contrapesos institucionales, mientras no haya equilibrios políticos, pues no vamos a salir adelante, la inversión va a dejar de fluir.
1: Lo que hubo fue una contracción de la economía en el primer trimestre.
9: Sí.
1: 0.8.
9: Así es.
1: Sí, no es que haya crecido.
9: No.
1: Sino es una contracción.
9: Es una contracción, sí. Estamos entrando en una fase de recesión, que como decía bien Ramón, si se combina con la inflación, el panorama es una estanflación, un estancamiento económico con alta inflación, ¿no? Y efectivamente es el peor escenario en el que podríamos entrar, que debo decir que ya estuvimos en esa etapa, al final del sexenio de López Portillo, cuando entra Miguel de la Madrid, vivimos una severa estanflación y logramos salir adelante, pero porque hubo un viraje de timón y se modificó el rumbo político y económico de México. Y entonces despegamos de nuevo, ¿no? Pero el hecho cierto es que en este momento estamos dirigiéndonos hacia un despeñadero económico y solamente vamos a salir adelante si logramos que quienes están a cargo de la política del país dinamizan todo esto y se revierte la reforma judicial, se abre la economía al sector privado nuevamente, se crean las ideas de estatización de la misma y se liberan las fuerzas productivas de todo el país.
1: Pues muchísimas gracias por habernos acompañado en Periodismo de Análisis. Gracias a la audiencia por el favor de su atención.
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1: Son las 2:55.

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1: Vamos a platicar de un caso que ha cimbrado a la opinión pública. Yo soy Karina Cortés, con Juan Carlos Loyo en los controles, y aquí saludamos a la psicóloga Lorena Redondo. Psicóloga Lore, ¿cómo estás?
2: Hola, ¿qué tal? Muy bien, muy buenas noches. Va a estar muy interesante. Es algo que sucede con mucha más frecuencia de lo que nos imaginamos, pero que no siempre se reconoce o se aborda con la seriedad y el profesionalismo que requiere y que además puede beneficiar a las personas que lo están viviendo.
1: Es correcto. Fíjense que hoy pues vamos a preguntar o a lanzar esta pregunta para las mamás de los hijos varones que no sueltan, si es amor o es control. Y bueno, este programa va precisamente por el caso del feminicidio de Carolina Flores Gómez, ex reina de belleza de Baja California, que también fuera Miss Teen Universe Baja California 2017, que pues pasados días conmocionó a México, bueno, nada más a México, porque fue una conmoción a nivel internacional. Y de verdad es que cuando fue dado a conocer el video, fue una cosa sorprendente, porque circula un video donde se escuchan 6 disparos y se escucha a la suegra decirle al hijo, bueno, el hijo llega y le dice, ¿qué pasó? ¿No? Y ella le contesta de una manera muy fría y calculadora, me hizo enojar. Y entonces le dice el hijo, ¿pero qué te pasa? Es mi familia. Y ella le contesta, tu familia, tú eres mío. De una manera muy enferma, extraña, y con una frialdad bárbara que a título personal a mí me hace pensar que incluso esa mujer ha cometido otros asesinatos como ese, porque no se me hace el de una persona que haya hecho algo así por primera vez. Pero bueno, eso es mi opinión, y sin embargo, expertos han analizado este caso debido a la presunta obsesión y también a un posible odio de la suegra hacia su nuera. Entonces, ¿saben qué es lo más raro? Bueno, no raro, lo más fuerte, que cuando circula este caso en las redes sociales, muchísimas mujeres se etiquetan a sus hijas, etiquetan a sus amigas, y dicen, mi suegra, fulanito, sutanita. O sea, de verdad, es que es algo que conmociona, pero que en algún momento a lo mejor todos hemos conocido una mujer, madre de un varón, obsesionada con su hijo, que no permite que la pareja de su hijo entre y que no lo suelta. De ahí va el tema de hoy. Pero pues hay casos extremos como el de Carolina, que en paz descanse. Psicóloga Lore.
2: Pues sí, este suceso que se presentó hace poco, como tú estás comentando, Karina, nos deja muchas reflexiones y expone una realidad que se da con más frecuencia de la que pensamos, porque esta situación de la posesividad, del control que a veces las mamás pueden llegar a tener por sus hijos varones, aun cuando ya están ellos adultos, es algo más común de lo que nos imaginamos. Y por supuesto que tiene que ver aquí la historia de la mamá, ¿no? De las mamás, porque no vamos a hablar solo de este caso, ¿no? Sino de los casos que se dan. la historia de la mamá, su situación emocional, qué entiende ella por lo que es amor, por lo que es la maternidad, pero también una cuestión cultural que determina también mucho qué significa ser mamá, que determina mucho el papel que tiene el hijo varón en la dinámica familiar y en la vida de una mujer. Y esta confusión que se da entre lo que es el amor y la posesión es algo muy común en nuestra cultura, ¿sí? Cuesta trabajo, es algo que se atiende mucho, poder distinguir la diferencia entre amar a alguien, proteger, tener un vínculo, un sentimiento de pertenencia hacia alguien a quien, con quien hay una relación afectiva o de familia, y la diferencia entre tener el control, la posesión, como si fuera un objeto. Entonces,
1: que resulta en algo tóxico, ¿no? Que es un comportamiento con un apego excesivo que hasta asusta.
2: Así es. Entonces, en nuestra cultura, el hombre, el varón, tiene un papel que determina todavía en muchos casos, en muchas historias, el sostén emocional, económico. En las familias todavía existen casos donde lo que se anhela y lo que se desea es un hijo varón, no una mujer.
1: Hoy me contaron un caso así.
2: Sí. Entonces puede haber casos de familias donde haya hijas, pero hay un hijo varón, y entonces ese hijo varón tiene un papel y un rol privilegiado. Y en nuestra cultura patriarcal, pues sabemos que al considerar y asignarle al varón este rol de ser el proveedor, de ser el que va a sostener, el que va a resolver, pues entonces se da una rivalidad aprendida entre las mujeres, que estamos más acostumbrados tal vez a ver la rivalidad entre dos mujeres que se pelean al marido, por ejemplo, ¿no? O al novio. Pero
1: que tampoco está bien,
2: ¿no? Pero como que lo tenemos más normalizado. Pero también existen los casos en los que es la mamá la que compite o tiene una rivalidad por ese varón, pero no por el esposo.
1: Es que se me hace tan enfermizo este asunto, Lore.
2: Sí, pero es más común de lo que pensamos.
1: Súper común. Sí. Es súper común. Por eso este programa, y yo le invito a que usted se comunique, y yo sé que en nuestro país la mamá es intocable, intachable, y más ahora que viene el 10 de mayo, pero yo sí le invito a que si usted ha tenido una suegra así, ya sea que sea hombre o mujer, se comunique con nosotros, o suegro, porque también llega a pasar con los varones, se comunique con nosotros al 2295-09-7289, mande su mensaje o nos llame a cabina al 229-2010-100 y 229-2010-101. Y si quiere, le respetamos el anonimato, o sea, si usted no quiere decir su nombre, pero que nos cuente estas anécdotas y experiencias, porque esto, o sea, fue un caso extremo, pero de que los hay. Y sí, muchas veces estos varones, en su mayoría, se quedan solos.
2: Así es.
1: Porque las mamás no los dejan ser.
2: Se liberan.
1: Y hay nueras que verdaderamente sufren un calvario toda su vida.
2: Por el maltrato.
1: Por el maltrato de las suegras. A veces tienen que vivir con ellas. En otras ocasiones terminan divorciándose. Y ni siquiera los pobres hijos, los nietos, pueden disfrutar de su papá. Porque estas suegras llegan a ser verdaderamente tremendas. Vamos a ir a la pausa y enseguida volveremos aquí en la U de Verdad.
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3: Son las 3:09.
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3: Son las 3 y 12 minutos.
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1: Sí, continuamos con más de polémica aquí en XEU, la UD de Veracruz. Hoy hablamos de las mamás de hijos varones que no sueltan. ¿Es amor o es control? Yo le invito a que se comunique al 2295-09-7289, el número de WhatsApp de la UD de Veracruz. A ver, dice, buenas noches. Soy el señor Hernández, qué hermoso programa y más por el tema. Mi comentario es que en mi familia somos 6 hermanos y mi mamá de 5 nueras que ha tenido, solamente 2 son sus preferidas. Y eso porque las nueras son bien barberas y chismosas por quedar bien con mi mamá. Se arrastran para ser preferidas. En caso de mi esposa, tengo 17 años de casado con ella y mi mamá nunca le ha caído a mi esposa porque mi esposa no es igual de las otras dos. Hasta el día de hoy, si mi mamá le habla, es a regañadientes, y es porque antes de casarme yo ayudaba mucho a mi mamá porque no tenía obligación familiar, pero después de que me casé, pues todo cambió. Porque la gente le decía a mi mamá, se le acabó su minita de oro porque su hijo ya tiene responsabilidad propia. Y a mis dos hijos los trata mal, les habla cuando quiere, pero para mí, mi mamá todo es perfecto. Pero para mi mamá todo es perfecto lo que ella hace. Gracias por su programa. Hombre, gracias a usted por contarnos.
2: Claro.
1: ¿Cómo ves, psicóloga Lorena?
2: Bueno, estábamos platicando, pues, ¿cómo se construyen estas situaciones, este tipo de relaciones, y cómo pueden llegar desde la agresión o la violencia más ligera hasta el extremo, ¿no?, del caso del feminicidio, como uh-huh. se presentó en este caso que estás mencionando, Karina? Y cuando en las familias no hay límites claros, es lo que también llamamos luego la familia muégano, ¿no? Están todos sin límites claros, los hijos con los papás, y no hay la posibilidad de que cada uno construya su propia identidad, su propio mundo, su propio espacio, que no tiene que estar peleado con el núcleo familiar, ¿sí? Pero son familias donde por la historia, por la cultura, entonces los límites son difusos y son como un muégano. Y esto puede generar, aunado a lo que comentábamos antes del corte de la cultura en la cual, pues, lo que se favorece, lo privilegiado es el varón, que una madre y su hijo tengan una relación excesivamente cercana y donde el hijo varón aprende desde niño, porque así lo trata su mamá y así lo educa, a que él es responsable del bienestar de la mamá, desde el económico, hasta el emocional. ¿Y esto qué es lo que va a ocasionar? Pues que este hombre, sí, una vez que se hace un hombre adulto, tenga dificultades para formar una pareja o darle el lugar a su pareja que le corresponde. También se presenta con mucha frecuencia que la mamá, vamos a suponer el varón, finalmente tiene pareja, ¿no? Ya sea que se case, se vaya a vivir con la pareja. La mamá va a estar interfiriendo constantemente en decisiones de la vida de la pareja o de la vida del hombre soltero. La mamá está interfiriendo constantemente en decisiones, gustos que le corresponden solo a una persona adulta, en este caso su hijo. Y esto ocasiona que el hijo sienta culpa si pone límites. Porque hay chantaje, hay manipulación. Lo que le enseñaron desde niño es que el amor significa que entregues todo a tu familia o en este caso a tu mamá. Y se genera esta creencia de que si el hombre se hace adulto y asume una vida autónoma de adulto, como si estuviera traicionando a su mamá o a su familia. Sí, donde la creencia es que lo único importante y valioso para ti debe ser la gente con quien tienes un vínculo sanguíneo. Pero nadie que no sea de tus papás, de tus hermanos, de tu mamá, puede tener importancia o relevancia en tu vida más allá de nosotros.
1: Y lo más tenebroso de este tipo de casos es que incluso este tipo de mujeres llega a saltar hasta los hijos, o sea, a los hijos del hijo.
2: O sea, llega hasta los nietos.
1: Los nietos no importan tampoco.
2: No.
1: Y eso es lo más preocupante.
2: Sí. Sí, sí se presentan esos casos, sí, donde nadie es válido. Ni tu esposa ni tus hijos son válidos, porque aquí lo único importante soy yo o somos las personas de con quien tú tienes un vínculo sanguíneo. Y bueno, esto pues hay muchas maneras de interpretarlo desde la psicología, ¿no? Pero se llama complejo materno, ¿no? En el hijo varón, donde lo que encontramos pues es una dependencia emocional. O sea, no es un vínculo afectivo entre madre e hijo que conforme va creciendo el varón y se va independizando, se reacomoda, sino que hay una dependencia emocional. Él no puede tomar decisiones si no giran en torno a su mamá y no son autorizadas por ella. Hay una idealización de su mamá. O sea, la idealiza como que es lo mejor, lo más importante, la santa, la que nunca se equivoca. Y entonces el hijo varón se somete a su mamá. Y por supuesto que este hombre va a tener dificultades para construir su propia identidad.
1: Claro.
2: Y su ser independiente, adulto, su vida se va a ver afectada. Entonces, en este caso, el hijo puede asumir un rol que no le corresponde. A veces lo que sucede es que la mamá se apropia del hijo y manipula las cosas para que el hijo asuma como el papel de la pareja de ella.
1: Ajá, y que el hijo sea el que sea el proveedor de la mamá.
2: El proveedor, el que resuelve, con quien toma decisiones, ya no con una mujer, sino tiene que ser con su mamá. Y la pareja del hombre, del hijo, pareciera que es la amante.
1: Sí.
2: La querida, esa mujer, ¿no?
1: Esa mujer, porque ninguna es perfecta para su hijo. No van a quererla a ella, pero tampoco a ninguna otra, porque ninguna es suficiente, porque ninguna.
2: Pero esa es una
1: ella.
2: Manera de justificar que ella no acepte y haga cosas intencionalmente para no permitirle que se independice.
1: Vamos a ir a la pausa y tengo otro caso. Ya me dijo, no digas mi nombre, no digo su nombre. Ustedes mándenme si quieren anónimo al 2295-09-7289 y al 229-2010-100 y
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3: Son las 3 y 20 minutos.
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3: Son las 3:22.
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1: Y estamos de regreso con más de polémica aquí en XEU 98.1 FM. Hoy hablamos de las mamás de hijos varones que no sueltan. ¿Es amor o es control? Y aquí les va el otro caso. Ay, cof, cof, que me llegó. Dice, anónimo, por favor, aunque ya no es mi suegra, pero cuando lo fue, comenta, los fines de semana tenía que salir a pasear con nosotros siempre. Y tomaba de la mano a mi hijo y a su hijo. Y yo tenía que ir atrás. Cada vez que salíamos de viaje se nos pegaba. ¿Qué opinas? Ya, pues ya no están ni casados.
2: Bueno, pues es precisamente de lo que estamos hablando. Cuando es un vínculo que no es sano. Esto ya rebasa un vínculo sano, donde la mamá busca imponerse como la mujer del hijo, no como la mamá, y que hace intencionalmente cosas para expulsar, para sacar del sistema, digamos, de la vida de su hijo a la mujer. Es muy, muy común esto en nuestra cultura latinoamericana. No digo que no pase en otros países, en otras culturas, pero es muy, muy común en nuestra cultura latinoamericana, donde se refuerza el rol de la mamá, es la figura central afectiva. Y el hijo varón puede ocupar un lugar privilegiado, aunque esto no siempre sea consciente. Entonces se ha normalizado cierto grado de dependencia emocional. Pareciera que es algo normal, deseable, de la maternidad y con el hijo, ¿sí? Pero lo que está generando es, por un lado, sobreprotección. Es un hombre que no se ha vuelto hombre, al que no se le permite convertirse en hombre, porque sigue siendo un hijo de mami, literalmente. La mamá entonces tiene dificultad o está renuente a soltar a su hijo adulto, y hay esta expectativa de la lealtad a la familia por encima de otras relaciones. Así, eso se les inculca. Entonces, ¿cuándo se vuelve problemático? Bueno, o más patológico, ¿sí? Pues cuando hay un control emocional o manipulación. Culpamos, me victimizo y te culpo a ti y a tu relación de matrimonio o de pareja, o de que te quieras independizar, de que ahora yo sufro, de que ahora yo estoy padeciendo. Entonces te responsabilizo a ti.

0: entre el hijo y su pareja, porque esta situación, este tipo de relación que no es sano con la mamá, está afectando, impidiendo que se consolide una relación de pareja. También se puede presentar ansiedad o un malestar significativo, porque hay una codependencia, ¿sí? Esto no es sano. Esto es una codependencia. Y pues puede esto a llegar a extremos, ¿no? Como los que hablábamos de suegras que están agrediendo no solo verbalmente, físicamente, abusando constantemente de la pareja, del hijo, que abusan económicamente de su hijo también, manejando la culpa, el chantaje o esta idea que decíamos de que no, tú naciste para hacernos leal a nosotros, no a una persona que no sea tu mamá o parte de tu familia. Entonces, esto se va construyendo desde la infancia. Esta codependencia se va alimentando desde la infancia.
1: Sí, nos dice por acá Marty, que nos manda muchos saludos, y dice, ya ven el caso de la suegra que desvivió hace unos días a su nuera. Sí, si usted nos acaba de sintonizar, pues precisamente es por esto, ¿no? Y dice Marty que fue algo tan cruel y doloroso. Realmente, o sea, es un caso llevado al extremo. Sin embargo, ¿cuántas nueras y a lo mejor yernos no están viviendo este tipo de caos o este tipo de maltrato psicológico y emocional por parte de la suegra e incluso de la pareja también? Porque pues muchas veces la pareja no pone el alto, ¿no? Y no le pone límites. Y pues no llega a tal grado, pero también es algo muy grave. Porque como tú dices, terminas sintiéndote la otra o el otro. Fíjate que dice por acá, Oscar de Rincón de Palma Real, una pregunta para la psicóloga. ¿Qué o cuál es el sentir de una madre posesiva o una madre manipuladora? O sea, cuando sabe que su hijo tiene intimidad con su esposa, ¿será todo un trauma y una frustración para este tipo de madres?
0: Fíjate que sí.
1: Ay, qué turbio.
0: Sí, es turbio, pero es muy común. Y bueno, esto, hay películas.
1: O sea,
0: sí
1: piensan en eso.
0: Sí, ¿te claro
1: acuerdas?
0: Que
1: hay,
0: sí.
1: Hay una
0: porque es la competencia
1: de Brad Pitt, ¿no?
0: No, además, bueno, si ustedes...
1: La sangre que nos une, creo que se llama.
0: Además, hay una película que se llama Psicosis.
1: Ajá.
0: Que la original, yo les recomiendo que vean la original de Alfred Hitchcock. Vean la original, creo que es en blanco y negro. Porque ya las segundas versiones las hicieron más soft. Pero la original, precisamente, ya en una situación más extrema, está reflejando esta situación. Cuando la madre no tiene resueltas sus cuestiones emocionales, cuando es una madre que tal vez vivió abandono, en su vida vivió maltrato, no se siente tampoco segura de sí misma, entonces puede ser una mamá que va a volcar en su hijo todas estas carencias y, por supuesto, las demandas. Porque el hecho de que seas la mamá te pone en una condición de poder cuando es un niño. Y aprovechan ese poder para irle inculcando al niño que la única o la persona más importante de su vida a quien le debe dedicar su atención, cuidado, entrega es a su mamá. Entonces, la mamá lo que sucede con ella es que si, por ejemplo, se ha sentido abandonada, si ella, la mamá se ha sentido desamparada, puede ser que se apropie del hijo como un objeto, no como una persona.
1: Muchas veces estas mamás están solas.
0: Muchas veces, pero no siempre.
1: No siempre.
0: Puede ser, pero no siempre. Puede ser que desde la familia de la mamá, donde ella creció, ya venían también con estos patrones.
1: Ajá.
0: Puede ser una mamá muy dependiente emocionalmente, que a lo mejor sí tiene ahí junto a su pareja, al papá de su hijo, pero la pareja no es cercana, no es un esposo, no es una pareja que sea cercano, que atienda como pareja las necesidades de la mamá. Y entonces la mamá se agarra del hijo varón. Y cuando entonces el hijo varón empieza a crecer y de manera natural, normal, saludable, empieza a construir su propio mundo, la mamá sabotea.
1: Uh-huh.
0: Sabotea estas posibilidades de que el hijo se vuelva independiente.

0: autónomo, porque la mamá puede vivir ansiedad, puede tener miedo de perder a esa persona a quien ella ha, de quien ella ha podido disponer.
1: O sea, ella lo formó, o sea, forma al hijo, educa al hijo para que nunca la abandone.
0: Así es. Ajá. Porque lo ve como una extensión de ella misma, uh-huh, no como un ser independiente, sino como una extensión de ella misma. Y entonces, cuando el hijo o se independiza, se quiere ir a vivir a otra casa, o tiene pareja, se quiere casar, se va a vivir con la nueva pareja, la mamá se puede sentir amenazada porque está perdiendo una parte de ella o lo que le signifique el hijo: seguridad, estabilidad económica, compañía, alguien que me cuide, que me resuelvan mis problemas, mi vida. Lo que no tengo de una pareja, yo lo estoy demandando, exigiendo a través de la manipulación, el chantaje, uh-huh, de mi hijo varón. Y lo que comentaba el radio escucha, ¿no? De que, bueno, ¿qué pasa cuando pues el hijo se vuelve adulto y qué crees? Es un ser sexual.
1: Claro.
0: Hay una competencia. Ese es precisamente algo que en teoría, ¿no?, la mamá no puede darle al hijo.
1: Claro.
0: Entonces, es ese celo y el ver a la pareja de su hijo como una amenaza, como una competencia, porque con la pareja sí puede tener vida sexual. Y eso es algo que la mamá, pues se supone, no le puede dar. Y como comentas tú, Karina, se dan cosas muy turbias, ¿no? La llegada de una pareja para su hijo, de la nuera, no se ve como una extensión, se está expandiendo la familia, sino como una invasión. Y en un sistema familiar así, del que estamos hablando, pues la esposa no se le ve como una compañera, sino como una ladrona, como una invasora que altera el equilibrio familiar, o que la madre ha construido y que está intentando proteger y defender incluso con violencia.
1: ¡Uy, qué fuerte! Oigan, tengo un caso, pero aquí dice que es al revés, así que vamos a ir a la pausa y enseguida regresamos para darle lectura ya en la UDEBRAC.
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3: Son las 3:34.
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3: Son las 3:36.
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1: Oigan, qué tema tan profundo, qué tema tan fuerte, sobre todo porque vivimos en una sociedad en donde siempre se enaltece a la madre, se le ponen características a veces hasta divinas y marianas, y difícilmente aceptamos que nuestra mamá pues también es un ser humano y que también puede tener defectos y puede traer ciertas heridas de la infancia que la lleven a actuar como tal, ¿no? Pero ¿qué pasa cuando estas mamás no sueltan el control y terminan dañando la vida de sus hijos e hijas? A ver, por acá. Dice, Cari, te platico mi situación, pero que sea anónima. Soy mujer y mi mamá se comporta así con cada pareja que tengo. Hace poco terminé una relación e intentó decirme que solo puedo contar con ella. Tengo más hermanos, pero ellos decidieron alejarse por las mismas cuestiones.
0: Pues estamos viendo un caso muy similar, solo que aquí, pues este vínculo de codependencia
1: es con la chica.
0: Lo tiene con su hija. Habría que ver si es porque eres la única que se ha quedado ahí manteniendo el vínculo cercano, porque si tus hermanos ya se distanciaron, sí, tal vez tú tendrías que poner ahí límites también con ella. No se trata necesariamente de que cortes 100% el vínculo, pero sí de poner límites sanos, porque está invadiendo, está afectando tu vida autónoma, que tú tengas o no tengas pareja, o las razones por las cuales tú termines con la pareja deben ser tuyas, uh-huh, como mujer adulta. Y lo sano en el desarrollo de las personas es que al volvernos adultos, adultas, nos volvamos autónomos. Insisto, esto no significa que tengas que cortar al 100% el vínculo, pero sí debe haber límites sanos. Tú debes construir tu vida, tu mundo, tus vínculos propios, pero si la demanda de atención, de control de tu mamá está invadiendo otros espacios que no le corresponden, eso ya no es sano. Entonces, ojo con eso y plantéate el que necesitas poner límites tú también con tu mamá, porque si no te lastima. También esto es algo que lastima. Algo que también las personas pueden aprender son lo que llamamos lealtades invisibles. No es que te lo hayan dicho con esas palabras o esté firmado en algún papel, pero puede ser que si la persona, ya sea el hijo o ahorita como dices la hija, defiende a su pareja, siente que está traicionando a su mamá. Insisto, como si estuvieras con el amante o la amante, uh-huh, como si tu esposa fuera tu mamá. ¿Sí? ¿Eso de qué te habla? ¿Por qué sientes que tener pareja o darle a tu pareja el lugar que le corresponde es traicionar a tu mamá?
1: No es normal eso.
0: No es normal. Uh-huh. Tu mamá no es tu pareja, no es tu mujer. Es tu mamá, no tiene por qué ocupar otro espacio. Y también están los casos de los varones que piensan que si obedecen a su mamá, traicionan su vida adulta. ¿Por qué? Porque se ponen en conflicto. O sea, tengo que obedecer a mi mamá para ser un buen hijo. Pero resulta que soy un hombre y tengo ganas de hacer cosas de hombres, ¿sí? Entonces, esto puede generar que el varón, podríamos decir, es que no tiene carácter, ¿no? Pero a este varón le enseñaron a vivir paralizado, o sea, no puede actuar. Por eso decimos que es una relación de codependencia.
1: Es la mamá castrante, ¿no?
0: La mamá castrante, ajá. Uh-huh. El hombre que está castrado no puede tener una vida sana, no decimos perfecta, uh-huh, pero no puede consolidar una vida de pareja porque está castrado mentalmente, emocionalmente por su mamá. Siente que, insisto, darle el lugar que le corresponde a su mujer, a su pareja, es traicionar a su mamá como si le estuviera siendo infiel.
1: Tengo otra pregunta, a ver, y otro comentario. Dice, buenas noches, Anónima, y si fuera al revés, si fueran las nueras las que dominan al hombre y no dejan que vaya a ver a su mamá, y tiene que pedir permiso a la esposa para que yo vaya y lo visite. Y le dije a mi hijo que cuando quiera venir, las puertas de mi casa están abiertas para él y su familia. Y eso fue el único hombre que tuve. Y con mis yernos me llevo bien, no me meto en sus vidas, ellos en su casa y yo en la mía.
0: Claro que también se pueden dar estos casos donde quien tiene este sentimiento de posesividad lo tenga la nuera. Ojo, porque muy probablemente esa nuera se va a volver una mamá...
1: como estas de las que estamos hablando.
0: Como estas de las que estamos hablando.
1: Dice, buenas noches, y solo un comentario. ¿Creen que una solución buena sea no vivir ahí con la esposa y mi mamá y nos evitamos problemas? Soy José Luis, saludos.
0: Lo sano es que tú tengas tu propio espacio con tu pareja. No es sano vivir con tu pareja en casa de tus papás. Se generan estos conflictos. Una pareja debe construir su mundo, su intimidad, sus reglas, sus acuerdos, sus discusiones, ¿sí? Sus ciclos, sus procesos. Y el hecho de que estén viviendo en la casa de los papás de alguno de ellos dificulta, porque hay una cuestión, un rol de autoridad.
1: Sí.
0: ¿Quién es dueño de la casa? ¿Quién manda? ¿Quién pone las reglas? Y entonces ellos pasan a tener una dinámica como de si fueran los hijos, los subordinados, y no como una pareja de adultos construyendo su vida. Entonces, pues en muchos casos, cuando mencionábamos que la mamá, a lo mejor en esta cultura machista que vivimos, si la mamá no pudo tener libertades, no tuvo oportunidades, vivió sometida, su único vínculo afectivo, donde podía tener algún tipo de poder, era en la maternidad, en su maternidad. Y cuando pierde ese poder, la mujer se puede llegar a sentir muy angustiada, muy frustrada, porque otra vez queda sin tener espacios para vivir su propia vida. Ese es el tema, ¿no? Que la mamá tampoco está viviendo su propia vida, que no solamente es mamá, es mujer.
1: Ajá.
0: Pero si es una mujer que fue educada, sometida, para que ella se dedicara exclusivamente a cuidar a otros, cuando pierde el rol de la maternidad, en este caso de cuidar, de la dependencia del hijo, entonces la mujer puede sentir que pierde su razón de ser, su sentido. Ahora, ¿para qué sirvo? Como si la vida se te hubiera sido dada solo para servir a otros, y tú tienes también una vida que vivir, que construir. Entonces no es sano, estás asfixiando, estás dañando la vida de tu hijo, y por supuesto que estás afectando y dañando la tuya también.
1: Y también sabes que, Lore, venimos de una cultura y de una tradición en donde la mamá se abandonaba por completo para la maternidad, en donde, y hasta la fecha, las mamás que trabajamos seguimos siendo sumamente criticadas, que por qué no ponemos prioridad a los hijos, y te dicen un montón de cosas, y mucha gente ve mal que la mamá, por ejemplo, se vaya al spa, que se vaya a hacer ejercicio,
0: que tenga vida propia,
1: amistades,
0: que sea una
1: carrera.
0: Mujer.
1: Exactamente. Entonces, esto también es lo que ha provocado y condicionado este tipo de cosas.
0: Así
1: porque
0: es.
1: Por ejemplo, una mamá que está ocupada trabajando, estudiando, cultivándose, difícilmente va a tener tiempo para meterse en la vida de sus hijos, de sus nueras o de sus yernos y de sus nietos. Entonces van generando ellas su vida propia, no dejan de ser mujeres a la par de ser madres. Y entonces cuando los hijos crecen, son capaces de soltar y decir, okay, hasta aquí llegó mi labor. Y bien dice, creo que es Winnicott, ¿no? Que la buena madre es aquella que se va haciendo innecesaria.
0: Sí.
1: Entonces de eso se trata también la maternidad. Vamos a ir a la pausa y enseguida volvemos en XEU.
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3: Son las 3:45.
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16: Son las 3:48.
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1: Y estamos de regreso aquí en XEU 98.1 FM y también en internet en XEU.mx. Mamás, hijos varones que no sueltan, amor o control. ¿Cómo le ponemos el alto a esta mamá tóxica para evitar que haya consecuencias desastrosas, bueno, en la vida de los hijos?
0: Lo primero es que sí se requiere tener la intención. A lo mejor te va a dar miedo, te va a dar culpa. Necesitas afrontar esos sentimientos porque tu papel ahí es clave para que esto sea diferente y tu vida sea diferente. Si eres el varón, si eres el hijo varón, tienes que asumir tu rol de hombre adulto. Tu pareja es tu proyecto principal, no tu mamá. Pon límites claros y consistentes, no solo cuando hay un arranque, un zafarrancho, no. Cotidianamente ve poniendo límites claros y sé firme con esos límites, aunque te dé la culpa o miedo. Evita, por ejemplo, decirle a tu pareja frases ambiguas como: ay, es que así es mi mamá, así son las cosas, porque eso implica que no estás haciendo nada, o sea, que lo estás permitiendo. No te vuelvas cómplice también, porque entonces estás tú también saboteando tu vida de adulto. Esto no es un triángulo amoroso, ojo, esto no es un triángulo amoroso de dos mujeres peleándose por el amante. Son personas que cada una debe tener su propio espacio y su lugar, y evita estar con el lleva y trae. Dice mi mamá que tú, y ay, dice sí, mi mujer y mi novia que tú, porque entonces se vuelve pues un chisme de vecindario. ¿No?
1: Y aquí también, pues, es que el hijo trabaje sobre en él mismo, ¿no? Y deje de ser como un niñito.
0: Esto que estamos mencionando es que te conviertas. Es que te conviertas en un adulto, en un hombre adulto. Y aprende a afrontar sentimientos como la culpa o el miedo, porque son esos sentimientos con los que te están controlando, con los que te están sometiendo. Entonces tienes que aprender a afrontar esas emociones, porque a veces las evadimos. Y pues tu pareja a lo mejor se va a fastidiar y te va a mandar al carajo. El que se va a quedar con una vida truncada, castrada, eres tú como hijo varón. Tú le puedes decir a tu mamá, un ejemplo para poner un límite sano: te quiero, mamá, pero estas decisiones las tomamos nosotros como pareja. No estás agrediendo, no estás abandonándola, pero le estás poniendo a cada quien en su lugar. Si eres la nuera, pues piénsale, ¿eh? Si estás viendo estas señales, piénsale a qué le vas a entrar. La otra, no agarres competencia con la suegra. Tú no agarres esa competencia que no es tuya. Ese conflicto, esa codependencia no es tuya. Y a la que él lleve, a la pareja que él lleve, le van a hacer lo mismo. No es contigo en particular. Evita engancharte con el conflicto. Puedes poner límites sin engancharte en el pleito. Finalmente, ahí el meollo del asunto es la mamá queriendo controlar al hijo, no tanto a ti. Define qué sí toleras y qué no. Y por supuesto, si ustedes sienten que no pueden solitos manejar esta situación, busquen apoyo psicoterapéutico, donde se van a poder a trabajar y atender a ustedes mismos, sí, para poder sanar, convertirse en adultos y manejar de manera amorosa, pero asertiva, los límites que necesitas poner con tu mamá para tú tener una vida plena y poder consolidar una vida de pareja. Fíjate qué dice por aquí. Comentario: como adultos, cada pareja de esposos debe de vivir en su propia casa, pero quieren obtener ganancias emocionales y económicas del hogar paterno. Maduren, crezcan, si no, o quieren broncas cada quien en su casa. Imagínense en un futuro qué clase de padres patológicos serán si no toman decisiones saludables. Cada quien en su hogar, madres, maduren y suelten a sus hijos. Y también, ¿saben qué? Mamis, no vivan... No vivan pensando que todo lo que hacemos por nuestros hijos algún día nos lo tienen que regresar. Porque también ese es un grave problema que tiene nuestra cultura. El pensar que todo lo que yo voy a invertir en la educación de mis hijos, el que si dejo mi vida de lado y me dedico a cuidarlos, en algún momento ellos me tienen que regresar todo lo que yo les di. Una deuda.
1: Como si fuera una deuda, no es así. Los hijos no son una inversión. Lo que le damos a los hijos es nuestra responsabilidad y obligación, y no debemos de tener ese pensamiento de, ay, ya cuando sea viejita me van a cuidar y me van a mantener. Si lo hacen, qué bueno. Si tienen la economía suficiente para hacerlo, qué bueno, pero uno tiene que formar su propio patrimonio. Y a lo mejor con esto me van a funar y yo sé que todo el mundo me va a detestar. No. Pero háganlo para que se eviten muchas frustraciones en un futuro. Porque va a ser muy frustrante cuando ustedes quieran y vean a la familia de su hijo, y su hijo o sus hijas van a tener su responsabilidad con su propia familia y con sus hijos. Y ahorita la vida ya ha encarecido mucho y está muy difícil. Difícilmente una persona puede mantener dos casas. Entonces, de verdad, hay que trabajar esta parte. Dice René Mejía: yo siempre fui un niño mimado por mi mamá, y cuando me casé mi mamá se enojó mucho, y eso hizo que también mi hermana tampoco la quisiera, y la hacían a un lado. Jamás tuvieron una relación muy pegada a mi esposa, no había peleas, pero no había convivio como los fines de año o en las fiestas. Hoy mi madre ya no está conmigo, pero antes de que ella falleciera me dijo: diles a tu hermana y a tu esposa que sí, pero jamás dejes que se peleen. Dales el valor a cada una de ellas y no dejes a tu esposa, pero jamás abandones a tu hermana. Or, mi hermana y mi esposa no son las grandes amigas, pero se llevan mucho mejor. Les envío un fuerte abrazo desde Ciudad del Carmen, Campeche, y ya regreso a mi casa, Veracruz, el jueves. Muchas gracias, René.
0: Bienvenido.
1: Y gracias a todos los que hoy abrieron su corazón y nos contaron sus historias.
0: Muchas gracias.
1: Psicóloga Lore, ¿a dónde nos comunicamos?
0: Me pueden encontrar en redes sociales, Instagram o Facebook, como psic.lorenaredondo, y también me pueden contactar a mi número de celular, 2282-327508. Muchas gracias, Karina, y muy buenas noches.
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1: Son las 3:59.
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4: XEU, bienvenidos a esta emisión de En Confianza. Les saludamos con muchísimo gusto desde el estudio Fernando Paso Sosa y estamos listos para disfrutar de la charla del día de hoy. Oiga, ¿qué tema, es el que traemos el día de hoy? Porque vamos a platicar acerca de los acumuladores. Ese es el tema que vamos a platicar hoy. ¿Por qué guardamos tantas cosas? ¿Usted tiene algún espacio, algún cajón o su casa completa llena de cosas que considera, pues, podría prescindir de ellas? Hoy vamos a platicar de este tema aquí en Confianza con nuestro invitado, el psicoterapeuta David Martínez, y desde luego la invitación para que usted también participe activamente con nosotros. Recuerde que el número de WhatsApp es el 2295-09-7289. Y saludo con gusto a mi querido Omar Villegas, en los controles de audio, y aquí en el estudio está también David Martínez. David, ¿cómo estás?
5: Lo digo, resolviendo.
4: Resolviendo y desocupando, ¿no?
5: Y desocupando y tratando de educarme un día más cómo vamos en todos los aspectos, tanto emocional como económica, como espiritual, como físicamente, porque ser que cada día vivimos más con prisa, ya está pasando todos los eventos. Y nosotros, ¿cómo vamos? En el calendario judío se celebra hoy el año 5786, es cabeza de año. Es bien interesante porque va de acuerdo con el equinoccio, nada más rápidamente, que es el equinoccio de otoño. El equinoccio de otoño es cuando el día y la noche casi tienen la misma duración, está cruzando el sol hacia el hemisferio sur, porque en el hemisferio sur va a empezar la primavera-verano, y aquí vamos a empezar el otoño-invierno. No sé si tienen, es necesario educarse, es necesario saber, porque ya nos cambió el clima. Sí. No sé si ya lo notan, ya se nota un poco más fresco el día. Pero el día de hoy vamos a hablar de la acumulación, de los acumuladores, que no son las baterías de auto. El síndrome de acumulación, también conocido como trastorno de acumulación compulsiva, es un trastorno mental caracterizado por la dificultad persistente para desechar o deshacerse de objetos, independientemente de su valor real. Las personas que sufren este trastorno acumulan una gran cantidad de objetos y encuentran dificultades para deshacerse de ellos, lo que lleva a la acumulación excesiva y desorden en su entorno. ¿Cuáles son las características de un trastorno de acumulación? La acumulación compulsiva, la dificultad para tomar decisiones, el deterioro funcional y la desorganización, ansiedad y malestar emocional, impacto en las relaciones. Pero la acumulación compulsiva, existe una fuerte necesidad de adquirir y retener una amplia gama de objetos, incluso aquellos que pueden parecer inútiles o sin valor para los demás.
4: Okay.
5: La dificultad para tomar decisiones. Las personas con este trastorno suelen tener dificultades para tomar decisiones sobre qué objetos mantener y cuáles descartar. No sé si alguna vez ustedes han visto algún programa o en su familia existe alguna persona con la cual usted platica y le dice, ¿cuáles son los objetos de los cuales? Mira cómo tienes cosas que no sirven.
4: Sí.
5: Y no, ¿cómo que no sirven? A ver, esto hace mucho tiempo que no, no lo utilizas. No, pero es que lo voy a utilizar para poner mis plantitas y aquella cosa es una ropa que me voy a poner. ¿Hace cuánto tiempo la tienes guardada y todavía tiene la etiqueta? Y no te la vas a poner, no la vas a regalar, no te vas a desprender. Este síndrome de acumulación, tiene que ver mucho con una neurosis y tiene que ver mucho con temas de haber perdido nuestro sentido de vida, de haber perdido, de tener una deficiencia en nuestras relaciones personales, haber perdido a un familiar, uh-huh. Estar en una situación en donde nuestra edad ya no la podemos ver, ya no la queremos ver, nos sentimos o jóvenes o nos sentimos demasiado viejos, y todo esto va afectando en un comportamiento neurótico, va afectando nuestra vida, y va lo peor, que vamos afectando la vida de los demás. La ansiedad y malestar emocional, a menudo se experimenta ansiedad, angustia y malestar relacionados con el desorden. O sea, sienten, las personas que acumulan sienten que tienen un vacío, tienen que llenar ese vacío con algo, es como el comedor compulsivo, es como la persona que tiene una adicción, está llenando una carencia emocional con objetos o con acciones o con adicciones.
4: Oye, pero es que también el acumular podría considerarse, creo que a veces, hasta una adicción. O sea, hay personas que de verdad, a lo mejor no se han dado cuenta o no se han puesto a pensar en qué tanta utilidad o hace cuánto, por ejemplo, utilizan algo que está guardado en una de esas cajas que tienen ahí, ¿no? O en una de esas bolsas que tienen por ahí, a lo mejor desde hace mucho tiempo cerradas, desde hace mucho tiempo ahí, sin utilizar. Entonces, sí es importante que hagamos un análisis de lo que tenemos en nuestro entorno. Incluso la manera en la que vamos, adaptando nuestros propios espacios, precisamente por el acumular, David.
5: Lo que pasa es que dejamos de estar en la realidad. Empezamos a vivir algo que está dentro de nuestra mente y no, si a esa persona, que eso es lo peligroso de todas las adicciones, a un adicto no se le puede quitar la sustancia.
4: Okay.
5: ¿Por qué razón no se le puede quitar la sustancia? Porque es lo que lo ha mantenido vivo durante mucho tiempo. Lo que se tiene que ver, cuál es el origen de ese comportamiento. El comportamiento neurótico del acumulador se tiene que ver cuál es el origen. Esto no es, primero, no se puede, si puedo decir, curar, aliviar, solucionar de manera personal y decir, ya voy a cambiar. Eso no se puede hacer. Tiene que haber una ayuda de un especialista o la ayuda de las personas que están a tu lado, y pues las personas que están a tu lado que ya te les estás causando malestar. Yo he visto acumuladores que tienen hijos encima de papeles, encima de cajas, encima de alimentos, inclusive el tipo que come y avienta todos los toda la basura, porque ese es otro síndrome, el síndrome de Diógenes, que también tiene que ver, aunque es diferente. El síndrome de Diógenes es la persona que va acumulando basura, no únicamente objetos que podrían tener algún valor o se han ido deteriorando, no, salen a buscar periódicos, revistas, envases, latas, y las meten a su casa, y inclusive no pueden abrir la puerta, no pueden dormir, duermen encima de todo esto. Y peor, cuando tienen mascotas. Y las mascotas conviven con ese acumulador en todo lo que significa la suciedad de una mascota.
4: Esto, ya estamos hablando de unas complicaciones un poquito más extremas, pero que existen, ¿no? Vamos a ir en este momento a los mensajes y regresamos para seguir platicando aquí en Confianza. Acumuladores, ¿por qué? ¿Por qué necesitamos tener tantas cosas? ¿Por qué lo hacemos? ¿Usted se ha encontrado en una situación similar o conoce a alguien así? Bueno, compártanos también sus experiencias aquí en Confianza al 2295-0972-89. Regresamos aquí en Confianza a través de XEU.
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1: Son las 4:09. 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
12: Son las 4:12.
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4: Gracias, Artemio. Estamos platicando aquí en confianza sobre la acumulación, los acumuladores y por qué. ¿Por qué es que lo hacemos? A ver, David, ¿qué ocurre con el sentido de propiedad? ¿Qué es lo que provoca en una persona el sentir que tiene alguna posesión?
5: ¿Alguna posesión sobre los objetos que tiene acumulados? Pues simplemente es lo que hablábamos en un principio. Es un trastorno emocional que tiene que ver con una neurosis, que tiene que ver con una adicción, que tiene que ver con un evento traumático o una carencia afectiva, emocional desde el inicio de su vida, básicamente todo esto de el síndrome de acumulación se desarrolla en la edad adulta, casi avanzando hacia la vejez. Entonces, las personas cuando tienen un evento como la pérdida de un hijo, la pérdida de un marido, la pérdida de una pérdida, la van a llenar con objetos, pero no se dan cuenta que están llenando un vacío emocional, un vacío que no lo pueden llenar con objetos, pero es una necesidad de seguir, no pueden llegar a nivel de satisfacción, okay, ni a nivel de orden. El problema es que tenemos un ejemplo muy interesante después de la pandemia, ya lo hemos platicado aquí, de que cuando la pandemia se llevó, nos afectó, cambiamos nuestra manera de vivir, empezamos a tratar de ser limpios, y nos hablábamos aquí inclusive de tratar de ser ordenados, de ordenar más, de deshacernos de cosas, de actuar de una manera más cordial con nosotros mismos y con las personas que estaban a nuestro alrededor, pero parece que se nos olvidó el orden, la limpieza, se nos ordenó el deshacernos de cosas que no nos resultaban necesarias, Ivonne.
4: Oye, fíjate que ahorita que se menciona lo de la pandemia, sí, creo que nos dimos cuenta que había muchas cosas que teníamos a veces de más o innecesarias, y eso también nos lleva a plantearnos, ¿no? ¿Qué tanto, y nos llevó más bien a plantearnos qué tanto necesitábamos para vivir, para disfrutar realmente?
5: Uno de los primeros efectos que yo vi de la acumulación, como consecuencia de la pandemia, que la gente se desbordó a qué, a comprar qué, agua, no, a comprar alimentos, no, papel de baño. Yo no sé si ya se lo acabaron, pero yo veía una cantidad de papel de baño que la gente no utilizaba, que pues de hecho en Japón ya casi desaparece el papel de baño, son más higiénicos con la limpieza. Yo no sé qué es lo que nos pasa en nuestra mente. Bueno, sí sé qué es lo que pasa. Esa ansiedad que nos produce el malestar de no poder solucionar eventos de nuestra vida, empezamos a consumir grandes cantidades de qué, de lo que sea. Uh-huh. De lo que sea. ¿Ya revisó su refrigerador? ¿Ya revisó la caducidad de sus medicamentos? Los medicamentos. ¿Cuánta gente no acumula medicamentos? Jeringas, jarabes, de todo. Y no somos farmacia. Yo estoy consciente que muchas personas necesitamos consumir algún tipo de medicamento. Pero pareciera que, como es 2x1, hay que comprar 4. Cuando existen las ofertas y hay que comprarlo porque está en oferta. Nada está en oferta, simplemente le reducen la ganancia o le aumentaron el precio y después lo disminuyen. Usted tiene que empezar a dejar de sentir esa emoción, esa ansiedad de querer consumir inmediatamente algo que no necesita. Uh-huh. Ah, por si se ofrece, voy a llevar un regalito por si tengo que hacer algún obsequio. ¿Hasta cuándo vamos a dejar de gastar nuestro dinero, de consumir, ya ni se diga de estos objetos del café de la sirenita, los termos, que hay personas que han hecho colas durante horas para ir a comprar un termo porque tienen la colección de 100 termos que valen 1,000 pesos cada termo, porque tenemos la colección. A mí me tocó la época en que llenábamos álbumes con estampitas y nos producían esa tensión de querer tener todas las estampitas del álbum, y si no lo llenábamos nos producía mucho malestar. Bueno, todas esas acumulaciones, todas esas colecciones de los libros, revistas, yo he visto acumulación todavía que tienen de videocassettes, todavía que tienen de cassettes, todavía que tienen de revistitas, de todo tipo de revistas.
4: Sí.
5: Y ya no se diga de documentos, el tal documento, esto ya no lo vas a utilizar, ya se murió, ya son de 2 o 3 generaciones. Ya no se diga la acumulación de fotografías en sus dispositivos digitales. ¿No se da cuenta hace cuánto no ve esas fotografías que tiene guardadas en el archivo tal de tal teléfono que no se ha deshecho ni del teléfono, porque ahí están las fotografías del bebé? Acabo de tener una plática con mi esposa y porque está teniendo un evento de limpieza, no en la casa, en casa de un familiar. Uh-huh. En donde cuando de repente abre un cajón y encuentra una bolsa con dientes.
4: ¿Con dientes?
5: Con dientes. A ver, Ivonne, tú no tienes hijos.
4: Ajá.
5: Pero los que tenemos hijos, de repente, ¡ay, su primer dientecito! Vamos a guardarlo. Y empezamos a coleccionarlo como si nos fuéramos a poner de collar, y se encontró los dientes
4: bueno,
5: de ella.
4: Bueno, si había personas que se hacían collares con los dientes.
5: Ah, entonces, ya no se diga, y se hacían hacían los zapatitos, los ponían en bronce, y yo no sé qué tantas cosas nos pasan por la cabeza que queremos perdurar en nuestra vida cosas que ya pasaron. Pero esos dientes, adivinen de quién eran, de Erendira y de su hermano. Erendira va a cumplir 40 años, su hermano va a cumplir 35 años y su mamá todavía coleccionaba los dientes. Entonces eso nos pone la pauta que ya le dije, que los dientes de nuestro hijo a la basura.
4: Muy bien, bueno, vamos a ir en este momento los mensajes y regresamos para seguir platicando aquí en Confianza. Y bueno, ¿usted conoce a alguien que acumula mucho o usted tiene ese problema? Compártanos también aquí en Confianza. Regresamos.
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12: Son las 4:19.
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12: Son las 4:21.
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4: Gracias, Artemio. Estamos platicando aquí en confianza, precisamente estamos hablando acerca de la acumulación. ¿Por qué lo hacemos? Y bueno, ese es el tema que estamos tratando el día de hoy con nuestro invitado, el psicoterapeuta David Martínez. A ver, aquí tenemos varios mensajes del auditorio que están en contacto. Y dice, excelente programa, es un verdadero dilema vivir junto a personas acumuladoras y pelear a diario. Les deseo un excelente inicio de semana y de otoño. Guille Valdivia es quien envía este mensaje. Muchas gracias. ¿Qué necesidad emocional se enmascara con ser acumulador compulsivo? ¿Cómo erradicarlo de mi comportamiento? Y gracias por darme herramientas. Buen programa. Es otro de los mensajes que llegan.
5: De hecho, tendríamos que tratarla directamente porque yo no puedo generalizar un tema tan personal. Cada caso es un tema particular que tiene que ver con un evento de su vida, que tiene que ver con un, inclusive, cómo se percibe usted a sí mismo. La normalización de la acumulación es lo peor que nos puede pasar. No darnos cuenta de lo que estamos viviendo, no darnos cuenta que lo estamos haciendo. ¿Cuántos de ustedes empezando? A ver, abra un cajón de su ropa. ¿Cómo lo tiene usted ordenado? ¿Ya vio los calcetines que tienen agujeros, los calzones que ya le quedan como mangas extremas? Entonces, ¿de qué tanto usted dice, no pasa, estos son los más comoditos, y ya llenó y va y compra más? El seguir comprando, esa necesidad compulsiva de compra que tenemos actualmente, esa necesidad compulsiva de creer que nos va a satisfacer si seguimos comprando, va a satisfacer nuestra necesidad interior, no lo va a hacer. Estamos viviendo una época en que no podemos percibir cuáles son realmente nuestras necesidades. Aprenda a decir no, aprenda a comprar lo que necesita, no lo que se le antoja. Vivimos en una época del antojo, de ay, yo quisiera y se me antoja y debería y quiero tener, y cuando se da cuenta ni lo necesitaba ni lo debería de tener, y pues simplemente le causó un daño patrimonial, porque cuántas personas están endeudadas por lo que compraron el fin de semana en el supermercado, por lo que que compraron en las tiendas departamentales, por lo que compraron y compraron y compraron, inclusive el tener la ansiedad de que necesito una casa porque es mi patrimonio. Espérese, primero tiene que ver con qué elementos cuenta usted financieramente. Tiene usted que asesorarse financieramente, tiene que asesorarse emocionalmente, tiene que asesorarse físicamente, porque esa compulsión, tengo otra persona que es obsesiva, compulsiva y acumulador de medallitas de maratones. Y ya las medallitas están viejas, ya el colgajo, la cinta ya está podrida, pero no, las quiere seguir coleccionando. Ya a la esposa, a los hijos, ya les molesta el hecho de estar viendo la acumulación de camisetas que no va a utilizar, de gorras. Este proceso de la acumulación es tan sutil que ni inicia sin darse cuenta.
3: Okay.
5: Y cuando se dan cuenta los que están a nuestro alrededor, empiezan a sentirse mal. Ha habido casos en que es causal de divorcio, los hijos ya no quieren ir a visitar a los padres, porque los padres viven en una situación de mugre, una situación de abandono, de una situación de que están llenos de cosas que no se pueden sentar, inclusive ni en el sofá, no pueden estar en la cocina. ¿Qué tanto usted está acumulando dentro de la estufa? Que ese es un tema, que el horno ese que no utiliza, ¿qué es lo que tiene lleno adentro?
3: Que el que se convierte más bien en una extensión de bodega, ¿no?
5: Una alacena de las cucarachas.
3: De las cucarachas, okay, correcto. Oye, fíjate que tenemos también otros comentarios y dice así, buenos días, el síndrome de Diógenes es una enfermedad curable, los escucho en el fraccionamiento Reforma. Es Rimmel Hernández Sánchez quien escribe.
5: El síndrome de Diógenes es curable, es la acumulación de basura. De hecho, son personas que pasan a la mendicidad

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1: Que tiene una enfermedad, que tiene una adicción, que tiene un trastorno. En todos los eventos de cuestiones adictivas, el primer paso es aceptar que estás mal. Mientras tú no aceptes que estés mal, las cosas no van a mejorar, más al contrario, van a empeorar, porque tú dices, ¿y tú quién eres para cambiarme? Uh-huh. Yo ya tengo ese tema, cuando yo veo que una persona, y ya tengo ese impulso, porque los impulsos a veces tenemos de querer mejorar a las personas y no las mejoramos, entonces yo me pregunto, ¿tú me preguntaste? ¿Me preguntaste que te doy una opinión? No, ¿verdad? Si no me preguntaste, yo no debo de dar una opinión, ni inclusive una opinión que fuera necesaria porque va a salvarle la vida a alguien. No te están pidiendo tu opinión, no te metas. Cuando tú te metes y te refieres en el destino de una persona, el destino va sobre de ti antes de llegar a la persona.
2: Okay, a ver, tenemos otra pregunta y dice Alfredo Morales de Río Medio. Mi suegra empezó a acumular cosas hasta basura a raíz de que falleció su esposo. Ya lleva casi 10 años así, ¿y de qué forma le podría ayudar? Ha estado tomando clases en el DIF para ocupar su mente y tiempo, pero sigue igual.
1: Pues.
2: Qué fuerte.
1: Sí.
2: Hay un tema de, no sé si hasta de depresión.
1: No, claro, es un tema de depresión, un tema de tristeza, un tema de huir de la realidad, y sí va a seguir acumulando mientras ella no despierte y pueda ver que tiene una opción de vivir de otra manera. Muchas veces es sacarla de ese entorno en donde está viviendo, y poderle mostrar que se puede vivir de otra manera. Uh-huh. O sea, ayudarla. No se es con pláticas. Esto tiene que ver cuál es el origen del trastorno. Se tiene que ir a la raíz, porque si no se va a la raíz, únicamente por una terapia conductual, una terapia cognitivo-conductual, no sirve. No sirve porque no está estamos yendo al origen de esa neurosis de acumulación.
2: Okay, vamos a ir en este momento a los mensajes y regresamos para seguir platicando aquí en Confianza en XEU.
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4: Son las 4:29.
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3: Son las 4 y 32 minutos.
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5: Continuamos aquí en Confianza y pues estamos platicando precisamente con nuestro invitado, el psicoterapeuta David Martínez. Hoy estamos hablando acerca de la acumulación. ¿Por qué? ¿Por qué se genera esta acumulación? Y bueno, también, ¿qué hay de fondo de este tipo de actividades? Fíjate que nos escribe aquí la señora Rosa Figueroa y dice: ¿qué puedo hacer con mi esposo? Es un acumulador, pero es muy necio, no me entiende, tiene 71 años y he tenido muchos disgustos con él por lo mismo. Casi que me quiero separar. Mi matrimonio tiene 37 años, pero esta edad ya se volvió así. No entiende que no debe acumular cosas. Él dice que en el futuro las va a ocupar. Yo quiero un consejo.
6: De hecho, usted acaba de hablar de una solución. Tiene que llevar, muchas veces llegan a casos extremos la acumulación de las personas que pueden llevar a que se termine una relación. No porque usted tenga 26 o 30 o 40 años de casada quiere decir que usted tiene que soportar a una persona que tiene un trastorno y que no quiere curarse, no quiere recibir ayuda. Él siente que está bien, perdió la realidad. Usted no lo puede ayudar, va a terminar igual que él. Está terminando como él, se está viviendo en un lugar en donde la acumulación de objetos ya le produce malestar, hasta que un día diga: ah, no importa, ya tengo tanto tiempo viviendo con él, ya vivo así, ya se acabó la vida, ya vamos de salida. No, tenemos derecho a vivir una vida mejor. Y si usted no toma una decisión sobre su salud mental, sobre su salud física, sobre su salud emocional, pues simplemente está siendo un adicto, un coadicto de la persona que es adicta a la acumulación. Tenga mucho cuidado, porque debemos de tener mucho cuidado. Yo conocí un caso que no le puedo decir ni el nombre ni me acuerdo, de un joven que perdió el sentido de la realidad y andaba vagando aquí como por diosero, hijo de un abogado, no sé, y caminaba como por diosero, recogiendo cosas, fumando cigarros que estaban tirados, y el papá iba, lo recuperaba y se lo llevaba a la casa, lo bañaban y nuevamente se salía. Un día los vi a los dos en ese trastorno. O sea, terminó el papá siendo como el hijo, queriendo ayudar. Tengo mucho cuidado, porque muchas veces la persona no pide ayuda y por querer ayudar sin tener el conocimiento termina como el otro, o peor que el otro, o termina tan enfermo emocionalmente que puede llegar a tener una enfermedad de origen emocional en su vida y que no va a saber cómo curarse. Entonces, sí es necesario que acudan ante una enfermedad psicosomática, o sea, una enfermedad que no tiene un origen fisiológico, sino que tiene un origen emocional. ¿Cómo se siente usted viviendo con esa persona? ¿Lo está diciendo mal? ¿Y ha tomado una decisión? No, lo que quiere usted es cambiarlo. Inútil, imposible y desgastante querer cambiar a una persona que no quiere cambiar y que está viviendo bien su realidad. Hágale la pregunta siguiente: ¿vives cómodo? ¿Vives a gusto estando así? ¿Vives bien? ¿Te sientes bien? Si la respuesta es sí, ¿qué hace usted ahí? La pregunta hágasela a usted. ¿Usted se siente bien? ¿Se siente cómodo? ¿Se siente alegre? ¿Siente un sentido de vida? Si no lo hace, pues es momento de tomar una decisión. No le voy a decir cuál. Usted tiene que tomar una decisión, y esas decisiones a veces son decisiones drásticas. Terminar con el mal significa alejarse de la adicción y de la coadicción.
5: Okay. David, tenemos que ir en este momento a los mensajes, pero regresamos para seguir platicando. platicando aquí en Confianza.
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3: Son las 4:36.
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3: Son las 4:38.
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5: Estamos platicando aquí en Confianza sobre la acumulación. Y bueno, hemos estado platicando con el psicoterapeuta David Martínez sobre este tema, y muchas gracias a todas aquellas personas que nos han hecho llegar sus comentarios respecto al tema de hoy. Ya para despedirnos.
6: Todos tenemos rasgos y síntomas de acumulación, todas las personas. De hecho, aquí está mi esposa, quien me ha ayudado a desprenderme de cosas que yo no quería desprenderme, como refacciones, como libros. Yo tenía 2 bibliotecas, porque yo tenía una casa. Después, cuando venimos para acá, traje todos los libros. Me dice, no, esos libros ya pasaron, no los vas a leer. Y así es como enciclopedias, libros, se venden, todo es vendible. Aprenda también a desprenderse de cosas y obtener un valor por las cosas.
5: Claro.
6: Si usted aprende a negociar lo que tiene y tratar de dejar de utilizar su dinero, que es tan valioso y que es el resultado, es el fruto de tanto trabajo, entonces pues trate de evitar comprar, trate de evitar acumular cosas que le cuestan dinero o cosas que no le cuestan dinero, porque siempre nos están regalando. Ah, mira, hay gente inclusive que pasa por un lugar donde tiraron una silla, pasa y se la lleva a su casa. No sé si y están viendo qué es lo que tira el vecino para meterlo a su casa. De hecho, tenemos, todas las personas tenemos algún tipo de trastorno, y sí tenemos que tocar la realidad y dejar de mentirnos. No trate de cambiar a una persona que no quiere cambiar, porque va a terminar usted igual o peor. Lo que sí le puedo sugerir es que una persona con un trastorno severo de acumulación, como un trastorno de Diógenes, que ya trae basura, no acudan con un terapeuta, no acudan con un psicólogo. Vayan con un psiquiatra, porque necesita ser medicado. O sea, usted me pregunta si esto se puede, es a través de la razón, de la plática. No. Cuando ya el trastorno es severo, tiene que acudir con un médico para que trate sus trastornos de ansiedad, su trastorno obsesivo compulsivo, su depresión, su tristeza, y todo lo que pueda detectar un médico. Un psiquiatra es el único que puede medicar. Da terapia y lo medica. 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Y no dejen de leer la columna Viviendo con Sentido los domingos en el periódico local. Nos escuchamos, nos vemos y pronto. Nos vemos pronto. Y hay personas que acumulan, yo acumulaba, adivine qué, todos los recortes de periódico de 22 años tenía. Y un día me dice, Erendira, ¿qué es esto? La basura. No los voy a leer, no debo de guardar todo eso. Hay cosas que son irrepetibles. Y es el vivir bien en el ahora. Viva bien en el ahora.
5: Así es, estar consciente del presente, de lo que está sucediendo, es la mejor forma de acumular un buen recuerdo. Eso sí es acumulable.
6: Acumule salud, acumule salud, acumule bienestar, acumule alegría. Es la alegría, no acumule pasado y tampoco futuros. Viva el presente, y el presente es momento, momento. No es acumulable.
5: Ok, gracias.
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3: Son las 4:42.

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1: Son las 5:04.

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1: Son las 5:09.
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1: Son las 5:12.
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1: Son las 5:12.

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1: Son las 5:23.
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1: Son las 5:25.
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1: Son las 5:26.

0: Son las 5:30.
1: Están llegando la gente, el conjunto son 14, compadre.
2: Vamos a pedirle que toquen.
3: Sí, pero que me toquen a Bayamo en coche, que soy de Bayamo, caballero.
4: Lo que pasa es que los instrumentos no han llegado.
2: No, pero como quiera, así mismo, sin instrumentos. Así mismo.
1: Sí, sí. Vamos a ver.

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1: Son las 5 y 35 minutos.
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1: Son las 5 y 38 minutos.
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1: Son las 5 y 38 minutos.

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1: Son las 5 y 46 minutos.
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1: Son las 5 y 48 minutos.
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1: Son las 5 y 48 minutos.